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1: Colpensiones y Tropicana, ya tenemos las 7 de la noche, 6 minutos.
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Usted no sabe la alegría inmensa que siento en este corazón, en este cuerpo tan grande. 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Señora Ley, sí, es un tema que grabó Piro Rodríguez con el...

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6: La hora 7:59, sí.
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La canción se llama Mirándote con Frankie Ruiz en la emisora más bacana en toda Colombia. Señoras y señores, hoy, así de esta forma, iniciamos A Que No Me Duermo de Tropicana. Muchas emociones, absolutamente todo lo que tú quieres escuchar aquí en la emisora más bacana en toda Colombia.

0: Colombia, como siempre, qué placer estar nuevamente con todos ustedes de vuelta. A que no me duermo de Tropicana. Hasta las 12 de la medianoche vamos a hablar con todos ustedes. Vamos a escuchar sus historias, sus confesiones, sus anécdotas aquí en A que no me duermo de Tropicana. Hoy también vamos a tener para todos ustedes el Cupido de Tropicana, el Cupido. Si de pronto quieres dedicar canciones, si de pronto le quieres pedir la mano a esa persona que te gusta, que te encanta, esa persona a quien amas, también el Cupido llega a Tropicana, tan bacana como tú.
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0: Aquí estamos, el caballito Edgar Castillo en tu radio con Karina Uribe, que ya está con nosotros con la buena noche, el bollito, lo más lindo que tiene Medellín. La eterna primavera, que el próximo mes van a estar de feria. Así que, Karina hermosa, Karina linda, ¿cómo estás, bebé hermosa? ¿Qué se dice? ¿Qué me contáis? ¿Cómo están las actividades? Ahora sí.
2: Bebé,
0: ¿cómo
2: Suki
0: me la trata la noche, mi amor hermosa?
2: Es que quería aparecer así de la nada, ¿viste? ¿Me viste?
0: No, te dicen Gasparín.
2: Oíste, Benny, yo soy daltónica, pero ¿qué color es ese de tu camisa?
0: Esto es un color amarillo, sí, amarillonto.
2: ¿Amarillo o verde?
0: Sí, amarillento con, como con mostaza.
2: Moro, pareces un huevito. A ver, yo te miro la cara.
0: Sí, mi amor. Uy. ¿A ti te gustan los huevitos amarillos o los que son color cremita?
2: ¿Cómo, mi amor?
0: ¿Cuáles son tus preferidos? ¿Los huevitos amor colores amarillos o los huevitos de colores no, así como
2: no, amor, como a mí rosadito? Me gusta que sea variadito el, ¿sí?, tono. O sea, bueno. yo no soy exigente. Si los tienen verdes me gustan. Bueno. ¿Usted no ha visto los huevitos verdes?
0: No, yo no he visto esa vaina.
2: Mor, por ejemplo, yo tengo una pata que pone los huevos morados.
0: Sí. bien. Y me imagino que también los hincha.
2: Mor, por eso, los pone morados. Sí, usted le da un medio golpecito y ya se dañó el huevito.
0: Oye, ven acá, ¿y en qué entierro estabas tú?
2: Mor, entierro no, mira que no es del todo negro.
0: Hoy viniste como negro, así.
2: Esto es como un azulito con un toquecito negro y... Ay, no, sí, la sí, negra sí, tampoco.
0: Sí,
2: no,
0: viniste negro.
2: De vez en cuando,
0: qué rico.
2: Que combine.
0: Y también las cafitas muy bonitas. Excelente, corazón, gracias a Dios. Sí, sí. Y bueno, Karina, esto es de una al grano como los dermatólogos, porque hoy también tenemos un tremendo zaperoco. Atención, Colombia, porque en A que no me duermo de Tropicana tenemos algo para contarles. Karina Uribe, ¿qué fue lo que pasó? ¿Qué fue lo que sucedió?
2: Yo me quedo impactada de la cantidad de opiniones de los oyentes cada vez que le ponemos un audio así potente, un audio que nos ponga a pensar. Por ejemplo, ¿a usted cómo le ha ido en esas decisiones de momento? O sea, que usted diga, no voy más, hasta aquí llegué yo, porque sí, así se hizo y así, punto.
0: Resulta que cuando yo estaba más pelado, yo sí tomaba las decisiones en caliente. Y resulta que uno no puede tomar las decisiones ni muy contento, ni muy triste, ni con rabia. Uno tiene que estar ecualizado para tomar decisiones, pero sí.

0: una vez tomé una decisión que al final de cuentas no fue mala. Me salí de un trabajo donde me estaban negreando. Negreando es, me mandaban, apague la luz, caballito, apaga la luz. No, que no sé qué, caballito que vaya.
1: Caballito, hágame el tinto. Caballito, tráigame eso. Caballito, tráigame aquello. Caballito, lo otro.
0: Y andaba limpio y sin mancha. O sea, no tenía ni para una bolita de 100. Solamente me quedaba, era para la comida y para los transportes. De pronto para el fin de semana. Y no, yo me aburrí. Me voy de esta vaina.
1: Hasta aquí llegué yo. Conmigo no cuenten más. Hasta aquí llegué.
0: Total.
1: Pues, ¿cómo le parece, caballito de oyentes, que una señora, oiga, en plena reunión de esas que mandan los jefes, conéctense al link urgente.
0: Una reunión de Zoom.
1: Una reunión de Zoom, decidió hacer su presentación en diapositivas, pero todo tenía que hablar de la renuncia. O sea, la señora no aguantó más y les hizo tremendo show. ¿Quiere escuchar?
0: Pero pues, por supuesto.
1: Escuche mi vida.
2: Entonces yo ya no aguanto más, ya no quiero estar acá más con ustedes, no quiero volver a saber nada, no sé si me van a pagar, porque como me pagan, así
3: Paola,
2: es así. Entonces,
3: Paola.
4: Paola, entonces ya puedes compartirnos tu pantalla y mostrarnos los resultados de mí.
2: Listo, ya se la muestro. Espérenme un momento, por favor.
4: ¿No la tienes abierta?
2: No, pero esperen, ya les voy a mostrar todo. ¿Qué están viendo mi pantalla? Quiero que sepan que hasta hoy trabajo en este hueputa empresa. Yo ya no me los aguanto. Siempre he sido calmada. Siempre me les ha aguantado la maricada. Nunca me quejo. Pero ya soy uno. Mamá, de que no me dejen cagar en paz. Tener que estar trabajando 8 horas acá sentada. No me puedo parar para el baño porque entonces todo el mundo empieza a llamar. Ustedes no entienden que yo trabajo sola y que tengo un hueputa portátil. A veces les he contestado desde el baño. Porque cuando llego y no me llevo el portátil, les da por llamar. Además, trabajar también con ustedes para que ustedes no piensan. O sea, tener que estar explicándoles lo mismo 300.000 veces. Tener que darles una dirección y que no entiendan a dónde van. O sea, me toca entonces prácticamente meterme por el computador y llevarlos hasta allá para que puedan entender a dónde tienen que ir a la cita. Tercero, ¿por qué mierdas les tengo que estar cobrando cada semana la plata que yo ya trabajé? En ese momento no tengo nada en la nevera. Estoy esperando a que ustedes me consignen. Y tengo que estarles diciendo cada semana, venga, por favor, me consignan. Venga, es que yo no tengo, es que tengo que pagar el arriendo. Es que no tengo plata. Es que tengo que, ¿por qué les tengo que dar explicaciones de la plata que yo ya trabajé la semana
1: pasada? ¡Ay, Dios santo! Pero,
0: pero déjalo, que está bueno el chisme.
2: Pero si tienen que yo les rinda, ¿cierto? Porque entonces no pueden cagar tranquila. Porque tengo que estar sentada. Pero sí tengo que conseguir citas. Sí tengo que estar pendiente de todos, pero no me pagan a tiempo. Y aparte, ¿ustedes qué creen, pues? Yo les pedí un aumento y me dijeron que no. Ustedes viven en Estados Unidos, yo vivo acá en Colombia. El dólar estaba súper bajito. A mí no me alcanza para nada. Entonces,
1: ya, ahí.
0: Dios mío bendito, o sea que ella está haciendo su deposición, ella está haciendo su necesidad fisiológica. Jefe, ¿cómo está? O sea, no la dejan ir al baño tranquila, esa vaina tampoco es así.
1: No, Dios mío,
0: son unos matasanos.
1: Agotada, y aparte de eso, las diapositivas, ¿cómo las hizo? O sea, no. Cada diapositiva tiene un meme.
0: No, y a mí me parece
1: un meme como de esos que está súper famoso en redes sociales, como del perrito todo cansado, el otro así como agotado.
0: Marica,
1: como
0: ya
1: no aguanto más, ¿cierto? Terrible.
0: Sí. Mira, ya entrando de verdad en materia, de pronto no era la forma, porque automáticamente se le cierran las puertas, pero yo sí estoy de acuerdo que cuando usted ya no se siente a gusto, ya no se siente tranquilo, ya no se siente útil, ya no se siente proactivo, que entre la monotonía, que entre en el desgano y las vainas las hace porque sí, porque ajá y porque te toca, llegó el momento de cerrar ese ciclo, de cerrar ese capítulo, de buscar nuevos horizontes, pero eso sí, más vale pájaro en mano que 100 volando. Antes de usted,
1: es verdad, tienen razón.
0: Antes de usted irse de alguna empresa, usted tiene que, primero, buscar otra cosa. Es correcto. Asegura otra cosa y listo. Cholín pingüín. Chao, ya, no más. Pero
1: le voy a decir una cosa.
0: Chao, mi amor, que te vaya bien. Y me traes algo de Las Vegas. Ahí se va Luchi.
1: Pantalones. ¡Ey, Luchi, chao! ¡Que le vaya bien! Oiga, tuvo pantalones esa muchacha, al menos de hacer todo ese show. Los compañeros hacían la cara como de que...
0: No, pero lo que pasa es que, Karina, te cierras, la puerta de la empresa automáticamente y tú no sabes, de pronto comiences a escalar, comiences a estudiar, comiences a tener más experiencia. Y la empresa te requiera, ya yo creo que no piensan en ti, por la forma en que te fuiste. O sea, yo sí estoy de acuerdo que tú te abras de algún lado, pero de buena manera, de buena forma. De pronto no, increpando a tu jefe.
1: Como la yuca. Uy.
0: Sí. O sea, de pronto no diciéndole a tu jefe, ¿sabes qué? Yo me voy de esta vaina. O sea, no aguanta. Creería yo que no es la forma.
1: No es la forma, muchachón. Busque otra manera, busque de pronto otra vaina diferente. Pero bueno, hablemos más bien de esas vainitas que le ha tocado a más de uno tragarse en seco. Esas vainitas que a más de uno le ha tocado decir para quedar así, sin pelos en la lengua, después de una renuncia, después de, no sé, algo que le salió mal.
0: Karina, no. Me haces el favor y le dices a la gente bien, pero a ti ¿por qué te da pena? ¿Por qué te da vergüenza?
1: A mí no, no me da pena, mijo.
0: Sí.
1: Ya. No, señor.
0: ¿Cuándo los oyentes de Tropicana mandan una nota de voz en este momento al 310-206-3302? 310-206-3302. Y la pregunta es esta, la pregunta es clara. ¿Cuándo ha querido mandar todo
1: a la shit? Me dejó a mí diciendo la palabra. Caballito, yo no le puedo creer. Es que usted le da pena hoy a la shit. Ay, quebrate galleta.
0: Sí, lo que pasa, claro, es que estoy estudiando inglés.
1: Voy a decirlo porque a Karina le da pena. Voy a mandar todo a la shit. Oh my God.
0: ¿Qué dicen los oyentes de Tropicana en Colombia?
1: Todo barranquillero y me va a decir que va a mandar todo a la shit.
0: A la Damier.
1: ¿A cuál Damier? Dígalo bien. Va a mandar toda la mierda, que eso no funciona. Esto no me da, esto no cuadra, esto no combina, esto no cuaja. Así en una relación, ¿en qué momento usted le ha dicho, ah, no cuadra?
0: ¿Qué dicen los oyentes de Tropicana?
1: Porque eso no, nada, no funciona.
0: Bueno, ya, si no funcionó, no funcionó, y suerte, y que le crezca el pelo.
1: ¿Va a mandar todo a la qué?
0: A la shit.
1: No, ¿cuál
0: che? ¿Qué dicen los oyentes de Tropicana? Al 310-206-3302. Tremendo bololó que se formó y esto ha sido viral.
3: Y tocaba. ¿Cómo vamos, mijo? Saludos, y aquí es de Curramba la Bella.
0: Eso, papá.
1: Upa.
3: La hembra anda en modo hada, angustiada, cansada, preocupada, hasta cagada.
0: ¿Qué dicen los oyentes? ¿En qué momento de la vida, en qué momento en su trabajo, en su empleo, en su empresa? Porque los jefes también son unos negreros, porque los jefes de pronto no lo dejan ser feliz, no lo dejan ser, lo tienen como eclipsado, ha querido mandar todo a...
1: ¡La mierda! Perdón.
5: Caballito, Karina, ¿cómo están?
1: Amor, hola.
5: Yo he tenido que tragarme cosas en mi trabajo porque mi jefe se come a una de mis compañeras. Uy, y pues obviamente no la pone a hacer una mierda. Y me ha tocado a mí muchas veces hacer lo mío y lo de ella, mientras que ellos se van allá a encerrarse en donde todos sabemos hacer sus cositas. Ahí me ha tocado tragarme todo y es donde he tenido ganas de mandar todo a la mierda, caballito.
0: Hijo de madre.
5: Porque obviamente le da muchos privilegios. Pero entonces sí me toca a mí andar volteando y sacarme los ojos mientras que ellos andan en sus vainas. Así las vainas son.
0: Y eso sucede, eso pasa, Karina, esa vaina es verdad y no es mentira. Hay jefes que tienen preferencias, hay jefes que dicen, no, con ella no, sino con este. O si el trabajo es pesado.
1: Pablo, escucha a caballo.
0: No mire para abajo. En estos días mi jefe entre otras vainas me invitó a comer bandeja paisa.
1: Me invitó a comer. O sea que usted es el preferido.
0: Pero por supuesto.
1: O sea que a usted es el que se manda.
0: Escoba no va re bien, dicen por ahí. ¿Qué dicen los oyentes de Tropicana? 310-206-3302. ¿En qué momento usted ha querido mandar absolutamente todo al carajo en su empresa? Envíe su nota de voz.
6: Ey, ven acá, ¿qué pasa con esa gente? Oiga. No. Se deberían de ponerle en un juegue, una, mejor dicho, de sancionarlo. Definitivamente no todo el mundo sabe tener empresa. Uno tiene que tener calor humano, uno tiene que saber que uno no está trabajando con robots ni con máquinas. Hasta las máquinas se cansan y se recalientan. Oiga, pero qué gente tesa, gente corrocha, vea, que nunca ha tenido empresa. Hombre, qué vaina fregada con estas empresas que no pagan a tiempo, también es verdad. Ah, eso sí desestabiliza a uno económicamente. Caramba, el estrés, me imagino que vive esa muchacha. Cuando llega la quincena y no ve que la han consignado, eso sí da cola, mano. Plata que uno trabaja, uno tiene que dar explicación también. De acuerdo con ella, y estuvo bien. Bueno, no era la forma, como dicen ustedes, pero es entendible. O sea, como le da rabia, cualquiera le da rabia a esa vaina. Hombre, que busque seriedad, hombre. Esas empresas así quiebran, son las que quiebran. Ojalá quiebren.
1: ¿Quieren
6: no
1: escuchar?
0: Vea, compadre, usted parece de por allá, de Valledupar, manito. ¿Será que usted se ha bañado en el río Hurtado? ¿Usted ha ido a disfrutar ya de la tamaca, la talanquera, compadre, en el río Guatapurí? A Karina le gusta la tamaca, compadre.
1: Yo no sé cómo se habla así, pero yo termino hablando como de llanera.
0: No, tú terminas hablando como allá, como mexicana, compadre. A Karina le gusta el poporo.
1: ¿Y qué es el poporo?
0: Pues se averigua, güey.
1: El poporo es lo mismo. Y no, actualíceme, por favor.
0: Ah, el poporo. El
1: poporo, uno se puede comer el poporo.
0: Pero por, no, el poporo primero se mastica. Y después usted.
1: Primero se
0: mastica. Pero ya.
1: ¿Cómo? El poporo se mastica.
0: Se mastica, es correcto.
1: Ok,
0: entonces, pero busque ahí en ChatGPT que es poporo.
1: No, yo estoy a su traducción.
0: Cari.
1: Entonces se mastica el poporo y de ahí y se traga.
0: Y de ahí tú lo masticas. Después vas a andar en viajar.
1: Ay, ya sé que es el poporo.
0: Entonces, qué
1: ay,
0: caballo, ¿cómo estamos?
1: No, necio.
0: Karina, para los que van llegando, bueno, a la sintonía, ¿de qué estamos hablando? Para ponerlos en contexto, van llegando las notas de voz. Qué montón de notas de voz la gente opinando.
1: Ey, pero están ustedes como nítidos muchachos, o sea, de María. Cosa buena, cosa bien hecha. Es que una empleada renunció de una manera inesperada en su trabajo. En plena reunión de Teams, de Meet, de cualquiera de esas reuniones muy, ¿cómo se le dice? Muy de oficina, ¿cierto? Hizo una presentación incluso en diapositivas, compartió su pantalla en esta reunión. Y oigan lo que dijo. Escúchele, párele bola.
2: No sé si me van a pagar, porque como me pagan.
7: Paola, entonces,
4: Paola, entonces ya puedes compartirnos su pantalla y mostrarnos los resultados en él.
2: Listo, ya esperamos. Espérenme un momento, por favor.
4: ¿No la tienes abierta?
2: No, pero esperen, ya les voy a mostrar todo.
1: Espere.
2: Estás viendo mi pantalla. Quiero que sepan que hasta hoy trabajo en este grupo de empresa. Yo ya no me los aguanto. Siempre he sido calmada. Siempre me les he aguantado la maricada. Nunca me quejo. Pero ya soy uno, mamá, de que no me dejen cagar en paz. Tener que estar trabajando 8 horas acá sentada, no me puedo parar para el baño porque entonces todo el mundo empieza a llamar. Ustedes no entienden que yo trabajo sola y que tengo un hijo de puta portátil. A veces les he contestado desde el baño porque cuando llego y no me llevo el portátil, les da por llamar. Además, trabajar también con ustedes, para ustedes no piensan. O sea, tener que estar explicándoles lo mismo 300,000 veces. Tener que darles una dirección y que no entiendan a dónde van. O sea, me toca entonces prácticamente meterme por el computador y llevarlos hasta allá para que puedan entender.
1: Pero habla como rápido, ¿no?
0: Sí.
2: Que tienen que ir a la cita. Tercero, ¿por qué mierdas les tengo que estar cobrando cada semana la plata que yo ya trabajé? En ese momento no tengo plata, no tengo nada en la nevera. Estoy esperando a que ustedes me consignen. Y tengo que estarles diciendo cada semana, venga, por favor, me consignan. Venga, es que yo no tengo, es que tengo que pagar el arriendo. Es que no tengo plata. Es que tengo que, ¿por qué les tengo que dar explicaciones de la plata que yo ya trabajé
0: verdad,
2: la semana pasada?
0: Verdad.
2: Pero si piden que yo les rinda,
0: es
2: ¿cierto?
0: Verdad.
2: Porque entonces no puedo ir a cagar tranquila.
1: Mira, espere, respire, amiga.
0: No, pero déjala, no. Déjala que se desahogue.
2: Pero sí tengo que conseguir citas. Sí tengo que estar pendiente de todos, pero no me pagan a tiempo. Y aparte, ¿ustedes qué creen? Pues yo les pedí un aumento y me dijeron que no. Ustedes viven en Estados Unidos, yo vivo acá en Colombia, el dólar estaba súper bajito, a mí no me alcanza para nada. Entonces,
1: ahí está.
0: Karina.
1: Hola.
0: A mí lo que me da rabia es que cómo así que ellos van a estar sacando cuenta o van a estar preguntándoles qué va a hacer ella con la plata. Si ella es la que trabaja, si ella es la que va y hace sus deberes. ¿A ustedes qué les importa, qué les interesa si ella se pasa la plata por la espalda?
1: Se la mecatea en cositas, se va y se la vea, se la...
8: Ya.
1: Ay, lo que sea, mi amor, claro. Uno con la plata hace lo que sea, para eso se la sudó, ¿no?
0: Obvio. A ver, ¿qué dicen los oyentes en Colombia? El 310-206-3302. ¿Ustedes qué opinan al respecto de esto? Pero la pregunta es clara. La pregunta la tiene Karina, que le está diciendo cómo es.
1: No, usted que está aquí, ya yo la dije cómo era, dígalo usted sí tiene derecho a decir la palabra a mí, usted es de por allá donde no se les da nada decir mondán, entonces hágale usted, mijito.
0: Bueno,
1: hágale.
0: Está bien, entonces, ¿en qué momento, en qué situación, en qué instancia ha dicho usted, pues madre, ya no aguanto más con esta gente de mi empresa, en qué momento ha querido mandar todo allá, a la Shed, a la Damier?
1: No, ¿cuál Shed? No, dígalo como es.
0: Bueno, ya, la mierda, ya.
1: Eso es, ¿cuándo va a decir usted cuando va a la mierda?
0: Tropical.
9: Para los que van llegando a la sintonía, ¿de qué estamos hablando?
0: Ajá, y entonces, nosotros sabemos que hablamos bacano. Tropical.
9: A Karina le gusta la tomaca.
10: La verdad, caballo, buenas noches, Karina. Uy. La verdad es que yo trabajé también en una empresa full negrera y lo voy a decir con nombre propio, Prosegur Valores. Es la empresa más huepú que hay en Colombia, y lo digo así, explotador y toda vaina. El día que tú te jodes, mi hermano, eso no quiere ni responder ni nada de eso. Se lo digo por experiencia. Y lo digo con palabras. Mi hermano, yo entraba a las 4 o 5 de la mañana, hermano, y eran las 10 de la noche, ya estaba uno dándole. Y colabórame con el cierre, como hasta las 12 de la noche, que se va a recoger allá una vaina por allá por Bavaria. Hermano, y los jefes son unos HP también. Sí. No todos, pero no joda. Un man de seguridad que salió por rata, por cierto. Lo digo aquí abiertamente, no digo el nombre porque es Abarro. Pero es una, son un poco de pecueca y por eso es que le roban unas millonadas para que sean serios. Porque son unos negreros, ladrones, hijos de su gran.
0: Ya.
10: Madre, no joda.
0: Ya nos quedó claro.
10: Exactamente, Prosegur Valores, que ahora se llama Transban, es una pecueca de empresa.
0: Ya nos quedó claro. Imagínate, Yair de las Casas, imagínate lo que me está diciendo aquí Karina. Oh, ey, ay, Karina, no. pero dile a Yair, esas son cosas tuyas con Yair.
1: Yair, ¿eh? más raro, ¿cierto? Ay, no. ¿Qué? No, acá nunca pasa eso.
0: ¿Qué dicen los oyentes de Tropicana? Al 310-206-3302. 310-206-3302. Tropicana, buenas.
7: Caballito, Karina, una noche de aquí de Barranquilla, resulta escuchándolo. Para bola. Me acuerdo cuando yo era empleado y hueputa y trabajaba de parrillero en un restaurante y. Y a la madre, no joda, sacó culo de pedido la mondada y.
0: Ajá, loco, pero fue la suave.
7: Le pone que era el jefe mío, como que la estaba estucando y yo no sé qué hijo de puta.
0: Loco, pero coge la suave, óyeme qué vaina. Oye, qué cosa, nos van a cerrar el chuzo, Tropicana.
1: Déjelo que se pronuncie.
7: Digo que yo había sacado un pedido mal y el caremondado.
0: Ya está uno.
1: Déjalo.
0: Ah, sí, pero si yo digo chimba, a ti si no te gusta.
1: Déjalo, caballito, haga el favor. Tiene derecho, estas son sus micrófonos, oyente. Pero, usted puede decir lo que quiera.
0: Pero loco, pero cógela suave, lo que pasa es que está mejor dicho. Es más,
1: dígalo.
0: Más bien cierra las piernas que te puedes quedar embarazar. O sea,
1: dígalo. Caballo, dígalo pues.
8: Caballito, Karina, buenas noches.
1: Caballo flojo de
8: yo hace poco pasé por unos momentos bien complicados y necesitaba un dinero para arreglar el carro. Y ningún hijo de madre banco me prestó. Ninguno. Me postulé con mi hija también que trabaja. No, tampoco. No tiene experiencia crediticia tampoco. Y me metí con una mano de goteros que estoy pagando. Y todos los días es una amenazadera, una tratada mal. Los odio, desgraciados.
1: ¡Eso!
8: Putas.
1: ¡Desahóguese, tenga!
0: Esta vaina se llama el desahogo de los trabajadores.
1: Así son las personas reales, papito. Así son.
0: Bueno, por lo menos ellos sí se están desahogando como tienen que ser, pero Karina aquí me está diciendo, ay, tal, lo que pasa es que aquí me están negreando, no, yo soy la que más trabajo, que las rebajas de horas laborales a mí no me han tocado y tal.
1: Yair, yo no estoy diciendo eso, haga el favor.
0: Yair, pantallazo para ti, no te preocupes que eso va. ¿Qué dicen los oyentes ahora? Ah, no, pero a ver.
1: Pero si usted los va a dejar que hablen como ellos quieran, si va a empezar a poner reglitas aquí, mijo, no.
0: Pero lo que pasa es que hombre este
1: flojo no goza de mujer bonita, mijo, haga el favor.
0: No, yo no estoy diciendo eso. Yo lo que estoy diciendo es que cojanla suave, que moderen el vocabulario, porque están tirando mucha vaina. Cojanla suave, Tropicana.
1: Pero es un momentico.
11: Bueno, Tropicana, buenas noches. Saludos desde Bucaramanga. Bueno, escucha, yo trabajo en un conjunto residencial y resulta y pasa de que yo hacía aseo en aseos generales, pero el cual no puedo ser la empresa. El cual motivo, razón, esto, mi jefe, la administradora, no mi jefe directo, mi administradora, debía 230 horas y ella mandó a borrar mis horas extras con un vigilante, el cual no. La misma persona me pasó el teléfono y guardé las fotos. Resultaron de que a mí me echaron así de repente. No, que es que usted no sirve para nada, que es que usted no hace las cosas como deben de ser. Y no, hicieron una junta del consejo y me hicieron emputar y allá llegué y le dije sus verdades. Y le dije, me voy de esta mierda, ya no me la aguanto más, tengo que recogerle la mierda a los perros, limpiarle los miados a los perros, porque sinceramente yo respeto a los perros.
0: ¡Señora!
11: Sí, es un desorden horrible. Y renuncié y listo, y chao, nos vemos, y suerte. Y mi jefe directo ni me defendió. Y sabe que hoy en día, pobre miserable, Tropicana la me pasaron.
0: Señora, por Dios.
1: Por más oyentes así, esto sí funciona. Llegó el momento no, de ahogarse.
0: Esta vaina no es a que no me duermo, Karina.
1: Ese trabajo que los tiene deja, caballo.
0: No, pero no,
1: deja,
0: no.
1: A que no me duermo y está acompañando a esos oyentes tienen ese corazón afligido y con ganas de explotarse por decir cosas reales.
0: Ya, entonces, quéjese de su trabajo, quéjese, carajo.
1: Pone otro oyente, ponelo. Pone otro oyente. Pon en un ojo.
0: Tan, esta vaina parece la vecindad del Chavo hoy. Los
1: la
0: trapitos Chiripior, al agua.
1: Déjela.
12: No, más raro.
13: Bueno, ya. Ya no vamos a hablar, Guajiro. No, vamos a hablar ahora.
14: ¿Qué dice Sabanero?
13: Oiga, una vez yo trabajaba en Marval y hay un man que me la tenía montada, que era el segundo al mando después de la gerente. Yo pavimenté toda esa vaina por allá, por Soledad, en lo que es. ¿Cómo es? Ciudad del Parque. Erda. Y ese man sí me la tenía montada, marico.
0: Te la tenía velada.
13: Man era santandereano.
0: Miércoles.
13: Hasta el día que yo no aguanté, le dije su poco a vaina. Y todo el mundo en la empresa le tenía rabia. Y tú sabes que Marval es grande. Es una de las empresas que más tiene contratos aquí en Barranquilla. Erda, marica. Y yo le dije su poco a vaina. Me tenía aburrido, culo montadera, Y la gente, toda la empresa se enteró de esa vaina y me dijeron, no joda, está bueno que lo hayas puesto en su lugar porque ese man es culé engreído, que no sé qué tal, culé mal jefe, que no sé cuánto, qué tal. Herda, como al mes me echaron. El man estaba, era el pechillón, era el lamebotas de la, ¿cómo que se llama? De la gerente regional.
0: Así la vaina.
13: Y mierda, la tenía empresa de preferencia. Y así es, hay empresas que te machacan, man. Eso no. No debería, uno es un ser humano, como les decía.
0: Ve, Karina, vamos a hacer algo.
1: Dígame.
0: Vamos a escuchar rapidito estas notas de voz, pero también cuando ya acabemos, como las de 35, 38, vamos a pedir que los oyentes en Colombia nos digan el nombre de su jefe inmediato que fue marrullero, que fue
1: pero
0: un jefe
1: negrero.
0: Pero
1: solo el nombre, no digan apellido,
0: solamente el nombre.
1: Solo el nombre.
0: Vea como aparezca uno con nombre
1: caballo.
0: Rafael, Paulo, y ahí la vaina está jodida. Porque al maestro Rafa sí le decían que era negrero. No.
1: Ey, Rafa, ¿escuchó a caballo Rafa? Mire, Rafa, le voy a decir una cosa. Con ese muchachito, vea, usted no sabe lo que se salvó Rafa.
0: Qué vaina. ¿Ah? Tropicana, buenas noches.
15: Buenas noches. A que no me duermo. Acá es de Pasto Nariño. El Jones. Les habla el Jones.
0: Jones.
15: Pues al tema.
1: Ajá.
15: Yo sé que hay gente que eso es pura ñoña. Para pagar ñoña. Para ayudar o ñoña. Para colaborar. ¿Sí me entienden? ¿Por qué? Porque yo tuve una sociedad en una finca con un pinto, con un ñero, que él solo llegaba cuando había frutos de la finca, cuando solo había plata. Cuando tocaba meter el cuerpo, ahí no estaba, ahí se corría, ahí se iba,
0: sacaba la cola.
15: El enfermo. Ahí sí no tenía disponibilidad. Pero cuando había plata, ahí sí estaba y era el primero que llegaba a poner la mano y a contar los verdes. Por eso es que yo de esa ñoñada me abrí. Duré 3 años, pero de esa ñoñada no aguanté y me abrí. Por eso todo negocio, todo lo que sea medias, eso no sirve. Porque es raro encontrar un socio que sea bien, que le ayude a trabajar, que meta el cuerpo, que meta el rabo, digamos así.
0: El cuatro letras. Y fue puchica.
15: Así de.
1: Me encanta como dijo el
15: suave,
1: rabo.
15: La palabra.
1: Hermoso, carajo. Me
15: para
1: encanta,
15: que produzca un negocio. Todo mundo le gusta es traiga. ¿Cuánto hay?
1: Me encanta.
15: Entonces yo me aburrí a 3 años metiendo el cuerpo y dele al sol y al agua. Y él nada. Y a la hora que había plata, y sí, venga.
0: Ay, sí.
15: ¿Cuánto me toca? Por eso, no es bueno las sociedades. A que no me duermo, cariñita, un besito. ¡Caballis!
0: ¡Mi hermanito! Oigo un abrazo. Y es verdad.
1: ¡Uy!
0: Es verdad.
1: Me encantó, te lo juro que me encantó como dice el rabo.
0: El rabo. ¡Huepuchica!
1: ¡Ay, no! Picos para toda la gente por allá. ¡Ay, no!
7: Ay, caballito, vale mía, yo no sabía que hueputo no tiene que cambiar el dialecto para poder mandar un audio ahí a Tropicana, vale, está jodido, ya que suena esa mondada.
0: Ey, ey, ey, ey, loco, mira.
1: Caballo, caballo, tío, ¿por qué me le estás cambiando el dialecto a la gente? Deje que se expresen como quieran.
0: No, yo voy a poner censura en esta vaina, porque resulta...
1: ¿Desde cuándo, caballo, pone censura si es el principal?
0: No, porque uno va subiendo allá al norte y estas palabras caen mal. Por ejemplo, yo digo chimba y esa vaina no me parece, pero esa vaina sí. Ey, ey, cójanla suave.
16: Están protestando por la maricada del celador.
0: ¿Cómo?
1: Que están protestando por la maricada del celador.
0: ¿El celador cuál es ese? ¿El del beso?
1: Ay, no. Ay, yo no sé, caballito, pero me encanta cómo hablan los oyentes.
0: Yo no sé esta gente. ¡Ey, cambien de jíbaro! ¡Cambien de jíbaro! No, yo no estoy entendiendo nada últimamente.
1: Pero los jíbaros me encantan, oiga.
0: ¿Ah? Tropicana, no, buena. No.
17: Porque al maestro.
18: ¡Juan Manuel! Tuve dos que se llamaban Juan Manuel. ¡A todos! ¡Al parís!
1: ¡Cálmese, Juan Manuel!
19: Yo escucho, veo y comparto Tropicana. Caballito y Karina. No. Negrera, la patrona que yo tenía era la hija de mi patrón. Se llama Carolina. Esa es de los tres partos. Los tres partos son las que nacen por cesárea, los que nacen por natural y los que nacen por, ya saben, Tropicana.
1: Ay, no. Esos tipos de me faltaba
0: Dios
1: el tercero.
0: Dios mío, bendito. Vea, los oyentes de Tropicana están hablando, se están despayando con respecto a sus empleadores, a sus patrones, a sus jefes, porque resulta que una muchacha... En plena conferencia renunció. ¡Me voy de esta mierda! 310-206-3302. Eso no lo he dicho yo, eso lo dijo ella.
20: Una tal Josefina, esa era una patrona, que eso le queda viendo el mes siguiente a uno. Y ya por el último mes yo no volví porque nos tocaba hacer pues, de todo, ¿no? Cocina y todo eso, lavar ropa y todo eso. Yo la última mes ya no volví.
0: Karina. Una emisora donde te hayan sacado el jugo y no te hayan pagado lo que tú merecías, lo que tú creías merecer.
1: Ninguna.
0: Sí, y que la competencia, tú me dijiste que la competencia, ellos son más rulleros que no te pagaban.
1: Yo no dije nunca, deja de inventar cosas, tú lo dijiste,
0: pero ¿cuál es el problema?
1: No.
0: La lengua es para hablar, quéjate. Por ejemplo, Beto también lo dice, Mario también lo dice, que allá Vicente es marrullero, sí señor, es negrero. Aquí se están riendo.
1: Vicente, están hablando mal de ti.
0: Gracias a Dios que aquí los patrones son buenos, aquí los patrones son bien. Es más, se lo llevan a comer y todo. Tropicana, ¿qué dicen los oyentes en Colombia? Hola.
1: Se lo llevan a comer.
21: Caballito, mi hermanito del alma, ¿cómo estamos de varilla por allá?
7: ¿Cómo está la bella Karina? Qué amable, Yocaba, mi hermano. Ey, el man que está acá en Barranquilla es el rey de los caquistán. Leo Brito, el rey de los cacorrales.
1: Ey, no. Rafa, escúchame lo que está poniendo Caballito aquí.
0: Yo no estoy poniendo nada. La gente está mandando su nota de voz. Tropicana. No,
1: con las cosas que le convienen.
22: Es que Caballito, estoy en que pero menor. Estamos haciendo como así a la secundaria. Está diciendo ahora este nada. En serio. Dale, ñero, mírenlo, pues. Una puñalada, pues.
0: Pero, ¿cómo? Este es hincha de qué, ¿de Nacional o Medellín?
1: More, es de Millonarios.
0: Ay, no, la gente millonaria es chévere. ¿Qué dicen los oyentes? Tropicana, hola, muy buenas noches. Aquí estamos en Aquí No Me Duermo. Estamos hablando de los empleadores, estamos hablando de las empresas, porque una dama renunció en plena conferencia y dijo, mejor dicho, que no la dejaban ni siquiera hacer su deposición como debía hacer.
1: No me dejaban ir. No maneje las palabritas aquí tan tierno que usted es de tierno. Usted de tierno no tiene, mi amor, sino la curvita de la oreja.
0: No, es que las cosas son con términos técnicos. La gente que diga como ellos quieran. Tropical.
23: Mi vida, mi amor.
1: Capullo.
23: ¿Cómo estás, preciosa? Caballito.
0: Mi hermano.
1: Bienito.
23: Bueno, yo hace muchos años salí a prestar servicio y me fui a trabajar disque vigilante en una empresa. Y ese hijo de la chingada del Edgar, que era el dueño de la empresa de vigilancia.
0: ¿Cuál Edgar?
23: Esa porquería, según él, las administraciones no pagaban y no le pagaba a la gente. Esa porquería. ¿Cómo la ve? No pagaba. Entonces, yo me aburrí después de 6 meses sin sueldo, sin nada, pues madre, endeudado hasta la coronilla. Y mandé esa empresa a la Damier. Pero me cobré mi sueldito, me le llevé todos los radios, me le llevé todos los uniformes y los vendí y saqué algo de platica porque es una moda. ¿O qué haría ese de Edgar?
0: Pero ¿cómo así? Bueno, pero no todos los Edgar. Yo soy un man bacano.
1: Edgar Caballito, sí.
0: No, para nada. Yo soy un man chévere. Tropicana, buenas.
3: Uy, parce, este tema está una chimba. Tropicana la más bacana.
1: Amor, ¿de dónde eres tú que hablas así todo tenebroso, todo ultratumba?
0: Mira lo que dice este oyente. Hola, muy buenas, soy de Dos Quebradas, Risaralda. ¿Se puede decir el nombre de la empresa? Yo creería que no es conveniente, ¿no? O sea, solamente el nombre.
1: No hay necesidad.
0: No es necesario.
1: Si quiere, le pone el apellido.
0: Es correcto, solamente el nombre del patrón o el nombre del jefe. Y ya, no más. Último oyente, Cari, y nos vamos con la batalla musical. Pero también le vamos a decir a los oyentes
1: que manden
0: su nota de voz, su historia. Pero ya le vamos a decir con qué temática. Última nota de voz, Tropicana.
5: Ey, caballito, para bola, la jefa más hijueputa que yo pude tener se llamaba Mayerly. Y te voy a decir el nombre así, a lo hijueputa del negocio. Escuela de Belleza, Peluquería Canina, Carlos Sanabria, la marica esa, el marido.
0: Bueno, ya.
1: Téngalo. Venga, no, pero deje de decir los nombres con solo el nombre, fa.
0: Mira.
1: Por ejemplo, Caballito, Karina.
0: ¿Cómo así?
1: Listo, tenemos tiempo.
0: ¿Cómo así?
1: Que se desahoguen con solo el nombre del jefe.
0: No tenemos chance. Karina, entonces nos vamos con vallenato a esta hora en Tropicana. La emisora más bacana. Señoras, sí, señores, vayan preparándose porque aquí en Tropicana ya venimos con las confesiones.
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0: Karina, ¿cuál es la temática para las confesiones? Que envíen, que ya comiencen a enviar su nota de voz y después de la nota de voz contándonos su historia, su confesión, la palabra confesión para saber que es su historia y está participando. ¿Por qué? Por el balón de colección que solamente tiene en Colombia, Tropicana.
1: Hoy vamos a hablar, ¿les digo ya? ¿Exactamente?
0: Sí, claro.
1: Vale, hoy vamos a hablar de esas historias que hacen parte del mundo paranormal, que le han tocado a usted su corazón, que le han tocado a usted la piel, los vellitos, que se le apareció Tales, que se le apareció Pascuales, que un día usted estaba al lado y sintió esto y lo otro. Aprovechen y cuentan su historia.
0: Luego de su nota de voz van a escribir la palabra confesión. Bueno, Karina, en este momento vamos a recibir a los oyentes. Vamos a enfrentarnos con vallenato, pero vallenato vallenato chillón, pero de un artista chillón. En especial. De un artista que se llama Nelson Velázquez, cuando hacía parte de Los Inquietos del Vallenato. A ver, tu canción, ¿cuál es tu éxito?
1: Ey, no, pero espérate que me corchaste ahí.
0: No.
1: Tuya primero.
0: No. Un oyente. El oyente que desee participar.
1: Te amaré.
0: Que envíe su nota de voz o que llame al 601-348-7601. ¿Cómo?
1: ¿Cuál es mejor para...? Necesito una ayuda a un amigo. Usted. Me dice, por favor, ¿cuál es mejor? ¿Me matará el sentimiento o te amaré?
0: No, ya puse esta.
1: Bueno.
0: Ya. Esta es la de Karina. Te amaré con Nelson Velázquez.
1: Adelántemela un tris. Pero no tanto, viérmele menos. Esa.
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1: Pero si le pusiera volumen un tris.
0: Pero déjale escuchar, hombre.
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0: Ya está bueno, entonces necesitamos otro oyente. Otro oyente. Hola, muy buenas. ¿Cuál es tu éxito de Nelson Velázquez? Al 601-348-7601. 601-348-7601. Que nos llamen. Llame ya de una. Y participe en el combate de Tropicana. En el combate musical. El de Karina se llama Tamaré, de Nelson Velázquez. ¿Y qué canción va a solicitar usted de Nelson Velázquez? ¿Qué canción de Los Inquietos?
1: ¿Cuál es esa canción que le hace falta a esta vaina?
0: Perfecto.
2: Tropicana, muy buenas noches. Después de amar.
0: Ok.
1: Después de amar.
0: Hay tristeza en mi alma. Aquí está la canción del oyente. Y ya los oyentes pueden comenzar a votar. Envíen una nota de voz cortica. Voy a votar por Te Amaré o Después de Amar. Cualquiera de las dos al 310-206-3302.
1: Después de amar.
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0: ¡Ah, huepiti! ¡Huepuchi!
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1: Ah, bueno, una compañía para bailarme la que amas y sao.
0: Tropicana, buenas. ¿Por quién van a votar?
8: Tropicana más bacana. Voy a votar por Te Amaré, Tropicana más bacana. ¡Woo! Desde Popayán.
0: 1-0, 1-0, Karina va ganando. Hola, Tropicana, buenas.
2: Después de amar.
0: 1-1. 1-1. Va. Tropicana.
9: Hoy voy por la de Karina, Karinita.
0: 2-1, 2-1.
1: Gracias, mi amor.
0: 2-1, 310-206-3302. Envía una nota de voz y diga: yo voy a votar por. O después de amar o te amaré. Hola, Tropicana, buenas.
10: Lo siento mucho, paisita hermosa, pero voy con el audiente.
0: Dos a dos. Tropicana.
11: Hola, muy buenas noches, Karina y Caballito. Me voy con la de Karina, Te Amaré, Los Inquietos.
0: 3-2.
1: Lindo.
0: 3-2.
1: Qué rico, 3-2, ¿no?
0: Tropicana.
26: Y me voy también con Karina.
0: 4-4.
1: Gracias.
10: Échenos joda, te amaré.
0: 5. Señoras y señores, aquí está la canción de Karina. Preséntala, dale. Date un champú.
1: En Tropicana, la canción de Karina. Te amaré. Picos por allá, mi amor.
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0: Nelson Velázquez, la canción Te Amaré en Tropicana. Karina ya ganó en esta oportunidad. ¿Será que la próxima hora también ganará o ganará un oyente en Tropicana?
1: ¡Tropicana!
0: Vayan preparándose porque ya venimos entonces con las confesiones. Confesiones paranormales. Envíen su nota de voz y luego la palabra confesión. El ganador le vamos a entregar un balón tipo colección de Tropicana.
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1: Aquí estamos en las confesiones de A Que No Me Duermo de Tropicana. Ya pueden enviar su nota de voz. Recuerden, los oyentes que deseen confesarse, hoy las historias son de esos encuentros con entidades. De pronto, si se le apareció algún animal, si de pronto esa sombra lo asustó, la asustó. Esos encuentros raros, extraños, inusuales, paranormales. Hoy su confesión la puede hacer al 310-206-3302. Recuerden que la mejor historia, la mejor confesión, la mejor anécdota se va a ganar un balón coleccionable de Tropicana. Envía tu nota de voz al 310-206-3302. 310-206-3302. Si estás en cualquier parte de Colombia, solamente tenemos un Tropi WhatsApp. Si estás en cualquier parte del mundo, solamente tenemos este Tropi WhatsApp habilitado. En cualquier ciudad donde haya Tropicana, solamente en WhatsApp tenemos habilitado para que usted se ponga en contacto con nosotros y envíe su nota de voz. Es el 310-206-3302. En este momento, señoras y señores, oficialmente comenzamos las confesiones de Tropicana y escuchamos a nuestro primer oyente. Muy buenas noches, ¿y cuál es tu confesión?
2: Hola, caballito, Karinita. Bueno, ese tema del paranormal a mí me pasó hace muchos años. Bueno, a mi papá, eso fue con mi papá. A mi papá lo mataron cuando yo tenía 5 años. Y después de ese tiempo, pues todo fue complicado. Lo mataron delante mío. Resulta y pasa de que nosotros estábamos en una casita con mi mamá y mis hermanos. Y yo estoy acostado y yo siento un frío, pero una vaina frío, pero yo estaba arropado y sentía mucho frío. Entonces me da por levantar la cara y veo una sombra blanca, como una figura blanca, y fue y se acostó al lado de mi mamá. Después se levantó y se acostó al lado mío. Y esa vaina fría, yo quedé petrificado, yo era un pelado. Al otro día, después se levantó, se fue hacia la cocina y desapareció. Era una silueta blanca de una persona. Al otro día mi mamá amaneció con un mordisco en el brazo. Oiga, esa vaina nunca se me va a olvidar, dijo caballo. Nunca, Karinita, nunca se me va a olvidar eso. Qué vaina tan terrorífica, terrorífica, terrorífica.
3: Qué miedo, qué susto, qué...
1: Ay, ay, no. Ay. Bueno, así iniciamos, así comenzamos estas confesiones con entidades, de pronto con encuentros extraños o raros, con unas frecuencias que de pronto no son muy usuales. ¿Alguna vez te ha sucedido algo así, Karina?
3: Ay, no, a mí no, y a mí me da mucho miedo eso, pero yo escucho.
1: Ok.
3: Ay, no. Yo solo escucho, soy toda oídos. De ahí en adelante lo que suceda, qué miedo.
1: Más oyentes, más confesiones aquí en Tropicana. Al 310-206-3302. ¿Cuál es tu historia? ¿Cuál es tu confesión? Recuerda que solo envías tu nota de voz, ¿sí? Por aquí me preguntan, hola, ¿solo se puede nota de voz? Sí, solo nota de voz. Envías tu nota de voz y luego de enviar tu confesión, debes colocarnos ahí la palabra confesión, ¿sí? Confesión, hágale, para nosotros saber que es una historia. Al 310-206-3302. Escuchamos más anécdotas. Dice, hola, soy de Villavicencio. ¿Y la puede escribir? No. Para participar...
3: ¿Quién estará desde Tropicana Barranquilla que nos tiene ahí en la mira? Saludos. Le dicen caballito cachón.
1: Bueno, eso sí es verdad.
3: Oh. ¡Ay, Dios santo!
1: Eso es verdad.
3: Ojo con el cacho que le sale por allá a esa hora. ¿Qué más dicen? ¿Qué más mandan? ¿Qué más envían? ¿Qué más comparten?
1: Regálame un segundito porque estoy buscando las confesiones, las historias de los oyentes que hoy... nos envían su historia paranormal.

0: paranormal, esas historias raras, extrañas,
1: no,
0: esos encuentros no. Raros. A ver, ¿qué dice?
1: No queríamos tocar este tipo de temas, pero nos insistieron hasta que hágale amor, somos todos oídos.
0: Regálame un segundito.
1: Uno.
0: Regálame dos, regálame tres.
1: Uno, dos, tres.
0: Porque me dicen, hola, pensé que era Tropicana Villavicencio, mi amor, es Tropicana Colombia.
1: ¿Es Tropicana Villavicencio?
0: Sí, sí, sí, claro.
1: Vale, no importa.
0: Sí, soy de acá de Villavicencio, pensé que era Tropicana Villavicencio, sí, sí. Es que, bueno, bienvenida a Tropicana Colombia, bienvenida a Que No Me Duermo de Tropicana. Es un programa que hacemos para toda Colombia y para el mundo también. Todas las emisoras en Colombia se conectan. Y bueno, hoy estamos, como dijo Karina, con estas historias paranormales, Cari.
1: Uy, uy, uy, qué susto. Pero bueno, acá estamos para escucharlos. A todas las ciudades, un besito. A toda la gente que está en www.tropicana.fm también, un besito. A toda la gente que está a través de nuestro TikTok en vivo. Amores, ahí los espero. Mande su mensaje, deje su nota de voz y también esté pendiente ahí entonces en el en vivo.
0: Oye, Cari, hasta el momento, ¿quiénes se reportan, quiénes están viéndonos en el TikTok de Tropicana? ¿Quiénes están por ahí reportándose?
1: Dice por acá, Johnny Muñoz. Dice que, ay, por fin, muchachos, hicieron las confesiones. Me encanta, Joan, un abracito. Giovanni, Sammy también. Un abrazo. Bueno. Leo Forero, un abrazo.
0: A esta hora, señoras y señores, más confesiones, más historias aquí en Tropicana. Recuerden que solamente estamos recibiendo nota de voz a este Tropi WhatsApp. Si está en cualquier ciudad de Colombia, si va en su carro, está en su cama, está en su casa, de pronto está haciendo tareas y paró el oído a escuchar a Que No Me Duermo de Tropicana. Está en la panadería, está en la tienda, está en su trabajo, está en el bus, está en el taxi, está en el colectivo, donde esté, está en el motel haciendo el delicioso, el sin respeto, el salto del tigre.
1: Envíe, el salto del tigre.
0: Sí, su nota de voz. 310.
1: El arañazo.
0: 206-3302. Y aquí tenemos a este oyente, Cari. Cari va anotando. Cuéntelo todo ahí todo. Para el final premiar.
2: Noches, bendiciones. Sí, pues yo voy a comentar algo que me pasó en una clínica de Barranquilla, específicamente clínica de la costa. Yo estaba pelada, mi mamá se enfermaba mucho. La hospitalizaron, ella estaba en Pabellón Mar. Es un pabellón con aire, baldosa, bonito, azul, en el tercer piso. En el segundo piso quedaba el pabellón Sol, ahí quedaba lo que era la UCI pediátrica y esa zona la pusieron como zona de UCI. Resulta, pasa y acontece que yo siempre bajaba a las 11, 12 de la noche porque en unas clínicas nunca duermen y tenía hambre. He tomado el ascensor y el ascensor se me paró en el piso 2. Él no me quería, se tabuló, o sea, se bloqueó y yo le daba la orden de que cerrara para bajar al piso 1 y no daba. Bueno, yo vi que demoró, eso estaba oscuro y he salido, como mismo estaban las escaleras, en un lado estaba la Virgen con unas flores. Yo, había una persona, ahí nunca se queda nadie, porque no, si no dejan quedar a nadie, los familiares que se quieran quedar, se quedan afuera y resulta que yo bajo y veo una persona cubierta como una manta, nada más le vi la cara. Yo le dije, buenas noches. La persona estaba mirando hacia la ventana, no me respondió. Y me ha acercado a la Virgen, oré por la salud de mi mamá y bajo las escaleras. Subo, al día siguiente pues yo le comento a mi prima y ella me dice, no, ella trabaja ahí. Me dijo, no, nena, se comentan que sale un niño porque eso antes era la UCI pediátrica, neonatal, y salen espantos, salen vainas. Y yo dije, no, menos mal que yo no le miré los pies, porque dicen que las entidades no tocan los pies. Ay, no, porque ya no están en este plano terrenal. Pregúnteme si volví a bajar ni por las escaleras ni por el ascensor. Compraba temprano y guardaba las cosas pues allá en la habitación. Hasta la fecha no sé si era un espanto, si era una persona. Lo raro es que en esa parte no dejan quedar a nadie. En esa parte de UCI la gente puede esperar afuera. Yo sí, porque yo estaba en habitación, pero el ascensor se me tabuló en la segunda planta.
0: Ay, ay, ay, Dios mío bendito. ¡Carajo! Karina, estas confesiones son fuertes, ¿no? A veces uno piensa que no suceden este tipo de cosas, pero sí.
1: De que las hay, las hay. De
0: pero
1: que pasa,
0: supuesto,
1: pasa.
0: Karina, así como hay el bien y el mal, sí, también habrán esas entidades raras, ¿no? Extrañas.
1: Amor, de todo se ve en este mundo.
0: A veces increíble.
1: Como hay gente buena, hay gente mala, como hay gente que le encanta la magia, hay gente que le encanta leer, hay gente que le encanta estudiar al más allá.
0: Bueno, más confesiones aquí en Tropicana. En este momento, hoy, noche de miércoles, ombligo de semana, Karina se le dio, porque esa vaina fue ella, a Karina se le dio que los oyentes
1: lo pidieron.
0: No, fuiste tú. Fuiste tú esa vaina.
1: Los oyentes lo pidieron, pa, pa, mi amor.
0: Para después André que, ay, Dios mío, no puedo dormir hoy y tal.
1: No.
0: Entonces, los oyentes envían su nota de voz al 310-206-3302 con su historia, con su confesión paranormal. Hola, buenas noches.
3: Hola, Tropicana Colombia, ¿cómo están? Mi confesión es que una vez yo trabajaba de pirata, pirateando en las noches.
1: ¿Cómo que
3: pirata? Manejaba
1: ¿cómo
3: un carro así? Que tenía y pirateaba y pues así me ganaba la vida. Y resulta y pasa que un día se me subió una muchacha bonita y bien vestida, bien parecida. Yo la llevo a la casa y la dejo. Y se le quedaron unas cosas. Al otro día, cuando yo me di cuenta, bueno, yo me di cuenta en el momento que se habían quedado las cosas, pero ya estaba lejos. Cuando al otro día, pues yo estaba cerca por ahí, yo había guardado las cosas, a ver si la muchacha, pues, me buscaba o algo y yo tenía las cosas ahí, pues se sabe que uno pirateando siempre pasa por los mismos lados. Entonces al otro día fui a llevarle las cosas y cuando las iba a entregar la mamá me dijo que ella había muerto, que ella estaba muerta, que ella ya tenía tiempo de haber estado muerta.
1: Ay, Dios mío.
3: Y pues yo tenía unas pertenencias de la muchacha. Fue súper raro, fue... Pues la mamá me dijo que le iba a hacer una misa a ver si el alma descansaba en paz. Pero la muchacha había muerto en un accidente de tránsito. Entonces fue raro porque sea como sea aparecieron las cosas en el carro. Fue como algo real, pero de verdad pues es inexplicable.
0: Ay, ay, ay, Dios mío.
1: O sea que las cosas se las dejó ahí, ¿qué? ¿El espíritu o qué?
0: Muy seguramente, pero ¿cómo? O sea, ¿pero cómo? ¿Cómo suceden estas cosas?
1: ¿Son tangibles?
0: Pero si ahorita la persona dijo, la chica que estaba contando el tema de su mamá en el hospital, que no podía, o sea, no, la entidad como que no puede, no sé, tocarte, no sé. Bueno, muy poco entendemos de esto, pero escuchamos a los oyentes de Tropicana. Muy buenas noches, más oyentes.
4: Muy buenas noches, compañeros, amigos, colegas de Tropicana Estéreo, la mejor.
1: Buenas.
4: Cordial saludo desde Cartagena de Indias. Mi nombre es Víctor Manuel Manrique Herrera, compositor de canciones, periodista. Y bueno, les comento que ya hasta el día de hoy he compuesto 104 canciones en menos de un año. Y las cuatro canciones más recientes las tengo listas para celebrar el cumpleaños de nuestro nuevo presidente.
0: Ah, bueno, no, ya...
1: Vení, ¿y eso qué tiene que
0: ver? Sí, no sé, no. Mi querido amigo, bueno, también, un abrazo, gracias.
1: Pon la palabra confesión.
0: Que mi Dios...
1: Pero
0: me lo bendiga.
1: Le vaya muy bien, ¿cierto?
0: Es correcto.
1: Que le vaya muy bien.
0: ¿Viste por qué?
1: Bacano.
0: ¿Viste
1: qué talentazos?
0: ¿Viste por qué siempre yo digo que ponga la palabra confesión? ¿Viste por qué razón? Bueno, esto oyente, Tropicana, buenas. Buenas.
5: Hay algo que ataca la brujería, la porquería, la oscuridad aquí en Colombia, Suramérica, Centroamérica, Norteamérica y todo el planeta. No pueden con él. Es tan fuerte, es celestial. No es Jesús, no es Dios. Es algo diferente. No pueden con él.
1: Pero es historia, es historia.
5: El Valle del Cauca ha caído. Cauca, el sur del país, ante su presencia, es fuerte. Se escucha en toda la zona, en todo el país, desde la Alta Guajira, la Amazonía, la Orinoquía y el Pacífico, centro del país también. Escuché eso de un amigo. Sé que es fuerte. No sé si es un demonio, es un ángel. Pero por ahí va la cosa. Fuerte. La brujería cae. Atacan y no pueden. Bueno, ahí está.
0: Cari,
1: no entendí bien.
0: Yo tampoco entendí. Voy a ser un poco más estricto. Voy a ser más estricto. Si usted,
1: son anécdotas, cosas que le hayan pasado.
0: Pero si usted envía la nota de voz y no me envía la palabra, después de esa nota de voz, usted debe escribir la palabra confesión. Escriba confesión para yo saber que es una confesión, que es una historia que usted está contando. Si no la hace, así como le estoy diciendo, lastimosamente no lo va a poder escuchar.
1: Escuchar.
0: Es correcto, porque a veces solamente son opiniones y no estamos buscando opiniones, Cari. Estamos buscando es confesiones, las historias. Por ejemplo,
1: soluciones, muchachos.
0: Es correcto. Tropicana, muy buenas noches.
6: Bueno, esto me pasó hace más de 20 años, me acuerdo yo. Me fui con una amiga para Los Plata. Vamos a hacer la diligencia del Silvén. En esa época, el Silvén estaba ubicado a una distancia bastante alejada, pues, del barrio donde vivíamos. Y a nosotros nos tocaba pasar una trocha. Venía un puente y una trocha. Y ahí venía ya un campo, como hablemos, como de unos 30 metros desolado, puro monte, y ya después sí venían las casas. Pero como para sí, esa época el Silvén se llenaba tanto, no había la facilidad que hay ahora, la cuestión virtual, me quedé con mi amiga de irnos a la 1 de la mañana. Nos íbamos, yo salí de la casa a la 1, voy y la recojo, y de ahí nos fuimos caminando tranquila. Cuando ya vamos saliendo del barrio, que vamos a subir el puente, nos salió una pata, pero una pata grande.
1: ¿Una pata?
6: Entonces, ninguna de las dos nos dejamos tocar de la pata. La pata iba detrás de nosotros, y espantando la la pata, atrás. Pero empezamos a notar que a medida que íbamos caminando, la pata venía atrás, pero la pata iba poco a poco aumentando de tamaño. Cuando nosotros vimos eso, Dios mío, salimos, fue con mi amiga, iba a gritar, obviamente el miedo. Y no sé ni cómo fue que yo le tapo la boca y salimos corriendo. Por aquí es más derecho. Corrimos hasta el más no poder. Cuando ya nos sentimos alejados de esa pata, fue que nos quedamos anonadas, sentadas en una esquina, a esperar que se nos pasara el susto. Y del mismo susto en esa esquina nos quedamos hasta que amaneció. Ya cuando empezamos a ver la claridad ya del sol, nos regresamos. Ni hicimos vuelta ni nada. Hoy en día ya eso es, esa trocha que estaba es puro monte, ya hay casas allí.
1: Pero venga, ¿es una pata, o sea, una sí, pata una, el una, animal?
0: No, una
1: o
0: pata.
1: ¿Una pata, una pierna?
0: Una pierna, sí, una pata, una pierna, es correcto.
1: ¿Una pierna?
0: Sí, una pierna, a eso fue lo que yo le, lo que le pude entender.
1: Entendió.
0: 310.
1: Vale, Emilia Arjona está por acá, Luigi también, 310.
0: 206-3302. Cari, ¿qué dice la gente en el TikTok? Hasta el momento, ¿cuál historia les ha gustado?
1: Bueno, la historia ahorita que del taxi, no sé qué me dijeron, esa historia es de Juan Carlos Arabanda, esa es la de la canción. Entonces, amor, esa historia no vale.
0: No vale.
1: Fabio Medina dice, saludos desde Villavo. Aquí estamos en el tropiamarillito SXB281, escuchándolos, un abrazo. Jason Snyder también desde Villavicencio Meta, un abrazo, muchachos. Que le va gustando la del papá, va gustando la del papá.
0: Perfecto. Cari, más historias, más anécdotas en Tropicana. Aquí estamos, en la que no me duermo. De lunes a jueves, desde las 8 y hasta las 12. Y estamos escuchándolos con las historias de Ultratumba.
7: Hola, caballito y Karina, buenas noches.
1: Buenas.
7: Quiero contarles mi historia. Entonces, yo estaba creando un colegio en Ingativá. Y resulta que tipo 11 de la noche, 12 de la noche, yo estaba en la portería, estaba normal. Cuando de repente escuché un ruido en el tejado, un ruido grande en el tejado. Y pues como los salones eran prácticamente, eran tres filas y cada fila, cada salón era de, póngale que unos 500 metros. Y bueno, como tocaba hacer ronda, entonces pues tocaba hacer ronda. Habían por el de la mitad, un colegio en la mitad, eran tres filas. Un colegio en la mitad se sentía una energía toda rara en toda la mitad. Sentía como si lo estuvieran, observando a uno. Y bueno, en todo caso sentía un escalofrío, sentía mucha vaina, mucha cosa. Y bueno, cierto día, no me acuerdo qué día era, yo estaba de noche, estaba haciendo la ronda. Por los otros dos salones no pasaba nada. No pasaba nada, normal, chévere, nada. Pero ya por el de la mitad, sí, ya en la mitad sí se sentía algo. Entonces, un día yo iba pasando por un local, por el salón de la mitad, y cuando de repente empiezan a sonar sillas, a caerse en sillas de encima de las mesas de los estudiantes.
1: Qué miedo.
7: Empiezan a botar sillas, a caerse en sillas al piso. No, parce, yo no duré ese mismo día, el otro día ya cuando amaneció, yo renuncié. No, fue mucho susto tan áspero, man.
1: ¡Qué miedo!
0: Dios mío, bendito, Karina. Ah. Hasta el momento, de las historias que hemos escuchado, ¿cuál te ha gustado más? ¿Cuál te ha marcado? ¿Cuál creo has dicho
1: esta.
0: Tú?
1: Creo que esta.
0: A mí me ha gustado, esa. Bueno, me ha impactado más la de la clínica.
1: También está buena.
0: La de la clínica.
1: Y qué susto, las clínicas son tesas.
0: Sí, claro, tanto muerto ahí. ¿Qué dicen los oyentes? 9:27 minutos en el que no me duermo de Tropicana. Envíen su nota de voz. Recuerden que solamente tienen que enviar su nota de voz, luego la palabra confesión, para nosotros saber que se está confesando, que nos está contando su anécdota. Y recuerden que al final, a eso de las 11:40 de la noche, Karina,
1: regalito.
0: Y los oyentes de Tropicana en el TikTok van a elegir la nota de voz ganadora. Hola, muy buenas noches. ¿Y cuál es tu confesión?
1: Buenas noches.
8: Tropicana, muy buenas noches.
1: Hola,
8: de
1: querido.
8: San Juan de Pasto. Les comento, pues mi historia es re larguita, pero pues voy a tratar de resumir un poco. Resulta que acontece que yo a los 21 años tuve un accidente y no me podía levantar. Tenía que estar acostado y tuve por mucho tiempo hasta que me pusieron un corcel porque tenía una lesión en la columna. Y entonces yo escuchaba la radio, me gustaba mucho la radio y había un programa paranormal. Resulta y acontece que después de la lesión, yo empecé a investigar mucho lo de demonología. Y claro, resulta y acontece que después de haberme recuperado, estábamos en una fiesta con mi familia y era como una especie de campo. La casa estaba sola. Y claro, resulta y acontece que yo voy y a buscar a un primo. Tenía que 17, 18 años. Voy a buscar a mi primo y no lo encuentro. Y hasta ahí me acuerdo. Y habíamos bajado al barrio, porque la casa era como alejada de la ciudad. Habíamos bajado al barrio y en el barrio, que es que yo decía al esposo de mi amiga que vivía al lado, que es que le decía, Mauricio, no me dejes llevar, la vieja está ahí al lado. Y mi amiga sufre de obesidad, ella pesa cerca de 120 kilos y ella estaba prácticamente encima mío para detenerme, porque le decía así y me reía. En el video tenía un video exactamente, sino que yo al mes me dio mucho miedo y lo borré. Y claro, en el video aparezco que yo me levanto prácticamente, o sea, el peso de mi amiga no era nada para mí en esa posesión o qué pasaría en ese momento. Y le decía así, y ella estaba nombrando a la Santísima Trinidad, un poco de santos, para que me liberen, que lo liberen, decía, ¿no? Y claro, pues, y tanto fue el esfuerzo que yo tenía morada las manos. O sea, ella me tenía tan fuerte que tenía morada las manos al otro día. Dios. Y claro, pues tanto el hacer ese ritual que pues me hizo mi amiga, me liberé. Y después de eso, yo a la presencia que prácticamente me poseyó, la miraba, llegaba al pie de la cama y claro, pues me puse a investigar otra vez qué era que pasaba. Y claro, descubrí que pues parecía que era un ente maligno, un parásito. Y y al tiempo pues investigué cómo liberarme, hasta que me enfrenté prácticamente en el sueño me enfrentaba con ella, y desde eso ni más. Gracias a Dios pues no. me liberaron bien. Hasta el sol de hoy cargo una pulsera que no me la ha quitado, la verdad, y esa pulsera me ha llevado para todo lado, y con esa es la que me siento bien, porque si me quito la pulsera yo siento cosas, siento como presencias, me duele la cabeza, siento, por ejemplo, si hay presencias así como muertes y todo, empiezo a sentir los cómo fueron las muertes de las personas alrededor. Es muy fuerte. Uy, tesos. Pero si me pongo la manilla, no. 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
0: Ay, ay, ay, Dios mío, bendito. Fuerte, ¿no? Hasta el momento, Karina, esto está súper lleno. La gente está contando sus historias. Está contando sus anécdotas.
1: ¿Dónde me le pasó tanta cosa a usted,
0: mi hija? Madre, Dios mío, bendito. Y tiene que ser...
1: ¿En qué momento?
0: ¿Qué pasó?
1: ¿Que en qué momento tanta gente? Es más... Muchachos, hay gente que trae historias de cómo han visto la tal luz cuando caía una guaca, que un montón de cosas. Cada uno tiene su agüero.
0: Resulta que en la ciudad donde yo vivo, y también los pueblitos ahí cercanos, aledaños, en la sabana, hay muchas historias urbanas, y una de ellas, hay mitos también, que es el del jinete sin cabeza, que es el de la pata sola, que es el de la llorona, que ese es uno de los más conocidos a nivel mundial, entre otras cosas también. Hubo una película que se llama así, La Llorona, La Maldición de la Llorona, y hay gente que la ha escuchado en la madrugada. Dicen que siempre tiende a salir a las 3 de la madrugada, a las 3 de la mañana, y que hay brujas que suelen a esa hora estar en los diferentes árboles de los pueblos. Entonces, la gente va a las casas.
1: En los copos de los árboles.
0: Sí, es correcto. O sea, son las historias urbanas. Yo nunca he tenido un encuentro así. Ojalá, Dios mediante, nunca lo voy a tener.
1: Ay, no, Dios nos cuida y nos proteja con su manto.
0: Porque hay gente también, Karina, que dicen que tienen ojo para eso, ¿no?
1: Que tienen, sí.
0: Que tienen ojo para eso.
1: Le dicen que tienen el don.
0: Y que cuando tú vas entrando a algún lado, tú dices... No sé, yo sentí como una presencia, algo raro. Yo siempre que llego a algún lado, normal.
1: La energía se siente.
0: Es correcto.
1: Es verdad.
0: Bueno, Cari, 9:34 minutos.
1: Para Damasco, para Elber, también está por acá. Adri.
0: Elber, ¿qué? Por favor, no vayas a caer, Karina.
1: González.
0: Ah, ok.
1: Ah, Elber González. Damasco. Betty Padilla, también un abracito. John Restrepo, bienvenido. A toda la gente que está por ahí entrando al TikTok en vivo. Toque la pantalla para que me aparezca su nombrecito abajo. Toque la pantalla para que le aparezca. Mor, con esa vocecita sí parece una novia.
0: ¿Qué dicen los oyentes, Tropicana? Muy buenas noches.
1: Buenas.
0: Historias. ¿De qué, Gary?
1: ¿Cómo están?
0: ¿Historias de qué?
1: Historias que no combinan con la realidad.
9: Tropicana, muy buenas noches.
1: Buenas.
9: Saludos para Karinita, para Caballito.
0: Mi hermano, un abrazo.
9: Bueno, esto me sucedió hace casi 20 años.
1: 20 años.
9: Yo soy acá de Remedios, Antioquia. Remedios.
1: Ok.
9: Un pueblo cerca de Medellín. Resulta y sucede que, pues, el hermano mío y yo trabajamos de vigilantes en una mina.
1: Sí.
9: Y nos recibieron pues temprano ese día y bueno, y nos fuimos por la casa como a las 4 de la mañana, que nos recibieron muy temprano. Cuando vamos llegando a la casa, él iba manejando la moto, yo iba de parrillero, íbamos suavecito.
1: Sí.
9: Cuando vamos llegando a la casa, en toda la vía, a orilla de la carretera, hay una señora parada. Una señora media, más de 2 metros de alta, o mucho más de 2 metros. Una señora así, con el pelo espolvoreado, con un vestido de pepitas negras y amarillas. Una señora ya cari flaca hecha. Al lado izquierdo tenía un perro grande, un perro echado. no acostado, sino echado, sentado como sentado. Y amarrado con un lazo grandotote. Y el perro tenía así los ojos rojos, rojos, rojos. Nosotros le pasamos por allá a una cuarta de distancia, porque ya estaba para todo, todo la, a un ladito de la vía. Yo me quedé mirándola. Ella no volteaba la mirada para ningún lado, una mirada fija ahí, mirándonos.
1: No mire, no
9: miraba al perro y seguimos. Pero yo lo que sé es que le pregunté al hermano mío, esa señora, ¿para dónde irá con ese perro tan madrugado, hombre?
1: ¿Qué sucede?
9: Pues el hermano mío no me contestó nada. Cuando llegamos allá a la casa que quedaba ahí al pie, dije, hombre, usted que no le contesta a uno, no hablando, usted no le contesta a uno. Él me dice, no, hermano, es que a mí me dio mucho miedo. A mí se me erizó el pelo, hermano. Casi que quedó es como inmóvil. Y le dije, ah, no, hermano, usted es muy flojo. A mí sí no me dio miedo.
1: Y ay, bueno, no, a mí ya sí me dio.
9: En este momento, nosotros dos vivimos ahí, allá unos 40 metros, donde vimos esa señora en ese tiempo, nosotros vivimos ahí mismo. No nos ha vuelto a salir. Pero la señora sí se le aparece a mucha gente por ahí en la carretera.
0: Hijo de madre.
1: ¿Qué dejaría esa señora?
9: Ella
1: ahí
9: se aparece siempre en la vía de Remedios hacia Segovia. En un trayecto. Se aparece la señora, se le ha aparecido a mucha gente. La señora alta, cabello espolvoreado. Esa es mi historia. Yo soy poco miedoso para los espantos, pero mi hermano mío sí es como más bien flojito.
1: Ay, yo soy muy floja.
0: Karina, imagínate que
1: ¿oíste?
0: En la vía antigua que conduce de Barranquilla hacia Puerto Colombia,
1: sí.
0: La vía del Padre Colman, los que viven en Barranquilla saben de qué estoy hablando, dicen que ahí aparece la novia de Puerto Colombia. Que ella,
1: es
0: por
1: que
0: una decepción
1: de
0: amorosa,
1: nos dijo que le apareció.
0: Es correcto, por una decepción amorosa, bueno, ella tuvo que un accidente y murió ahí, eso es lo que dicen, eso es lo que cuentan, que murió ahí. Y cuando la persona va sola en su vehículo, en su moto, suele aparecer. Eso es lo que dicen,
1: no.
0: Esa es una leyenda, una historia urbana. Que conocen todos los barranquilleros y los porteños también, los de Puerto Colombia. 9:38 minutos, hoy estamos...
1: Lo único que sí estamos seguros...
0: Ajá.
1: Sí les ha pasado, sí hay mucha cosa, más en unos lugares que otros.
0: Bueno, hoy estamos contando las historias paranormales, historias, como dicen por ahí, de miedo, esas historias que de pronto...
1: ¿Fuera de casillas?
0: Sí, historias paranormales, aquí en Tropicana. Envíen una nota de voz, luego de esa nota de voz, la palabra confesión para saber que usted está contando su historia. Tropicana, buenas.
10: Caballito, buenas. Karina, muy buenas noches.
1: Hola, querido.
10: Bueno, caballito, yo tengo una anécdota que me pasó hace mucho tiempo. Yo trabajé en un colegio como vigilante en la compañía de otra persona. Nosotros teníamos que dar... teníamos que hacer las rondas cada dos horas una persona se quedaba en la garita, digámoslo así, o en el puesto, y el otro tenía que ir a dar rondas. Resulta que era un colegio bastante grande y pues cada vez que uno de nosotros salíamos a hacer rondas, el otro se quedaba pendiente, obviamente, de la portería. Y resulta de que nos prendían las máquinas de los talleres de mecánica, porque era un colegio técnico, un colegio donde enseñaban carpintería, mecánica, electricidad. Entonces nos prendían, digamos en este caso, las máquinas de los tornos, prendían los motores de plantas eléctricas, a veces dejaban caer que si un tubo, dejaban caer. En el segundo piso había un laboratorio y se escuchaban pasos, y aparte de eso se escuchaba como cuando dejaban caer vasos de vidrio al piso, y nosotros íbamos a mirar y no había nada, no se veía vidrios partidos, se escuchaba que partían las ventanas tampoco, o sea, se escuchaba todo eso y cuando íbamos a mirar, no era nada. Cuando prendían las máquinas que le comento, nosotros íbamos a revisar y cuando ya íbamos llegando se apagaban las máquinas y no estaban prendidas. Entonces, pues obviamente el susto, el miedo de lo que pasaba. Entonces, pues eso me pasó hace muchos años, Karina, Caballito. Ahí les dejo.
0: Bueno, gracias. Ahí están los oyentes de Tropicana confesándose al 310-206-3302.
1: Que se pronuncien de otras ciudades, que poco dejan mensajes, como por decir Tunja, por decir Cúcuta, por decir también Cartagena. Pocos cartageneros que se reportan, amores, acá los esperamos. Conéctense con Tropicana, a que no me duermo. Héctor Ocampo está desde Nueva York. Ruth Muñoz desde Santa Marta. Un saludo por acá para Alejandra también. A todos los que van conectándose con la más bacana 98.9 y en cada ciudad con su dial. Listo, ahí los estamos esperando. Deje la palabra confesión, ¿cómo dice Caballito?
0: 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Y ahorita les voy a decir cómo va a ser la cuestión para que estén muy atentos y, por supuesto, disfruten con nosotros un día excepcional. Más oyentes, más confesiones en A Que No Me Duermo de Tropicana.
1: Hello.
11: Hola, Tropicana, la más bacana, Que No Me Duermo. Karina, buenas noches, Caballito. Pues cuento mi experiencia. 24 de diciembre me mataron a mi pareja. Bueno, el entierro, todo bueno. El 25 ya me enterramos, ya me fui, me acosté a dormir. Cuando menos pensé, sentí que se me sentaron a un lado. Cuando yo llegué a abrir los ojos, cuando vi algo blanco, una nube blanca, y yo me quedé, mejor dicho, petrificada, como se dice. Y le dije yo, no me hagas esto, por favor. Se fue. Y jamás en la vida volví, ni siquiera sueño con él. Esa es mi experiencia, muy fuerte, pero bueno, esa les cuento. A Que No Me Duermo, con Tropicana.
1: A Que No Me Duermo.
0: Gracias. Más oyentes al 310-206-3302, 9:44 minutos. Hola, muy buenas noches. ¿Y cuál es tu confesión?
1: ¿Quién por ahí? Buenas.
0: Espérate un segundo, Cari, porque... O sea, me anoté la palabra confesión, pero...
1: Palabra me
0: envían,
1: confesión.
0: Me envían solamente una nota de voz de 17 segundos. Yo no creo que en 17 segundos la gente vaya a contar una historia paranormal.
1: No Tropicana. Creo, pero...
12: Buenas noches, señores Tropicana. Mi historia paranormal es la siguiente. En el año de 1992 me encontraba prestando servicio y tuve el susto más grande de mi vida. Nosotros estábamos prestando servicio en una base militar en un pueblo que se llama California, Santander. Ese pueblito es un poco inclinado y la base queda en un cerro donde hay una virgen. Para nosotros poder subir a ese cerro, debíamos pasar como por una especie de toma, que era el camino, paredes de tierra hacia los lados y... Caminó. Por ahí bajaba ganado. Cuando llovía, eso se volvía un pichal completamente y uno se enterraba casi hasta la mitad de la pierna. En esos tiempos yo era estafeta y a mí me mandaban hacia la ciudad de Bucaramanga a distintas labores. Cuando llovía mucho, nosotros bajamos de frente al Cerro de la Virgen, que era arenosito, y llegábamos a la parte trasera del cementerio. para las personas que viven en ese pueblo y conocen, saben que esa es la rutina de la mayoría del ejército. Atravesábamos un alambre de púas, pasábamos el cementerio y si la puerta principal estaba cerrada, escalábamos un muro y brincábamos hacia la calle. Cierto día me dice el comandante del pelotón que tenía que madrugar para irme en el primer bus que sale a las 4:30 a.m. Yo dejo la consigna que me llamen a las 2:30. Me llaman, me cambio y había llovido o estaba lloviendo todavía. Al colocarme la ropa civil, que era un pantalón claro y una camiseta, a mí se me dio cosa pasar por la toma, porque me iba a embarrar todo el pantalón para coger el bus para irme a la ciudad. Entonces pensé bajarme por el cementerio, pero a esa hora, a las 2:30, 3 de la mañana, ese pueblito es frío, hace neblina, y pasar por el cementerio a esa hora. Bueno, sin embargo, llegué, bajé la potente colina y llegué a los alambres de púas que separaban el cementerio de la colina. Y no les voy a decir mentiras, me eché como 50 cruces, ya llevaba el corazón a mil. Mi pensamiento era pasar las cuerdas de alambre de púas, correr lo más rápido o andar lo más rápido que pudiera por el cementerio, llegar al muro, escalarlo y pasar para salir al otro lado.
1: De lado.
12: Yo me eché como 50 cruces. Cuando voy caminando por la mitad del cementerio, veo un bulto blanco hacia el lado derecho mío, como a unos 6 metros. Yo me quedé estático, yo no era capaz de caminar, no era capaz de correr. Y ese bulto blanco venía acercándose a mí en medio de la neblina. Cuando está cerca a mí, yo volteo y me dice: hola, señores Tropicana, la verdad en este momento no sé cómo salí del cementerio, no sé cómo brinqué la puerta. Desde ese momento, cuando volví en sí, estaba en la estación de policía, porque nosotros llegamos a la estación de policía. Los policías me estaban echando aire, me preguntaban qué le pasó, se le metió la guerrilla, cuéntenos qué pasó. Yo estaba pálido, pálido, no podía hablar. Y ya lo que volví en sí, les comenté a los policías. Pues ellos se miraban unos a otros y nada, pero yo quedé en shock esa vez. Y esta es la hora, tengo 52 años y no sé cómo logré salir del cementerio de pasar. Esa es mi historia paranormal. No sé, sería un espíritu, un fantasma, una cosa, pero es el susto más tremendo que he tenido en mi vida.
0: Ok. Bueno, Cari.
1: Ay, no, tantas historias.
0: Son las confesiones, son las historias. Bueno, vamos a desconexión, ya venimos aquí en las confesiones de Tropicana. Pero antes, esta invitación para que no se la pierdan en A Que No Me Duermo con Luchito el Trote.
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3: Aquí seguimos en las confesiones de A Que No Me Duermo de Tropicana, una hora más, donde nuestros oyentes envían su nota de voz al 310-206-3302. Recuerden que para confesarse es importante enviar una nota de voz con su confesión. Hoy, historias paranormales, encuentros extraños con el más allá. Luego de esa nota de voz, ustedes deben escribir la palabra confesión para saber que se están confesando. Y al finalizar, a eso de las 11:35, vamos a elegir la nota de voz ganadora y le vamos a hacer llegar el balón de colección de Tropicana. 16 minutos y tenemos más oyentes. Hola, muy buenas noches. ¿Cuál es tu historia? ¿Cuál es tu confesión en A Que No Me Duermo de Tropicana?
4: Bueno, buenas noches. Habla con Gabriel García. Mi historia del día de hoy es cuando estaba en la edad como de unos 15 años,

0: pues ahí asustaban. Pero yo pensé que eso era pura cháchara, pura miércoles. Y me acuerdo en ese entonces la señora pagaba como 5,000, 10,000 pesos. Y resulta para que era solo pues acompañarla, era una casa siempre grande. No, y yo pues yo eso es pura cháchara que hay alguien ahí que asusta o eso. Bueno, resulta y pasa que como en eso de la medianoche comienzo yo a sentir como pasos.
1: No.
0: Como pasos andando por la casa. Y ahí sí fue cuando yo empecé a creerla. Yo, uy, no. Y comenzó después a llorar, se botaba como en el patio, lloraba, se echaba como agua. Y yo no, ese día yo amanecí rezando hasta las 5, como 5 y 10. Vean, los que se abren de ahí. Pero fue un susto, mejor dicho. Yo creo que en mi vida nunca me han asustado como esa vez. Pero fue terrible ese susto. Ahí les dejo, Tropicana la más bacana.
2: Listo, un abrazo. Los oyentes enviando su nota de voz, Cari.
1: ¿A ti te ha pasado algo, caballito, así similar, donde usted de pronto ha dicho, Dios santo, he sentido miedo, temor?
2: No.
1: No sé.
2: No. Nunca.
1: Nunca, nunca.
2: No, la única vez que yo sentí miedo, temor, fue cuando me dijeron, caballito, no me va la menstruación. ¿Verdad? ¿Cómo así? Mamá linda.
1: Susto fijo. Ese sí es susto fijo. Ese sí es.
2: Mamá linda, me haces el favor. Y dos pastillitas del día después.
1: Usted de una dijo, no es mío, yo espero hacerle la prueba cuando tenga el muchachito.
2: Obvio, claro que sí.
1: Obvio,
2: claro que sí. Oh, con tanta gente falsa que hay por ahí. No, que es tuyo. ¿Dónde la viste tú? ¿Dónde la viste? En Pakistán. Ah, sí, caballito. Ah, sí, ahí se la vamos a meter. Y le vamos a cortar el sueldito ese que tiene allá en Caracol y tal. La nómina esa que se gasta y tal. Y sí, las cosas son así. Sí. Igual aquí me pagan menos del mínimo.
1: Ey, caballito, te pasas. Cuidado con eso. Esa gorra le queda mejor para atrás, mi amor.
2: ¿Sí? Bueno, pues vamos a ponerla así para atrás.
1: Pues porque habla cosas como...
2: A ti todo te gusta para atrás.
1: Pero mi amor, sí, para atrás se ve muy rico.
2: Bueno, pues... Señora Karina, de Cali, me están enviando nota de voz. ¿Cómo?
1: ¿Por qué se pone así?
2: ¿Cómo me pongo, mi amor?
1: No sé, de colores extraños.
2: Ah, ok, no, yo quise combinarme. Tengo unos zapatos color negro que me conjugué con la gorra. Tengo un pantalón azul turquí. Esta camisita.
1: Yo, por ejemplo, estoy tomando jugo de lulo.
2: Te puyo.
1: Para refrescar el...
2: Te puyo el hígado, Tropicana, buena. Desde Cali, ¿qué dicen los oyentes?
3: Tropicana, la más bacana, señores Tropicana, acá de Cali. Les voy a contar mi historia que es de miedo, pero a la misma vez muy chistosa.
1: A ver, pues.
3: Yo manejo taxi acá en la ciudad de Cali. Yo trabajo taxi en las horas de la noche. Resulta que en estos días estábamos ahí unos compañeros haciendo pista. Iban a ser como las 8 de la noche. Estábamos haciendo pista para, esperando que nos sonara o bien fuera la aplicación o salieran de una unidad para uno hacer el servicio. Pues siempre pasa así, ¿no? Y bueno, estábamos ahí un poco de colegas ahí cuando de pronto son un servicio. Y acá donde yo trabajo, que es en la ciudad de Cali, hay un barrio que tiene 3 cementerios. Pues los que son de acá de Cali... ¿Saben? Hay un cementerio que se llama Jardines del Recuerdo. Pues resulta de que sonó un servicio de una unidad que queda cerca del cementerio. Y pues me lo llevan a mí, me lo asignaron. Entonces yo me voy por el servicio. Y me subo yo al taxi y arranco por el servicio. Y cuando llego a llegar al servicio, que apando por el cementerio, yo siento que me colocan una mano en el hombro.
1: Ay, no.
3: No, pues yo me quedé frío, o sea, uno se queda frío manejando. Yo me quedé congelado. Pues yo me quedé quieto, yo ni miraba el retrovisor, pues, o sea, la impresión es... O sea, fue muchísimo, o sea, solo sentí un escalofrío y todo, que me subió un escalofrío. Pues aquí es de lo chistoso, resulta que allá en la pista...

0: nosotros le damos de comer a un perro callejero, ¿no? O sea, nosotros le llevamos comidita, le llevamos agüita, y pues el perro ya nos conoce y el perro nos quiere mucho. Pero está que el perro había subido al carro mientras estábamos ahí haciendo pista en la parte de atrás, yo no me había dado cuenta. Cuando iba llegando a ese metro, el perro se levantó y el perro pues saludando me colocó una pata en el hombro. Pero pues yo no sabía que el perro venía conmigo. Ese perro cayendo que me mata y un susto. Pues yo ya luego me reía solo, pero es un susto muy berraco. O sea, contarlo una cosa y estar ahí es otra, ¿no? Esa es mi historia desde Cali, con el Taxibiris.
1: Hey, listo, papá, un abrazo.
2: Ah, bueno, un vueltoncito en ese amarillito.
1: Más oyentes, más confesiones. 10, 12 minutos. Y estamos caídos. Estamos más caídos que teta de gitana.
2: Qué cosito de caballo.
1: Ey, respeto.
3: Existe, es pura de la gente.
1: Papi, nada. Los que no me escriban la palabra confesión, no voy a pasarlos. Tienen que escribir la palabra confesión. Dice Roberto Mendoza desde Barranquilla, en sintonía también la gente del Urbaco. Dice, confesión, caballito y Karina. Ok, Cari, más confesiones.
4: Tropicana, buenas noches. Mi historia sucedió hace más o menos 17 años. Tenía mi bebé, mi hijo mayor estaba de 3 meses más o menos.
2: Sí.
4: Yo vivía con la mamá de él. Dormíamos a eso la madrugada. Y mi hijo estaba tomando puchequita, Karina, de la mamá.
2: Es que tomando Karina.
4: Cuando ella sintió una mano que le cogió el bebé. Y ella empezó a gritar. Y mi reacción fue gritar. Nosotros no nos podíamos mover de la cama ni nada, sino grite. Cuando, digan ustedes, como a los 10, 15 segundos pudimos reaccionar, yo prendí la luz, el bebé estaba tirado en el suelo y la puerta estaba semiabierta. Nosotros nos pusimos a investigar y pues yo tenía una amiguita en esa época y me dijeron que esa amiguita me había pegado el alma de un fallecido, de un muertito. Y la misión de esa alma era hacerme daño a mí. Y pues estaba tocando pues en ese momento lo que más amaba, o lo que más amo, que es mi hijo mayor. Entonces, esa es mi historia. Tropicana, la más bacana.
1: Uf, ay, ay, ay, Karina. Los oyentes hoy contando sus anécdotas fuertes, ¿no?
2: Esto ¿cuál les ha gustado? ¿Cuál les ha gustado más hasta este momento? O sea, ¿cuál les ha dejado como más marcado?
1: ¿Qué dice la gente en el TikTok? Arroba Tropicana Colombia.
2: Todos son tesos, o sea, todas están muy tesas.
1: Arroba Tropicana Colombia, ¿qué dice la gente, Cari? Ingresen ya ahí para que voten, para que dejen su comentario, su también su saludo en arroba Tropicana Colombia.
2: Dice, me pasó igual con mi bebé, Yuri. Morato dice, esa historia sí es real, yo soy de Cali también y ya he visto eso en ese punto. Bueno, Héctor, la última, dice la del perro. Uy, pero es que esa del perro está tesa.
1: Sí, está brava esa del perro. El tema de los animales es fuerte. Cójanla suave con esas historias, porque ahorita Karina le va a entrar la de yo mejor me quedo callado. Le va a entrar incontinencia. No te escucho. Habla duro. No te escucho. Aquí estás abierta. Aunque tú siempre estás abierta, pero aquí estás abierta. No te escucho. En serio, ahora no me vayas a salir con que esa vaina no se dañó. ¿Ah? Karina, no te escucho, o sea, no te escucho. El micrófono, muévele el cable, el conector. Nada. O sea, si me estás mamando gallo, barro. Ahí entonces. Mira, ve. Ahí tienes un muerto en la pantalla ese que tienes allá atrás. Ah, Karina, ¿y entonces? O sea, si tú me estás mamando gallo, no me parece.
5: Se lo juro, caballo, no estoy mamando gallo de nada, no te escucho, no te escucho.
1: ¿Pero cómo no me vas a escuchar? Si aquí todo está
5: caballo,
1: bien.
5: Caballo, te lo juro, no te escucho, de verdad.
1: Miércoles, o sea, ahí sí se jodió pindanga porque... Vamos a cambiar de tema entonces y vamos a... Alguien que de pronto esté cerquita, papito Dios, que sea pastor, que sea padre, alguien que esté, que conozca de la Biblia.
5: Mira lo que dice por acá, se desconectó, se cayó la señal de Tropicana. Karina, se fue.
1: ¿En serio, Karina?
5: Mira lo que dice en el TikTok, mira.
1: Espérate ahí, déjame... Déjame ingresar porque... O sea, si alguien está en las otras ciudades y nos puede decir si se desconectó la señal o qué, porque de verdad que es muy raro, es muy extraño esto que está sucediendo con Karina. Mira, a ver qué dicen. Angie Paola dice, ya volvió, sí, se fue, ya les dio miedo. Morato dice, se fue. En España también se desconectó, se fue por un momento. No, pero es que Karina está hablando... Pero está hablando por mi celular, por el altavoz. Yo estoy en Suecia y se fue un momento. Yo, o sea, no te estoy escuchando, Karina. O sea, sinceramente no te estoy escuchando. O sea, vamos a continuar hace un ratico a ver si se estabiliza la comunicación, la conexión de la compra.
5: Espérame, verifico por el sistema. Nada, me escucha, no me escuchan.
1: O sea, todos estos días haciendo el programa normal, todo salía perfecto, pero a Karina hoy se le dio por el tema de lo paranormal y ya comenzaron a fallar estos benditos aparatos electrónicos. Ahí está. ¿Qué pasó, Karina?
5: Tengo aquí incluso todos los botones desmuteados, hasta...
1: Karina, pero es muy extraño eso, o sea, muy raro. Porque...
5: Viste que yo no presioné nada, o sea, yo estaba acá sentada.
1: ¿Qué hacemos? ¿Llamamos a los ingenieros? ¿Qué hago? ¿Llamo a conmutación?
5: Les voy a llamar.
1: Sí, porque de verdad es muy raro, es muy extraño.
5: Mira, miren en el live, voy a mutearme la voz.
1: Nada. Está, bueno, en este momento Karina no se escucha. Ella estaba bien, la transmisión estaba bien. Yo tengo los aparatos acá bien. La señal, el medidor de señal en la consola lo tengo bien. Estás por MPX4. Entonces llamemos a los ingenieros aquí en la ciudad de Bogotá y en Medellín para ver qué sucede, porque es primera vez desde que estamos haciendo las historias que esto pasa, que esto sucede. ¿Qué dice la gente? Mauro dice, se metió el espíritu de Tropicana. Dios mediante, no, Maru. Porque de verdad que nosotros somos los últimos que salimos. Todas las emisoras se van y yo quedo solo acá. ¿Qué dice? Dime.
5: ¿Me escuchas?
1: Sí, te escucho, pero te escucho por el celular.
5: Por el celular. ¿Puedes unir a la llamada a los de conmutación, please?
1: Vamos a ver. Déjame. Vamos a ver. Voy a salirme de acá. Un segundito. Y... Regálame un segundito. Vamos a llamar. A ver. Conmutación Bogotá. A ver si me contestan.

0: Y ahora, aparentemente, no hay nadie en conmutación. Es muy extraño. Y ahí estoy llamando, Conmutación Bogotá, y no responde. Ay, ay, ay, Dios mío. Esta vaina, de verdad que deja mucho que desear. Me deja pensando. Mientras que Cari logra conectarse una vez más, yo voy a ir poniendo estas notas de voz, porque hay muchísimas, hay demasiadas. Y ven tú otra vez con el cuento de que vamos a hablar de historias de ultratumba y de miedo, ¿viste? Esta vaina no va más aquí. Se desconectó. Ya, se mutió. ¿Qué vaina, Tropicana? Buenas.
1: Buenas noches, ¿qué tal? Bueno, les voy a contar una historia que me pasó a mí ya hace unos años. Yo tenía en ese entonces como unos 19 años y estaba con un amigo, íbamos entrando al conjunto y en el conjunto había pues muchas historias sobre brujas. El conjunto es en Soacha. Y mi amigo, cuando íbamos entrando, pues en un árbol se escuchó como un ventarrón, como si algo aleteara. Entonces empezamos a decir, y marica, eso es una bruja. Entonces yo le dije, y vámonos rápido porque después se enamora de nosotros. Pero lo dije en forma como de recocha. Bueno, nos fuimos los dos para la casa, él para la casa, yo me fui para la casa mía. Y me acosté a dormir, evidentemente. Cuando fueron las 10, 11, yo me quedé dormido. Ya estaba un rico durmiendo cuando yo sentí que me empezaron a asustar, que no me dejaban como mover, pues. Y bueno, quién sabe qué está pasando, y yo me asusté. Me levanté y me volví a... Me levanté, prendí la luz y no nada. Después volví a acostarme y sentí otra vez a esa persona. Y yo, uy, no, me dio mucho miedo. Dije, no, algo está pasando acá. Bueno, me quedé quieto, me puse a ver una película y pues ya ahí me acosté nuevamente a dormir. Eso era tipo 1 de la mañana. Y cuando me acosté a dormir, pues yo duermo boca abajo. Entonces yo siempre que me dormía, yo sentía como ahorita, bueno, en ese momento, sentía una presencia. Cuando fue que yo sentí una presencia, que yo estaba boca abajo y empezó a tocarme las piernas, las piernas, el cuerpo, todo, y iba subiendo, tocándome y acostándose encima mío. Cuando llegó la cara de esa, era una mujer, de esa mujer a mi cuello, y en la parte de mi oreja me hizo y yo, uy, Dios mío, yo me paralicé, yo no sabía qué hacer, y yo sentía el cabello de esa persona. Entonces yo empecé pues a decirle groserías, porque dicen que cuando uno les trata mal y todo eso, pues dejan de molestarlo. Yo no, bueno, me levanté y me fui para donde mis hermanas, que dormían al frente mío. Le dije a una, le dije, venga, ¿por qué no se acuesta usted conmigo? Ella me dijo, bueno, Pablo, pues ya voy a acostarme con usted. Me dijo, ¿por qué? Le dije, no, venga, venga, se acuesta, porque es que ya tengo como miedito. Pero yo no le había contado nada. ¿Por qué no le conté nada? Porque pues dije, después la sugestiono. Cuando yo estábamos ahí y yo me acosté a dormir y yo pues normal, yo le di la espalda a ella.
0: Ya, ahora sí.
1: Como a los 20 segundos que ella ya estaba ahí, me hizo, Pablo, Pablo, Pablo. Y yo, ¿qué pasó? Me dijo, se me paró encima. Y yo, ¿qué? Me dijo, una vieja se me estaba parando encima y me veía. Y yo, uy, ¿cómo así? Me dijo, sí, ¿qué hago? Ay, me dio mucho miedo. Entonces yo, no, qué mamera, una noche de estas. Bueno, entonces ahí seguimos la noche, prendimos el televisor y no logramos dormir. Yo me quedé ahí, entonces pues yo le conté el otro día a mi mamá y todo esto. Después de eso, yo pues trataba de dormir en mi cama nuevamente la noche siguiente, normal. La siguiente noche me volví a acostar y me volvió a pasar lo mismo. Yo sentía a esa persona que llegaba. Cuando la persona llegó, pues yo me asusté, dije, no, qué mamera esto. Y mi mamá no me creía. que es lo típico de todos los papás en este caso. No me quiso creer, entonces yo le dije, pues mami, venga y se acuesta usted, que es que me da miedo. Mi mamá evidentemente fue y se acostó conmigo en mi cama. Y cuando se acostó como al ratico, también la asustaron. Entonces ya, pero ya eso era tarde, ya era madrugada más o menos. Ay, no, Pablo, eso está pasando algo, eso yo no sé qué. Empezó a asustarse mucho también ella. Entonces que yo pues ya me estaban asustando como muy seguido. Y a mí me daba miedo. Entonces yo le dije, no, pues yo me voy a quedar unas noches donde mi tía. Pues a ver si mi tía me... Sí, pues por acá ya no me empiezan a asustar igual que antes. Pero fui, me quedé como 3 o 8 días, yo ya no recuerdo mucho el tiempo. Y ya iba como 4 días, creo que eran. No, mentiras, como unos 2, 3 días. Y esa entidad ya me había encontrado nuevamente. Y ya empezaba yo a sentir que llegaba otra vez. Entonces yo le dije, no, tía, yo me voy para mi casa otra vez. Cuando yo llegué a mi casa, mis papás me contaron que en mi pieza no pudo dormir nadie. Yo le dije, ¿por qué? Le dije, venga, papá, ¿y por qué no se quedaba alguien en mi habitación? Pues para que durmieran más cómodos. Pues me dijo que alguien se había tratado de quedar, una amiga que vivía en ese entonces con nosotros, y que la asustaron también. Entonces le dije, ah, qué fastidio eso. Bueno, me acosté a dormir ahí y esa noche me volvieron a asustar y yo, no, yo ya estaba asustado, eso por ahí me decían que dejara sal debajo de la cama, bueno, eso eran bastantes cosas que me decían. Y ya esa noche que llegué yo, en ese día que yo llegué a la casa, ya el sueño, yo toda la noche me trasnochaba porque pues me daba mucho miedo, yo cerraba los ojos y sentía que llegaba esa entidad. Y yo la sentía cuando se sentaba a la cama y todo, y me tocaba, y yo otra vez abría los ojos, y yo decía, Dios mío, ¿qué es lo que me está pasando? Entonces, ya fue tanto que yo ya eran, en ese momento no era de noche, ya eran como las 7 de la mañana, 8, yo era agotado, yo estaba muy agotado, porque pues toda la noche ahí acostado, pero sin poder conseguir, pues sin poder dormir. Me cogí y me acosté y dije, ah, y apenas cerré los ojos, de una llegaba esa entidad. Entonces yo dije, ah, pues haga lo que le dé la gana, al fin y al cabo, ¿qué quiere? Yo le decía, ¿qué es lo que quiere de mí? Si quiere hacerme algo, pues hágalo. Entonces se sentó encima de mío y empezó a moverse como si tuviéramos sexo. Y se movía, ¿cómo? Se movía, se movía, y yo la sentía. Cuando un momento hizo, ah, y se desapareció. Desde ahí nunca más me volvió a molestar. Esa es mi historia, espero les guste. La traté de resumir mucho. Que tengan muy buena noche todos.
2: Ay, no, ya me estresé.
0: Karina, ¿qué está sucediendo? Porque ya volviste y me dicen, mira, los oyentes, sí. Mauro me dice, hablar de esto es invocar, es abrir puertas para ellos. Libardo Sierra, el televisor de Karina se medio apaga cuando cambia el logo de Tropicana.
2: Hey, muchachos, no, ¿saben qué? Supuestamente se desconectó de la nada la Conrads, que es por el medio en que nos comunicamos. Y para desconectarla necesitas uno presionar Enter. O sea, necesitas presionar en el botón donde se desconecta.
0: Karina, ¿estás sola en este momento? ¿Ahí en la sede?
2: ¿En Caracol?
0: ¿O tienes a alguien ahí contigo?
2: Tengo a otro compañerito acá. Y tengo dos personas. Uno que está por allí en la emisora y el otro.
0: Bueno, la gente en el TikTok.
2: Dios mío, cuídame, abrázame.
0: No sé si me ayudan. Porque yo, sinceramente, como estoy pendiente a la producción del programa, yo no me he dado cuenta del tema, o sea, yo ni siquiera me di cuenta en qué momento te apagaste, sino cuando me llamaste. Y no, el tema del televisor, o sea, yo me he dado cuenta porque estoy mirando acá las pantallas.
2: Cuando a mí se me apaga es que yo dejo de escucharte, ¿me entiendes? Mira, cuando se me apaga eso, yo dejo de escucharte.
0: Ok.
2: Porque esto va por un enlace. Sí. Entonces, yo dejé de escucharte cuando ya te hablaba, tú no me escuchabas. Y no, me dio hasta dolor de cabeza.
0: Fuerte. Bueno, ¿qué dicen los oyentes en el TikTok?
2: ¿Qué más opiniones hay? Cuenten,
0: si son tan amables, ingresen ya al TikTok y pues nos ayudan con este misterio porque, o sea, yo el televisor lo veo bien.
2: Cuando Cari se levantó a ver la conexión, se apagó el televisor. ¡Ey, muchachos!
0: O sea, yo no me di cuenta de eso. Si los oyentes del TikTok espero que no esté molestando, no esté mamando gallo, no esté tomándonos del pelo, porque esto es serio. Dice Alejandro Gutiérrez, Karina, no te asustes, sigue con el programa.
2: Bueno, vamos con todas, más opiniones, más historias.
0: Te cuento
2: ¿qué está pasando?
0: Que yo sí estoy, pues solo acá en las instalaciones de Caracol Bogotá. Te cuento que todo el mundo a las 9:50 van saliendo, dejan la peluca y solamente estamos el guarda que está en el piso número 6. Y yo estoy en el número 7. No, mentira, él está en el número 7 y yo estoy en el número 8.
2: Yo estoy en el número 10 y en el número 1 está el guarda de seguridad. Y en el sótano está el de las cámaras.
0: 10:32 de la noche. Este es un clip para Chanchito. Chancho, tú que eres el que revisas y es el que pone pues los clips en redes sociales. A eso de las 10:27, 10:20 se le apagó a Karina el sonido. Y los oyentes están diciendo que el televisor también se le apagó. Si de pronto tú en esta grabación que estás viendo hoy, o sea jueves, puedes, no sé, clipear eso, te lo agradecería 200% porque...
2: Y no, pero es increíble,
0: es raro.
2: Es que ningún programa se nos ha ido así la conexión.
0: Sí. Entonces, Karina se escuchaba de ultratumba, es raro. Confirmo, hablar de estas cosas empieza a trascender el aura y las cosas buenas y malas lo saben. Ay, ay, ay, Karina. Son las 10:33.
2: De la mano de Dios.
0: Karina, bueno, tú decidimos, ¿seguimos o paramos o cambiamos el tema?
2: No, sigamos, que los oyentes tienen historias.
0: Nos falta una hora para finalizar.
2: No, sigamos, los oyentes tienen sus historias.
0: Ok, perfecto. Más oyentes al 310-206. 3302 310-206 3302.
2: Fue cuando pusiste el audio que se le apagó el televisor a Karim.
0: No. Bueno, yo sinceramente no. Angie Fernández dice, sigan. Bueno, ¿qué dice la gente en el TikTok? ¿Seguimos o no? Igual nosotros
2: nos debemos
0: a ustedes.
2: Nos debemos a ustedes, a lo que ustedes manden, a lo que ustedes digan.
0: Bueno, si alcanzamos a llegar a los 20.000 tap-tap, seguimos con estas historias, porque tengo muchísimas historias. En espera tengo muchísimas.
2: Que toquen esa pantalla bastante, que compartan ese live. Queremos que muchas personas ingresen.
0: Dice Arleia Bella, cambien de tema. Brian Vega, sigan. Alison Calderón, sigan. Libardo Sierra dice, acabo de pasar de nuevo. ¿Qué dice la gente en el TikTok, Cari? @ Tropicana Colombia. Si está en el carro, si está en el tropa amarillito, si está en su casa, pueden ingresar ya @ Tropicana Colombia. Para que también nos ayuden a deliberar y saber qué fue lo que sucedió con Karina ahorita que se le apagó el micrófono.
2: Dice por acá, sigan, ahí vamos subiendo entonces en el TikTok, TikTok Live, entre a su TikTok, busque Tropicana Colombia, ahí nos encuentra. Caballito muy pollito hoy, muy de amarillo, mi fondo está muy de rojo, acá estamos. Dice César Pérez, caballo, un saludito, vente para Barranquilla, hombre. Caballito, volvió a apagarse el televisor otra vez. Yo creo, amores, que es la rotación, ¿será? ¿Será que está apagando
0: pues no
2: de nuevo?
0: Sé. No, y esa vaina era
2: sigan,
0: aquí.
2: Sigan, vamos en 5K. Espere que tenemos que llegar a 20K.
0: Mira, si usted nos ayuda, está en su carro, está en el camión, de pronto está en la estación de taxis, de pronto está en el, no sé si de pronto supermercado, pero sí hay unas tiendas que son 24 abiertas. Horas. Sí, hay tiendas abiertas. Si de pronto está escuchándonos y puede ingresar al TikTok Live, @ Tropicana Colombia, se lo agradecemos. Hay 350 personas en este momento conectadas. Pueden ingresar, darle tap-tap. En este momento vamos en 6.700 me gusta. Si llegamos a 20.000, seguimos entonces con las historias, con las confesiones, con estas notas de voz. Y hoy, estamos hablando de esto, es por la señora Karina. Porque sí, yo a las 3:30...
2: Iván Montilla.
0: Yo a las 3:30 de la tarde le dije, Karina, ¿de qué vamos a hablar hoy? Me dijo, déjame pensar. Y lo que pensó fue los espíritus chocarreros.
2: Héctor Campo, el pollo caballo.
0: El pollo caballo Díaz Castillo. No, y entre
2: Alejandro,
0: otras cosas,
2: salud.
0: Entre otras cosas, Cari, yo también estoy haciendo programa con el Pollo Díaz, el de Sábado Feliz. No, bien, bien, bacano. Contándole a esta gente el tema del costeñol.
2: Ay, María, este caballo lo pone. Imagínate, le da cosas decir, es que mierda. Ay, no, caballito.
0: Saludos desde
2: Bueno, vamos subiendo, vamos por los 10.000, vamos por los 10.000, vamos por los 10.000. Ya se van conectando más personas, los conductores también por acá, los que están en casita. Es que el pollo desplumado, cuidado con eso. Caballo tiene miedo, caballo.
0: Sí, verdad, porque esta vaina hay creo que 15 pisos y en estos 15 pisos solamente está el guarda, mi persona. La gente de Bésame se fue, la gente de Los 40 se fue, la gente de Caracol Radio se fue. Radioactiva se fue, o sea, todo el mundo se fue, yo estoy solo.
2: Mira lo que dice Angie, yo iba en un InDriver, escuché esto que lo tenían en el carro y entré a TikTok para chismosear. ¡Ey, bien, bien!
0: Sale que tiene más huevos Karina que caballo, y si es verdad, papi, a mí no me gustaría que saliendo de aquí un espanto me diga, ajá, caballito, uy, zona, papi, me voy de cabeza y sin casco para el piso, o sea... No va.
2: No, vea, es que Karina, usted es la que se va a ganar el balón porque esa historia fue real y tropicana.
0: DJ Clan dice, hey, estas cosas es de respeto, no estamos, y mucho respeto.
2: Una cosa, no estamos jugando con esto, queremos escuchar las historias porque pasan mucho, pasan en muchos lados, pasan a diario, muy comúnmente. A las personas que trabajan horario nocturno son a las personitas que más les sucede, en parqueaderos, en colegios, en hospitales, en muchos lugares. Queremos solo escucharlos a ustedes de una manera muy respetuosa también, obviamente. Somos un programa A Que No Me Duermo, donde abarcamos historias diferentes todos los días. No nos quedamos solo en esta, no nos quedamos solamente en hablar de sexo, no nos quedamos hablando solamente, sino que somos una cantidad de temas que queremos también aprovechar a ustedes, los que conocen, los que les ha pasado, los que han tenido entonces de primera mano toda la vaina. Dicen por acá, la buena, qué chimba de programa. ¡Ey, mi amor! ¡Mua! Bacano, bacano que te conectas. Es más, si ustedes quieren en este momento, graban en el radio un videíto ahí en el radio o en el TikTok o donde nos tengan.
0: Ey, sí, sí.
2: Graben un videíto, una historia, pónganla ahí en su Instagram, en su TikTok. Pone Caballito Castillo, ¿cierto?
0: Sí.
2: Y Karina Uribe 28 y Tropicana Colombia o la Tropicana de su ciudad que quieran. Nos etiqueta que nosotros de una los vamos a repostear. La idea es que pasemos rico, que compartamos y que nos conozcamos también bastante. Yo creo que en este tiempo hemos conocido de cada ciudad un montón de vainas. Cómo se dice tal palabra, qué comen, qué no comen, cómo hablan. O sea, me encanta, de una combinación tan rica.
0: Señor Jesús, yo solamente en este momento te pido que nos protejas, nos libres de todo mal, de todo peligro, que terminemos el programa de la mejor manera, que no vaya a pasar a mayores y que, bueno, son historias que ya sucedieron, historias de nuestros oyentes, no historias nuestras propias, sino historias de ellos. Entonces, esperamos que todo vaya normal. Cari, entonces vamos a seguir. Van 14.000 tap-tap. Si llegamos a los 20.000.
2: Ve que lleguemos a los 20.000. Llegamos a los 20.000. Listo, mientras voy con saluditos por acá.
0: Dale, Cari, dale.
2: Mister está conectado. Gilbert también dice saludos desde Nicaragua. Está conectado. 9:38 de la noche en Nicaragua. Dice, caballito, te recojo a las 12 en Caracol. Uy, Oscar.
0: Papi, qué cuela suave.
2: Caro Morales está conectadita. Arley Abella también. Alejo, un abracito. Sergio desde Popayán. Popa. Tuti también, un abracito. Silvio desde Ciudad de México. Jeffrey desde Malambo. Chinche, sin miedo, seguimos, muchachos, no paramos desde Villavo. Steven está en Paipa, Boyacá. Karina desde Quilla. Yuri desde Asturias, norte de España. Oscar Andrés también. Hay mucha gente conectada, bienvenidos, muchachos.
0: Ay, yo no sé, pero ya me entró
2: aquí
0: el escalofrío.
2: Para ustedes. Gente de Cali, caballito.
0: Si ustedes pudieran ver mi mano, la tengo remojada.
2: Grande.
0: Se la voy a mostrar.
2: La tiene remojada, amor, ¿en dónde la tenía metida? Caballo la tiene. Caballo, tú y yo
0: estoy
2: tenemos la misma.
0: Bogotá, huequita, Bogotá en este momento, te voy a decir que Bogotá en este momento está en 12 grados centígrados. Hace frío. En el estudio tenemos que
2: pero
0: graduar.
2: Tú estás caliente.
0: Sí, tenemos que graduar el aire acondicionado. Y yo tengo la mano sudada. Las manos las tengo sudadas. Entonces es fuerte. Pero bueno, hay que seguir, ¿no?
2: Espere que ya vamos a llegar. Dice, a caballo se le va a apagar el ascensor cuando se
0: no,
2: vaya.
0: No, hay que cheque de cuadra suave, loco.
2: Walter, love you. Mi amor, Arnold. Yo me sueño encontrándome un día con esos oyentes, a todos los que mandan historias. que a mí me encanta, por ejemplo, subirme a un trope amarillito, a un Uber, a un InDrive, a un carro, lo que sea, el bus, y que empiecen a contarle unas cosas. Ay, mire, ¿cómo le parece que es que pasó esto? No, que vayan así todos serios, amor, que para serios nacimos otro día. Listo.
0: Hijo de madre. Entonces, Karina, 19.400. ¿Qué pasó?
2: Tengo la puerta disque abierta. ¿Cómo les muestro?
0: Muestra.
2: Espérenme, yo cojo la cámara desde allá y les muestro.
0: ¿Y después cómo vas a hacer para centrar esa vaina, Karina?
2: Espere, un momentico, solo la voy a mover un segundo, espere.
0: Dale. Bueno, a los que van llegando a la sintonía les contamos que a Karina se le cayó la transmisión. Ahora estamos, preguntándole a ustedes si seguimos escuchando las historias o cambiamos de tema, porque de verdad han pasado cosas extrañas. ¿Desde qué? Hace 15 días venimos escuchando historias. Hoy decidimos... Uf, bueno, eso sí me gusta. Ponte más allá, Cari. ¿Ahí qué hay? Bueno, hoy decidimos escuchar historias paranormales. A Karina se le cayó la transmisión. Y, volvió por obra y gracia al Espíritu Santo. También el televisor, dicen los oyentes, que se apagó. Yo sinceramente no me di cuenta. Porque estoy pendiente de la producción del programa. Y, por supuesto, de las notas de voz que llegan acá de ustedes. Entonces... eso es lo que está pasando, eso es lo que está sucediendo. Karina nos estaba mostrando en este momento en el TikTok Live su cabina, su puesto de trabajo, y dice que la puerta está abierta. Entonces, Cari,
2: puerta abierta, ya la cerré.
0: Sí, entonces, ¿qué hacemos? ¿Seguimos? ¿Paramos? ¿Cambiamos de tema?
2: Pere, no, vamos a seguir, pero espéreme, yo saludo por acá. Dice, saludos desde Ibagué. Magali Vargas también conectada. Bien, muchachos, a todos. Jensi, a todos los que están entrando, bienvenidos.
0: Karina, ¿es posible una vuelta? Como para despejarme y desestresarme. Karina, que si es posible una vuelta. Otra vez. No, Karina, mejor vamos a cambiar de tema. Ya llegamos al final de las confesiones hoy paranormales. Vamos a cambiar de tema. Vamos a jugar a otra cosa, no sea stop, ya no cambiemos de tema, ya está bueno. Vamos a cambiar de tema aquí en Tropicana. Ay, ay, ay.
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0: No, Karina, no. Pasó alguien por atrás. No vamos. Que no se escucha Karina. Entonces no. Bueno, que alguien me llame y al 601-348-7601. Esto no lo teníamos planeado. 601-348-7601. No lo teníamos planeado esto. Se salió de control, 10:44. Solamente me restan 5 minuticos para ir a desconexión. Y a ver, ¿qué sucede con Karina? Porque de verdad que esto de verdad está extraño. Ah, Karina, y entonces, juguemos esto por acá porque esta vaina está extraña, está rara.
4: No se escucha.
0: Yo sí te escucho, pero por el teléfono.
4: Mira, voy a apagar.
0: Espérate un segundo. Hola, Tropicana, buenas noches. ¿Cómo es tu nombre?
5: Buenas noches, Victoria.
0: Victoria, bueno, ¿de qué parte de Colombia nos estás escuchando y nos ves?
5: De Palmira.
0: De Palmira, Valle del Cauca. Bueno, Victoria. ¿Viste lo que pasó con Karina o no te diste cuenta ahí en el TikTok?
5: Ah, no, yo vi, pero es como estoy haciendo unas arepas, estoy en la cocina de acá. Pero yo le mandé el
0: sueldo. Okay, y bueno, yo quería preguntarte, ¿crees que debemos seguir con el tema de las confesiones paranormales?
5: Ay, sí, nada de miedo. No, lo mismo, nada de miedo. Ahí le mandé un audio.
0: Okay. Voy a escucharte. ¿Tu nombre es cómo, mi amor?
2: Cava.
5: Victoria,
0: bueno, Cari, ahí está.
2: ¿Me escuchas?
0: Sí, ahora sí te escucho. Sí te escucho.
2: Cava, te mandé la foto. ¿Estás ahí con el oyente?
0: Sí.
2: Te mandé la foto. Nos están desconectando el Conrex, mira.
0: Eso es lo que estoy viendo. Entonces, amiga, bueno, aquí te paso a Karina Uribe para que la saludes y, bueno, la hagas entrar en razón.
2: ¿Cierto?
5: Hola, Karinita.
2: Mi vive, ¿qué más, querida, hermosa? ¿Cómo vamos?
5: Estoy asando arepa y estoy escuchando, estoy venir para la pieza a escuchar más.
2: ¿Cómo así que asando arepas? Si es que asas arepas para que las
5: dejo listas.
0: Oye, Bollito, entonces, ¿tú qué dices? ¿Caballito sigue o caballito para? ¿Tú qué dices, mi amor?
5: Caballito de dos en dos, dice la parte de dice adiós, sígale.
0: Bueno, mamacita preciosa, ustedes son las que mandan. Entonces, pa'lante como el elefante de cabeza y sin casco. Y vamos a seguir escuchando más historias, Cari. Nada que hacer.
2: Vale, más historias.
0: Papá esas. Bueno, Karina. Entonces, 10:46. Me queda tiempo para una confesión más. Y escuchamos a nuestra gente. En este momento tenemos 24.300 me gusta. Y si llegamos a los 1.000 conectados, Karina, créeme que hoy, como fila india, a soltar todas las confesiones que tengo antes de las 11:30.
2: Va, conéctense. Intentemos que muchas personas entren al live. ¿Listo?
0: Ok.
2: Vale, Cava.
0: @ Tropicana Colombia. 10:47. Más historias, más confesiones en A Que No Me Duermo de Tropicana.
1: Caballito, A Que No Me Duermo de Tropicana. Mi historia es la siguiente. Yo trabajaba hace muchos años en taxi, en horas nocturnas. Entonces, en Popayán, me recogí por la Plaza de Toros, por la calle 13, a eso de las 11:30, 12 de la noche, a un muchacho bien parecido. Nomás subió el muchacho al carro, sentí yo una cosa pesada, frío, el carro frío. Entonces le digo, caballero, ¿para dónde lo llevo? Me dice, me haces el favor y me llevas hasta la aldea. La aldea es al otro extremo de la ciudad. Entonces cogí yo la Panamericana y comencé a subir y yo era, mire por el retrovisor. Resulta que a lo que íbamos llegando al Sena, para ya llegar a la aldea, le digo, ¿por qué parte de la aldea? Cuando volteé a mirar, ya el muchacho no estaba en el carro. Hasta ahí me acuerdo y yo lo único que hice fue cuadrarme la orilla, que me acuerdo que me cuadré cuando ya vino un compañero, me tocó la ventana. Me dijo, viejo, ¿qué te pasó? Entonces me le digo, ¿por qué? Me dijo, me llevas como más de 40 minutos cuadrados. Y bajé hasta Río Blanco y pasé y estás ahí, entonces me volví a ver qué era que te había pasado. Entonces esa es mi historia. Tropicana, la más bacana.
2: Hey, mi amor, un abracito.
0: Bueno, gracias. Ahí están los oyentes de Tropicana, 10:48. Dime, Cari.
2: Lo siento, pero está en manos de los oyentes decir cuál fue la mejor historia. Porque estas últimas no las he escrito. Estoy acá.
0: Bueno, sí. Yo tampoco. ¿Qué fue lo que estabas viendo ahorita? ¿Qué fue lo que pasó? ¿Lo que me escribiste ahí en el WhatsApp?
2: En el computador. O sea, es imposible que ese computador solito se apriete o solito se desconecte. Es imposible. Imposible. No sé cómo poder conectarme desde el celular para mostrarles. Yo creo que con el link puedo ingresar para mostrarles que, o sea, ese computador no tiene cómo. Si usted no presiona el botón, él no se activa o se desactiva.
0: Bueno, son las 10.
2: Lo mejor es la historia de Karina, la de la noche. ¡Ey! ¡Ay, cojan oficio! Pues hagan el favor. Voy a coger por ahí un sombrero más bien a ver si está pendiente.
0: Bueno, son las 10:49 minutos, Cari. Hacemos la desconexión. Ya venimos en A Que No Me Duermo de Tropicana.
2: Empieza usted así y se le aseguro que eso se va.
0: Y
2: cuando usted empieza robotizado, se me va.
0: Ya volvemos en las confesiones hoy. 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
3: Aquí estamos, seguimos en las confesiones de A Que No Me Duermo de Tropicana. Yo me quedé hablando con la gente en el TikTok, @TropicanaColombia. También les dije que si querían, me podían seguir en @CaballitoCastillo, en Instagram, en TikTok, para mostrarles la salida de acá del edificio. Esto está solo, solitario como el llanero. Y bueno, yo estoy con Papito Dios, estoy con el Rey de Reyes, Señor de Señores, el dueño del techo azul, el dueño de todos nosotros. Y le pido a Dios que nos libre de todo mal, que ponga un vallado de ángeles a nuestro alrededor y que nada nos pase, que terminemos el programa como tiene que ser. La gente que está en las carreteras, la gente que está en sus casas, ingresen al TikTok, ahí estamos como @TropicanaColombia, le dan tap tap, vamos a llegar a los 100,000, porque por ustedes estamos continuando entonces con las confesiones de paranormales, historias extrañas, raras, esos encuentros inusuales aquí en Tropicana. Entonces pueden ingresar ya a @TropicanaColombia, llegar a los 100,000 tap tap y seguir compartiendo el live de Tropicana. Entonces llegó el momento de más y más confesiones. Buenas noches.
4: Yo me escucha, por favor.
3: Ahora sí,
4: bebé.
3: Ahora sí. Las confesiones de Tropicana.
4: Caballo, usted se le para normal.
3: A mí también se me para normal a veces. A mí también. Y el día que tú quieras te le enseño, mi amor. Porque el corazón yo
4: mi
3: sé.
4: Mi amor, no hable mucho.
3: Tropicana, muy buenas noches.
4: Mucho poco tiene. Cuidado,
3: sí, claro, cuando quieras y cuando desees, mi amor, me haces el examen. Ese examen que tú haces.
4: ¿Qué quiere que le haga?
3: El examen que hacen en el ejército. ¿Sabes cuál es?
4: El de las coclanas.
3: Tropicana, buenas noches. ¿Cuál es tu historia? ¿Cuál es tu confesión? Hoy, miércoles.
5: Hola, buenos días, Tropicana. Pues voy a aprovechar para contarles una historia. Yo soy camionero aquí en Europa, de ruta internacional, ¿no? Y una vez, hace tiempo ya, yo estaba haciendo la ruta desde España hasta Alemania, que subimos por España, Francia, y ahí entramos a Alemania. Pues a la altura de Lyon, antes de llegar a una ciudad que llama Lyon, yo iba por la autopista. Estas autopistas son autopistas bastante anchas, de tres carriles. Entonces yo en la zona más recta, pues alcancé a ver un objeto, era de noche, alcancé a ver un objeto que iba en la carretera, porque aquí nosotros los camioneros nos acostumbramos a mirar a lo lejos, o sea, como a un kilómetro de distancia. Nosotros ya tenemos la capacidad de divisar las cosas porque nos han entrenado para eso, ¿no? Y resulta que yo vi algo, entonces yo empecé a minorar la marcha hasta que llegué al objeto. Y cuando voy llegando al objeto, yo veo que era una persona, era una ancianita, una mujer mayor. Y claro, yo cuando vi esa situación, yo dije, uy, no, tengo que parar. Aquí es prohibido parar en las autopistas. Pero yo, al ver eso, yo dije, no, tengo que pararle porque esto ya sería omisión de socorro y eso es peor para uno, ¿sabes?
4: Otro cuento.
5: Entonces yo cogí, me paré adelante y ahí mismo me bajé del camión, lo orillé como pude, puse las luces de emergencia y me fui corriendo hacia donde estaba la persona. Pero cuando yo voy llegando hacia donde estaba la persona, ya no estaba. Oiga, les cuento que a mí se me puso la piel de gallina, me puse pálido, me dio de todo, me dio hasta mareo. Y como pude, volví al camión y arranqué. Cogí y arranqué. Y ya la verdad que me quedé con eso en la cabeza y hasta la fecha no, nunca se me olvida. Y no he podido entender qué fue lo que pasó aquel día.
3: Analiza tú, Karina. Él todavía no sabe qué fue lo que sucedió, qué fue lo que pasó.
4: Vio esas paradas así de repente, no funciona.
3: Es Tropicana, 11:12, 11:12, aquí estamos en las confesiones. Hola, buenas noches, ¿cuál es tu historia? ¿Cuál es tu confesión?

0: en la emisora diferente en toda Colombia, Tropicana. Hola.
1: Tropicana, la más bacana, bacanísima. Esto es mi historia.
0: No, pero así tampoco aguanta. No aguanta, no aguanta.
2: No, no, no, ya eso está...
0: Sí.
2: No está serio, ya está...
3: Hey, Karinita, para bola. Voy a ver si me sale bien.
0: Ah, esta ya la escuchamos. Esta ya la escuchamos. Esta, Cari. Tropicana, hola.
4: Caballo, caballo, yo caballo, mamacita, paisa hermosa, besos para todo eso y nunca te apagó el sol. Bueno, mi confesión es que yo venía por toda la 17 acá en Barranquilla, con dos manes bien pinta, que yo siendo mujer, culé de manes pa' que es hermoso, ya. Yo dale los boca y ahí digo, los miro por atrás. Los manes entrompando, sigue haciendo. Cuando hacen una ley así, uno de ellos hacía así, y eso se besaba, se entrompaba y el de culo ya ahogaba, marido.
0: Pero, ¿y dónde está lo raro?
2: Tiene que ver con la paranormal.
0: Papi, cambia no, de jíbaro, cambien de jíbaro, les estoy diciendo.
2: Se le paranormal.
0: Sí, bueno, yo no sé, esa vaina la sabrás tú que eres experta, pero
2: mi
0: por
2: amor,
0: favor.
2: Ya en ese punto, sí, en ese punto.
0: Ya tú eres experta en eso, ¿no?
5: Buenas noches, Karina, buenas noches, caballito, ¿cómo están?
0: Excelente,
2: buena.
0: Papá.
5: Bueno, la confesión no es una confesión como tal, pues, de que me haya pasado a mí, no, sino que nosotros, pues, cuando yo era pequeño, pues, no muy pequeño, estaba adolescente. Viví en una finca. Resulta que en esa finca, detrás de la casa donde vivíamos, tenían unas pesebreras, tenían como tres pesebreras y un corral. Entonces, siempre por la mañana, cuando nosotros salíamos a estudiar, nos encontrábamos al administrador de la finca desenredando la clean de los caballos. Entonces, pues le preguntábamos que por qué se enredaba, y entonces él nos contaba que en las noches se le aparecían dos brujas a montar los caballos, y entonces les enredaban las clines para hacer como una rienda, y entonces los caballos al otro día aparecían con la clín enredada y con los y con aruñazos en la piel. En el cuello y en la parte acá de los hombros aparecían con aruñazos. Entonces nosotros pues éramos tratando, es que él nos decía que para nosotros ver la bruja pues teníamos que alumbrar la linterna y hacerle una cruz con agua bendita, que para poder ver la bruja cuando estaba montando los caballos. Pero no, eso nunca lo hicimos porque pues nos daba como susto, nos daba miedo, pero el hombre nos contaba de que eran las brujas las que se montaban en los caballos y les enredaban la clina a los caballos, porque él todos los días tenía que desenredarlas. Todos los días lo veíamos a él desenredando la clina de los caballos. Esa es la historia, eso es lo que vi en ese tiempo, pues, que me pareció como paranormal, que estuve viviendo en esa finca, y pues obviamente nosotros vivíamos en esa casa, y detrás de la casa quedaban las caballerizas, las pesebreras.
2: Pesebreras. Y eso pasa mucho, caballito, pasa demasiado.
0: Eso es lo que a ti te gusta.
2: Como con unas trenzas enredadas, ¿no? Es en serio.
0: No, que estoy diciendo que tú sabes de eso, de caballos, de crin, del cucucucu.
2: Del cucucucu sí que sé, mi amor.
0: Bueno, Karina, quiero enviarle saludos a esta hora a Julio Luna en la ciudad de Barranquilla. Me dice, allí estoy escuchándote, no temas, porque usted...
2: Julio.
0: Es un angelito de Dios. Karina Uribe, más oyentes al 310-206-3302.
2: Dime, pero espéreme que tengo un montón de gente conectada en el en vivo, mucha gente conectada en el en vivo. César Ramírez, picos por allá, Libardo, a mí se apareció una bruja en mi pueblo cuando yo estaba pagando servicio. Ese bicho es feo. Qué miedo, muchachos, qué miedo, pero el que las hay. Dice por acá Lola, saludos desde Canadá. Oscar More también está conectadito. Saludos, un abrazo para la gente que está conectada. Ángel también. Veo por acá Oscar, Lucho Usma, César, Marugenia. Siguen. Un abracito para todos. Gracias a los que nos tienen ahí a punta de corazones. Bienvenidos, gracias de verdad.
0: Cari, bueno, la gente, yo le pedí a la gente que como íbamos a seguir, que si eran tan amables y llegábamos, o sea, sobrepasáramos los 100.000 tap tap, que los pasáramos.
2: Ah, se puede, vale, se puede, demos dedo.
0: ¿En cuánto estamos?
2: ¿A usted le
0: gusta? Dar dedo, sí.
2: Estamos, sí, por eso, de dedo.
0: Ahí en el tic, tic, tic, tic, tic.
2: 56.000, estamos en 56.000.
0: Ah, todavía nos falta.
2: Si todos nos ponemos a dar dedo. Eso suena tan
0: horrible. A Karina le gusta el dedo. ¿Cuál te gusta a ti, mi amor?
2: Mi amor, el dedito con costeño. Todo funciona, con todo funciona.
0: No, no, pero no, ey, pero no seas mal pensada. El dedito costeño, el que viene forradito con el quesito, a veces con el quesito.
2: Con cosa de chocolo.
0: No, no, no, no, no. El dedito, hombre, el dedo costeño. El dedito
2: usted
0: es.
2: Usted se envuelve el dedo.
0: Es correcto, el que viene, usted el que viene forradito, o sea, con. Hay
2: ¿para qué se lo envuelve?
0: Mira, por venga, escúchame, lo hombre, hay unos.
2: Para que sepa más.
0: Hay
2: rico.
0: Unos, escúchame, no, hay unos deditos, porque tú estás en otra vaina. Hay unos deditos que vienen forrados con queso y otros con bocadillo. De ese dedo
2: es
0: yo
2: verdad,
0: te estoy.
2: Hay unos que vienen forrados con queso.
0: Oda, ¿con quién te has metido tú, Karina? Y que. No. Hay que. Con quesito rayado, ¿verdad?
6: Tropicana, buenas noches. Bueno, yo vivo aquí en Ibagué.
2: No sea cochino.
6: Una casa de tres pisos. Y en la parte de atrás se dice que había una guaca.
2: Ay, que una guaca.
6: Entonces.
0: De Pablo.
6: En esta casa de tres pisos, siempre como que asustaban, sino que mi hijo tiene esa visión como de ver eso, de ver como esos espantos, esos espíritus, mas yo no le creía a él. Yo le decía a él, vaya papito al primer piso y tal cosa, va a meter un agua, por decir algo. Y él no, iba, sí. No, papá, yo no voy porque miren que en el primer piso asusta. O yo estamos en el primer piso y entonces iba para el tercer piso o para el segundo piso y le decía, papito, tráigame cualquier cosa que necesito. Bueno, por decir algo, una calculadora, tráigame el celular que lo necesito. Entonces, no, papá, yo no voy allá porque me asustan. Entonces, siempre que lo veían solo como que lo asustaban y nosotros nunca le creímos a él. El niño que crió, se crió desde que tenía más o menos que, por ahí desde los 7, 8 años hasta los 12 años.
2: Dios.
6: Ya, nosotros estuvimos viendo en esa casa. Nosotros nunca le creímos a él que él veía espantos de lo de la huaca que estaba en el solar. Entonces una vez yo estaba haciendo unos trabajos de la universidad.
2: Sí.
6: Y entonces era como las 2 de la mañana y yo sentí como una sombra, no sé, como detrás de mí. Y entonces nosotros, esa era como la sala de cómputo, entonces yo estaba haciendo unos trabajos ahí en el computador y yo sentí como que una sombra, o sea, como que muy cerca de mí. Entonces yo lo que hice fue coger una cobija y me la coloqué encima. Y eso saca de cuenta que yo sentí como que un closet se me venía encima, bajaba una sombra, era grande, grande, grande. Y entonces pues me dio mucho susto y lo único que se me vino a la mente fue si Dios está conmigo, ¿quién contra mí? Eso fue lo único que yo dije y me quedé quieto como en posición fetal, ¿no? Entonces como con ese miedo, con ese susto, aunque yo soy muy crédulo en cuanto a eso, pero ese día sí creí y todos esos años nunca le creí a mi hijo sobre esas sombras que él veía hasta que me pasó eso. Y de en adelante pues hicimos todo lo posible por salirnos de esa casa, la arrendamos y nos fuimos a vivir a un condominio porque no aguantamos más ahí. Yo le dije a mi esposa, acerca de eso, no, vayámonos de acá. Y la arrendamos y hasta el momento, 5 o 6 años que está arrendada, nunca los inquilinos no han dicho nada. Pero lo que sí fue que también me asustaron.
2: Los inquilinos es que no quieren decir nada. ¿O se sacaron ya la guaca? En eso de las guacas yo sí creo.
0: Sí, oh, obvio, ya. Yo también creo en las guacas.
2: Bueno, sacame una, me la saco.
0: No, yo la guaca no te la saco, mi amor. Tenlo por seguro que no te la saco.
2: Mi amor, mira esta minita.
0: Cari, ¿cuántas historias van en el momento? ¿Cuántas tenemos?
2: Ay, mor, no. O sea, tengo por número más de 27 historias.
0: Ok. Y van a seguir creciendo.
2: Exactamente no, pero necesitamos que los oyentes nos ayuden a ir eligiendo la mejor. ¿Cuál les ha gustado más? Déjenla ahí escrita entonces en el TikTok. Recuerden que a través del TikTok nos damos cuenta cuál es esa historia que ustedes dicen que es ganadora, que es real, que les gustó, que combinó, que de pronto puede pasarle a otra persona.
0: Mira qué bacano. ¿Listo? Es primera vez que nos escucha Carlos desde El Paso César, dice, hola caballito, buenas, mi nombre es Carlos Alfonso, en sintonía desde El Paso César. Y bueno, y esto es normal, ¿no? De a poquito se van sumando más personas. Me dicen, caballito, es primera vez que escucho a Que No Me Duermo. Me gustó, me encantó. Sí, claro. Y esto es normal, porque apenas estamos comenzando, somos un programa nuevo. Escasamente desde abril estamos, ¿no? Desde el 6 de abril estamos con nuestros oyentes y vamos a quedarnos aquí todas las noches que sean necesarias para hablar con ustedes, para que nos cuenten las historias. Porque, como yo lo digo, somos el programa más influyente, el más importante en las noches en Colombia. Todas las emisoras tropicanas conectadas en un solo radio.
2: Me encanta que todos los que sean nuevos oyentes nos dejen un mensajito, una manito, un emoticón, una nota de voz, cualquier cosa. Que los que son nuevos conectados en el live de Tropicana también pongan ahí la mano, una carita feliz, o pongan soy nuevo, soy nueva, soy nuevo. Queremos conocerlos, darles también la bienvenida. Acá están en su casa.
0: Tropicana.
2: Nueva era de Tropicana.
7: Muy buenas noches, Tropicana. Les cuento, caballito, Karinita, mamacita.
2: Lindo.
7: Yo soy de aquí de Villavicencio y un día me tocó viajar por allá, al puro llano de Gaitán para abajo, Puerto Gaitán hacia abajo. Una finca que no había luz, pues la única luz que había era la del sol. Y pues teníamos paneles solares y esa vaina para la nevera nomás, de resto nada, ni televisión, ni radio y nevera, no había nada más. Y la casa tenía un callejoncito de entrada, o sea, como un hallcito de entrada, y al fondo estaban la entrada de las dos habitaciones. Había una habitación a la izquierda y una a la derecha, normal.
2: Okay.
7: Resulta que una noche estábamos todos durmiendo, tomate sabroso, estaba lloviendo esa noche y todo, y resulta que de un momento a otro, en el hallcito, en el callejoncito de entrada, empezó un sonido en el piso, un taque, taque, taque, taque, taque, taque, taque, taque. Y todos asustados, mano. Y todos mirábamos para todo lado y nos mirábamos entre los, pues los que estábamos allá adentro con linterna, nos alumbrábamos la cara. Y esa vaina que yo creía que era el único que lo había escuchado, y no. Los de la otra habitación también lo escucharon. Nos paramos en la puerta, o sea, no salíamos, pero nos mirábamos de puerta a puerta como diciendo, bueno, ¿y esto qué? Y seguía el taque-taque, taque-taque, taque-taque, ahí dentro de la casa donde estábamos, en el callejoncito. Parce, le cuento que nos llenamos de valor después, como unos 15 minutos, y seguía el taque-taque ahí en el
2: bolsito, mano. Otra cosa, taque,
7: y
2: taque,
7: salimos
2: taque,
7: con
2: taque.
7: Los machetes en la mano, papá, nos íbamos a prender con esa entidad. Y nosotros que salimos y alumbramos, y se nos había metido el burro, mano. Había un burro en la finca y se le quedó la puerta mal cerrada y se nos metió el burro a comerse maíz de las gallinas. El burro apenas mascaba maíz y caminaba para allá y caminaba para acá y mastique maíz. Se quedó encerrado, no sabía cómo salir, pero nos pegó el susto la vida a todos los que estábamos dentro de esa casa.
0: Oye, ah, sipotentidad, güey.
7: Buenas noches, Tropicana.
0: Bueno, el burro sí tenía sipotentidad.
2: Con esa entidad estaba taque, taque. Taque, taque, taque, taque.
0: El burro tenía así potente entidad, Karina.
2: No, buenísimo.
0: Te iban a dar con la rula a ti, compañero.
2: No, iban a matar el burro. No, con eso.
0: Ay, hombre, Dios
2: mío. El burro de ahora en adelante se llama entonces...
0: Entidad. Ajá, entidad, y entonces...
2: tráigame la entidad aquella.
8: Muy buenas noches, Karina, caballito. Buenas noches para todos ustedes. Y para todos nuestros oyentes de la emisora Tropicana a nivel nacional. Yo los saludo desde aquí en la ciudad de Cali.
2: Cali.
8: Karina, vea, el mío es breve.
2: Breve.
8: Cuando yo estaba muy niño, pues a mí me tocaba atravesar, yo vivía en Pereira, un sector entre el Emigrado y el barrio La Isla. Y subiendo hacia arriba había una vereda que llamaba Cuchilla Los Castros, entonces eran zonas cafeteras, fincas, donde nosotros quedamos café. Y uno pasaba por los cafetales y la verdad, uno veía bultos y los árboles se movían. Y bueno, eso le pasaba, le tocó uno par de noche y eso era, siempre había el temor de que lo asustaran a uno. Y uno veía bultos. No veía los bultos esos, blancos ahí en los arbustos de los cafetales. Y también con mi mamá en mi casa, vivíamos en una casa ahí cerca.

0: acerca a la vereda. Ajá. Y resulta que todas las noches sonaba un tenedor en la cocina, o sonaba un cubierto, pues. Usted no va a creer que mi mamá era cagada, ¿no? Mi mamá era la cosita. Serio, yo. Señora era bien atravesada y también era como compitiadita, yo. Y lo quita a la vez porque resulta que... Ese tenor toda la noche sonaba, ese cubierto, ¡pim! Y ¡plim! Va a creer que mi mamá hizo abrir severo hueco en toda esa cocina. Pero un hueco, mano, un hueco ni el hueco.
1: Porque había una guaca.
0: Buscando que dé cuento que ahí había una guaca. Que buscando guacas. Mi mamá abrió el huequísimo y resulta que no encontraron nada y han vuelto a tapar el hueco y arreglar el cuento de la cocina porque es que hubo un hueco. Un huequísimo. Y el tenedor siguió, y el cubierto siguió sonando todo. Ay, no, mi mamá era un cabrón. Y el coso siguió sonando ahí en la cocina. Y al último nosotros nos vimos de la casa porque no, mi mamá no quiso ir más a casa.
1: No tenía la ventana abierta. No,
2: pues, Cari, bebé. Qué vaina.
1: Tenía la ventana abierta y le venteaba el tenedor.
0: Hay un inveniente suavemente, ¿eh?
1: Bueno, muy
2: bien. Oye, Uribe, bueno.
1: Ay, no, me encantó más la historia de las guacas que las reales aquellas. No, parce.
2: Uribe, no, párale pelota.
1: Ay, yo no tengo 11... pelota, mi amor, pero
2: bueno, párale los ovarios. 11:30 de la noche. ¿A qué hora damos el oyente ganador?
1: En 5 minutos.
2: Ok, 5 minutos. Otra cosa, Karina.
1: Ey, no se les olvide, pues, muchachos. ¿Cuál ha sido su favorita? Parce, esa del burro está muy buena. Ay, no.
2: ¿Cómo vamos en el TikTok, Cari? ¿Llegamos o no llegamos? La gente nos hizo pasar.
1: Vamos de 65 mil, muchachos. Tóquenla.
2: Tóquenle a Karina, la Karina.
1: ¿A qué número envían historia? ¿A qué número envían historia? Cuéntelo.
2: 310-206-3302.
1: 3302.
2: Pero bueno, no solamente hoy, Cari, sino también mañana vamos a tener historia, pero...
1: Mañana va a estar muy bueno.
2: Pero mañana, de 8 a 9 de la noche... Eso es lo que yo tengo pensado. Voy con estas mujeres, con este trío de bollos. Pero si la gente dice, caballito, o sigue que el tema está bacano, me voy hasta las 10 de la noche.
1: Lo dejamos. Mañana es okay. Para conocer cositas nuevas.
2: Y entre otras cosas, conocer. Cari, entre otras cosas también, nosotros todas las noches estamos recibiendo historias de nuestros oyentes. Por ejemplo, hoy a Karina se le dio por el tema de las historias paranormales, pero, por ejemplo, ayer fue historias de motel, ¿no?
1: Sí, de motel, pero historias así inéditas de motel, cosas raras.
2: Cosas raras.
1: Ese que se embadurnó de chocolate, todo aquello, y aquello y no encontró agua, no.
2: Cari, bueno, más oyentes, 11:31, Tropicana.
3: Buenas noches, Karinita, buenas noches, caballito.
1: Hola, qué bueno que te conecte, pues, mujeres.
3: Mi historia es, hace como unos 5 años, mi hija... y yo vivimos juntas. Entonces, en esa ocasión, como tipo 2 de la madrugada, soñaba que a mi lado izquierdo de la cama estaba un primito, como en cuclillas a mi lado, observando hacia un lado de la habitación, muy fijamente. Yo en ningún momento me levantaba, sino que era como si mis ojos se traspasaran a los ojos de él. Y observaba como una sombra que estaba al final del armario. Al final del armario empata como con al frente de la cama de mi hija. Veía como, digamos, es como si después se hubiese como salido mi alma, porque lo miro desde la parte de arriba del techo, digamos, yo me observo a mi primo y observo toda la habitación. Y al volver como que al cuerpo de mi primito, seguía observando esa sombra. Era de un hombre vestido como con una sombra negra, alto, era un hombre con la mirada fija hacia mi hija y como si un deseo de querérsela llevar, así como sí, como si se la quisiera traer, algo así. Entonces, cuando volví otra vez al cuerpo, me desperté. La perrita que nosotros tenemos estaba gruñendo hacia el lado donde yo había visto la sombra en el sueño. Y ella solamente gruñía. Y yo no ladró ni nada, sino que ya no, me atacó como los nervios y me puse a hacer oración y todo. Como al otro día que le comenté a mi hija lo sucedido, ella me decía que ella sí sentía, percibía una, como si a ella la observaran, como si a ella le hablaran, así como con deseo, como de muerte, como palabras así de muerte. Esa fue como después investigué y me dijeron que tenía que cuidarla mucho y empezar a hacer oración a San Miguel Arcángel y todo, porque podía ser que el demonio se la quería llevar.
2: Ay, ay, ay, Dios mío, no. Bendito. Bueno, hasta
1: qué
2: el momento
1: susto.
2: Cari, hasta el momento, ¿qué historia te ha impactado?
1: Ay, la del burro y la del perro.
2: La del burro y la del perro.
1: Es que la del burro es muy tenebrosa, hasta que pum, pinche burro.
2: Bueno, más oyentes.
1: ¿A ti cuál?
2: Hasta el momento, sí, la del burro. La del burro. El burro quería ensillar. Y salieron con los machetes. ¡Ajo, papá! Tropicana, buenas.
4: Muy buenas noches para la bella y encantadora Karina. Bueno, esto me sucedió hace como unos 3-4 años, que fui a instalar un circuito cerrado de televisión, precisamente en el hospital de Arjona Bolívar. Pero resulta y pasa que cuando nosotros llegamos, estábamos un compañero y yo, cuando nosotros llegamos a ese hospital, en los planos que nosotros teníamos donde debíamos instalar las cámaras, pues yo noté que había un sector que debía también llevar algunas cámaras. Y bueno, ese sector por ahí estaba en remodelación y yo me comuniqué con la empresa y les dije que había un lugar donde se necesitaban por lo menos dos cámaras y de allá me dicen, bueno, entonces haga un video y me lo manda para ver si le aprobamos unas dos o tres cámaras para ese sector. Bueno, listo. Cuando yo voy a subir, el compañero me dice, no, yo no voy. Ah, porque el vigilante ahí me dice, hey, oh, que cuando vayan a subir allá, que ahí salen unos niños y asustan. Bueno, yo le dije al compañero, entonces, ¿qué vamos o qué? Me dice, no, yo no voy. Bueno, yo subí solo. Yo empecé a hacer el video, empecé a hacer el video. Cuando me voy para el hotel, que voy a revisar el video, yo en ese instante no vi nada. Pero cuando llego al hotel, que voy a revisar el video, que voy a enviar a Bogotá para que me aprobaran, efectivamente en la ventana aparecen las dos caras de dos niños. Y claro, en ese momento tú a ti se te ponen los brazos como gusano de palo almendra. Pero
1: ay, no,
4: esa
1: miedo.
4: Fue una historia entre tantas que he tenido.
2: Ay, ay, ay.
1: Ay, ay, ay, ay, ay, ay, ay, ay, ay, ay.
2: Bueno, Karina, ya.
1: Yo.
2: 11:36 minutos en la noche del miércoles. En este momento llegó el momento de elegir el feliz ganador. En A Que No Me Duermo de Tropicana en esta noche del miércoles.
1: Entren de inmediato a TikTok. Toquen esa pantalla que los quiero ver así, pero brotados, mi amor de amor. Y por ahí derecho me van a dejar en el comentario cuál fue esa historia favorita. Listo. ¿Cuál fue esa historia favorita? ¿Cuál? Déjenmela ahí con su descripción fácil, rápida, sencilla. Pónganla ahí. ¿Listo?
2: Vamos por 73.700, Karina. Vamos a llegar a los 100.000. 73.800. 73.900. Tap, tap.
1: 74.
2: Muy bien. A ver.
1: No.
2: Señoras bien. Y señores, 74.500. 70. Cari. O, bueno, que la gente nos ayude en el TikTok.

0: ¿O será que recibimos oyentes en el... ¿qué? En el teléfono.
1: No, en el Tito, en el Tito amor, en el Tito.
0: Papá esa.
1: Y ya mismo recibimos llamaditas, pilas, pues que al final del programa vamos a recibir llamaditas.
0: Vale, vale, vale.
1: Para que chismosiemos desde vale. Dónde se comunican con nosotros, si son nuevos oyentes, si no, pa.
0: Ingresen ya de una, @tropicanacolombia, Karina. Que todo el mundo pare el carro, que todo el mundo pare lo que está haciendo allí en la cama, allí en la cocina. Ingrese ya @tropicanacolombia para, por supuesto, decirnos... ¿Sabe qué? Para mí la mejor confesión fue tal.
1: Que todo Colombia se entere que está que no me duermo pasando bueno con ustedes y trasnochando de lo lindo. ¿Quién va a pensar que hay tantas personas a esta hora que no han podido pegar el ojo amor? Le voy a decir pues,
0: Karina.
1: Está entre el perro de Cali y el burro de caballo, mentira, no, y el burro. Listo. Ok, vamos a ver.
0: Karina, que se entere Colombia que mañana voy a hablar sin pelos en la lengua. Y como,
1: que
0: vea,
1: se entere,
0: me haces el favor,
1: entere.
0: Karina, mira, ve. Sí, habla. Ok, como tú mañana, mire que no te escucho, ¿verdad? Como tú mañana, yo hago una pregunta y tú vengas, no, lo que pasa es que yo, que no sé qué, te cierro el micrófono y no te dejo hablar. Mañana no quiero respuestas raras, mañana quiero respuestas certeras. Karina, ¿tienes vibrador? Diana. ¿Sí o no?
1: ¿Sí okay. O no?
0: Ah, ¿cómo? Te voy a cerrar el micrófono. Cheque la vaina.
1: Mañana, mi amor, mañana le resuelvo todas esas inquietudes, listo. Le resuelvo lo que quiera. ¿A cuántas velocidades quiere que le responda?
0: Las velocidades que tú quieras. Las velocidades que
1: ay,
0: tiene tu
1: rico.
0: Vibrador. Las velocidades que tiene el aparato ese.
1: Ay, el aparato.
0: Sí.
1: Por su aparato, ¿cuántas velocidades tiene?
0: Las que tú quieras, mamacita hermosa. Y resulta que eso es una linterna de pilas grande, ¿viste, bebé?
1: Es que linterna de pilas grande. Es que...
0: de pila de esa gorda.
1: Mañana no se puede perder, porque lo que me han enseñado Dari, Juli, las chiquitas inexpertas de Bésame.
0: Por ejemplo, te hago una pregunta.
1: De locos. A ver, ¿qué me va a preguntar?
0: ¿Te gusta que te hagan chupones?
1: Depende. Si es en el cuello, no. Pero en el resto del cuerpo, hágame los que quiera.
0: ¿En qué parte del cuerpo te han dejado marcas y chupones?
1: En la nalga. Ahí se ve muy lindo. Uno. ¡Lindo!
0: ¿Te gusta?
1: Obvio, rico.
0: ¿Nalgadas te gustan?
1: Se no ha hecho chupones.
0: Claro. ¿Nalgadas te gustan?
1: Mi amor, esa la respondo mañana a las 8 de la noche.
0: ¡Ay, jue madre! Bueno... Señoras y señores, vamos por 80.200.
1: Es que Karina, te voy a hacer 20 hijos.
0: Y que Forti, y que en el Jopo. Ay, Dios mío. 11:40 minutos,
1: ay,
0: bueno.
1: Dios mío.
0: 80.400, vamos a llegar a 100.000. Estamos que llegamos. Faltan solamente 20.000 tap tap y llegamos. Todo el mundo a darle dedo a esa
1: pantalla. Tengo ya un ganador. Creo que todos ustedes lo han visto. Hay varias personas que están opinando de la misma historia y hay solo como una personita que me está opinando varias veces de la otra historia. Entonces, muchachos, creo que...
0: Atención, atención, señoras y señores, Colombia. La historia ganadora en este momento, déjame buscarle... Espérate ahí, vamos a ponerlo, aquí está. Señoras y señores... La historia ganadora es Karina Uribe.
1: La de... Así hace, ¿cierto?
0: Así hace. Hermano, el del burro en la ciudad de Cali, ¿no? En Cali. ¿Dónde es?
1: No. La del perro es la de Cali.
0: Ajá.
1: La del burro. El oyente que marque, no recuerdo exactamente. Yo creo que es de Bucaramanga, no sé.
0: Bueno.
1: Bien.
0: El del burro, que nos marque ya al 601-348-7601. 601.
1: Voy a matar a un caballo y a un burro.
0: 601-348-7601. Rapidito, hermano, que nos vamos para poder premiarlo como tiene que ser. A ver.
1: Buenísima, yo creo que la mejor historia, o sea, de verdad.
0: Sí, sí,
1: qué
0: sí,
1: risa.
0: Sí.
1: Y así todo tenebroso, y cuando bajamos y estaba El burro.
0: El burro muerto. 601-348-7601. Mi hermanito, ¿está por ahí o no está por ahí? Hágalo ya de una, dígalo ya de una.
1: Márquelo, mi amor, si no, márquelo.
0: Si no, le damos el premio a otra persona, Karina. Esto es así rapidito. Sí, señor. Rapidito, así rapidito. Sencillo. Porque la idea también.
1: Despierta el burro.
0: Sí. Porque la idea también, Karina, es que estén allí en todo momento. Que no se desconecten de A Que No Me Duermo de Tropicana. A ver. Karina, no me mandan señales de humo. No me escriben al WhatsApp. No me llaman.
1: No, no. Sí, esa fue hace poquitico, no. Fue a las 11 y 25. Sí.
0: Entonces, ¿qué hacemos?
1: No, no, no. Búsquelo ahí, pilas. Marquémosle.
0: Pero, ¿cuál es? Esta, la del burro fue como tres.
1: Vea, le voy a decir exactamente a qué hora fue. La del burro fue a las 11 y 25 exactamente.
0: ¿Será? Espérate.
1: Pues la tiraste a las 11 y 25.
2: Buenas noches, Karinita. No, buenas noches, no. Caballito.
0: ¿Esta no es? ¿Extra?
3: Muy buenas noches, Karina, Caballito. Buenas noches para
1: adelante,
3: todos.
1: Adelante, adelante.
3: Con mi mamá en mi casa, vivíame en una casa ahí.
0: Mi mamá en mi casa.
3: Cerca
1: adelante.
3: A la vereda.
1: Adelante.
3: Pero un hueco, mano. Un hueco en el hueco.
0: Ah, no, ese.
1: Es el tenedor. Sí. Es el tenedor.
0: Ajá. No, no.
4: Muy buenas noches, Tropson. Taque, taque, taque, taque, no. Taque, taque.
1: Ese, ese, ese, ese, ese, ese.
4: Y todos asustados, mano. Y todos mirábamos para todo lado y nos mirábamos entre los pueblos que estábamos allá adentro.
0: Este
4: con
0: linterna
4: nos alumbrábamos la cara. Y esa vaina que yo creía que era el único que la había escuchado. Y
0: ah, no. Miguel los Tobar de Villavicencio.
4: También lo escucharon.
1: Villavicencio.
4: Nos paramos.
0: Villavicencio, meta. Atención, vamos a llamarlo enseguida.
1: Marquemos.
0: Sí, sí, vamos, vamos a marcar.
1: Va.
0: Espérate ahí un segundito, Cari, porque tú sabes que esta vaina tiene su cuento.
1: Sí, porque un burro y, en Bogotá, pero, en plena ciudad, yo no creo que haya.
0: Pero le mentamos la madre porque él tenía que estar ahí.
1: Le voy a decir, vio. Llámelo, llámelo. Ay, sí, muy buena historia. No, yo quisiera haber estado ese día allá. Caballito, espabile.
0: ¿Qué pasó?
1: Espabile.
0: Ya. Entonces, ahora...
1: Ey, muchachos, ya vamos a llegar a 100,000. Pilas, pilas, toquen esa pantalla. Compártenla. Es que mucho...
2: Gracias.
1: No contesta. Nos va a decir, no tenía minutos, muchachos.
0: Karina, si no contesta, le damos el premio a otro.
1: Sí. Mucho burro. Ay, no. Y nos faltan 4 minutos.
0: Nada, Karina, no. No contestó.
1: No. Ay, se perdió la... Oyentes, ¿ustedes qué dicen? ¿Se la perdió o intentamos comunicarnos con
0: no,
1: él?
0: No, no, no, no, se la perdió, Cari. La idea es que... Sí, la idea es que deben estar conectados hasta el final.
1: Bueno.
0: En A Que No Me Duermo. Bueno, el próximo, el que tú habías dicho.
1: El perro, el perro.
0: El perro.
1: Perro. El del perro, comuníquese.
0: Aló, perro. Tropicana. Tropicana, hola.
5: Tropicana, hola.
6: Tropicana, hola.
7: No, muchachos, metí la mano mal entonces.
0: Aló.
1: ¿Dónde la metió, amor? ¿La metió bien?
7: Aló.
0: ¿Cómo es tu nombre?
1: Hola.
7: Juan José de Pereira.
0: Ah, Juan José, papi. Pero no, tú no eres. Entonces, ¿el otro cuál es?
1: Pero no importa, de Pereira, mi amor, un besito para ti. Guárdamelo, pues, por allá, listo.
0: Dale, Karina, entonces, ¿el otro cuál es? Yo soy el del perro, Salma Duque. Salma, ya te voy a llamar. Te voy a llamar, pero... Mira, esas son las cosas que yo digo. Que yo pido nombre completo, el teléfono, dirección, ciudad... Pero me lo envían disperso.
1: Me dice que me den el premio a mí.
0: Bueno, espérate un segundito. Espérate un segundito, Karina.
1: Uno.
0: Bueno, un minuto, pues.
1: Uno, un minutito. Dos, tres, cuatro, cinco, seis, siete, ocho. ¿Viste, caballo, que cuando tienes la gorrita para atrás, tienes mejor energía?
0: Chico, ¿cómo hacía?
1: Amor, esa cachucha le queda muy bien.
8: Por favor, ingrese su contraseña.
0: Ya la voy a ingresar.
1: Que la ingrese, caballo. No, no, no, no.
0: Muchas gracias.
8: Muchas gracias.
1: Sí, con gusto, querida. Oíste, mañana me pongo un cojincito para quedar como más arriba, ¿cierto? Que...
5: Tropicana, la más bacana.
0: ¡Epa! Albeiro Duque, ¿cómo está, mi hermano?
5: Bien, gracias a Dios, bien. Aquí en el Amarillito.
0: Oiga, aguántese.
1: ¿Es la del perro, en serio,
0: espérate,
1: no?
0: espérate. Aguántase un momentico para decir la del perro. Espérate.
6: Tropicana, ciudad de Cali. Y cuando iba a llegar al servicio que apandó por el cementerio, yo siento que me colocan una mano en el hombro. No, pues yo me quedé frío, o sea, uno se queda frío manejando.
0: Ese
6: es de lo chistoso. Resulta que allá en la pista nosotros le damos de comer a un perro callejero.
0: ¡Ese, señoras y señores! Bueno, eso, Karina. Bueno, salúdalo y yo me pongo de acuerdo con él.
1: Mi amor, ¿de dónde? ¿De qué parte de Cali?
5: ¿De qué parte de Cali? De acá de Cali.
1: ¿Pero de qué parte, mi amor? Cali es muy grande.
5: De los lados de Siloé.
1: Listo, mi vida. ¿Cuál es la placa del Amarillito? Salúdeme a los amigos.
5: GTU 268.
1: Ave María, qué cosa está tan linda. ¿Hasta qué hora va a trabajar?
5: No, ya voy para la casa.
1: Ah, bueno, mi amor, un besito. Se cuida pues bastante. Listo, reparta con los amigos del chisme que está. Ah, que no me duermo para que pasen rico con Tropicana. Bueno.
5: Bueno, bueno.
0: Oiga, no, mi hermano. Amor,
1: picos por allá.
0: Hermanito, bueno, es importante que usted lo sepa. El barrio es Barrio Prado del Sur.
5: Sí.
0: Listo, dale. Entonces, es importante que usted lo sepa. Me voy a comunicar con usted para que vaya a buscar su balón a la dirección,
1: Tropicana.
0: Sí, a la sede de Tropicana allí en Cali, ¿vale?
5: Sí, allá en el Emporio.
0: Ok, listo.
5: Soy oyente de Tropicana Cali.
0: Vale, perfecto. Pero cuando yo lo llame, ¿oyó? Cuando yo le diga, o cuando alguna persona delegada de Tropicana se comunique con usted, ¿oyó, mi hermano?
5: Bueno, bueno.
0: Listo, un abrazo. Karina, chao, te quiero mucho, picos. Mi amor. Chao, chao.
1: Amor, yo también. Mañana nos vemos.
0: Pilas. Chao.
1: Ojo, pues.
0: Chao, mamacita.
1: Tropicana.
0: Chao, no, vámonos, vamos.
1: Chao.
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4: En ocasiones nos preguntamos cosas tan sencillas pero tan profundas como decir frente al espejo, ¿quién soy yo? ¿Quién eres?

la sencilla razón de que no han encontrado su identidad. Cuando hablan de la identidad en Cristo, es lo más especial que nos puede ocurrir. Es quien creó el universo, el mundo y todo, y si hablamos con Él, si nos conectamos con Él, Él nos va a decir cuál es nuestra identidad. Es decir, Él fue que nos hizo. Viene y muere por nosotros y se va para el cielo dejándonos su Espíritu Santo, pero aún así vive en nosotros para ayudarnos con esa pregunta: ¿quién eres? Y eso se conecta como cuando se sigue preguntando uno: ¿y cuál es el propósito mío en la vida? Si no sabes quién eres, pues mucho menos sabes cuál es tu propósito en la vida. Cuando sabes quién eres, te conectas automáticamente con tu propósito. Ah, yo soy tal fulano y hago tal cosa. Entonces se conecta con tu accionar en la vida. Pero es mucho más profundo que eso. Es entender que cuando Dios pone en nosotros eso que llamamos el plan de Dios, eso que llamamos el propósito para el cual yo vine en la vida, es ahí cuando tenemos sentido. Se queda uno viendo las revistas de las personas más ricas en el mundo, en Latinoamérica, en Colombia, y uno se pregunta: ¿será que ellos saben cuál es su propósito? ¿Será que ellos saben quiénes son? Como también cuando uno se pregunta y ve a alguien que está luchando en la calle, viviendo en la calle, y se pregunta a uno: ¿será que él sabe quién es? ¿Será que ambos, que parecieran estar en un puente bastante largo de distancia, abismalmente hablando, será que la condición del uno o el otro hace que ellos sepan, o tal vez sus realidades los hacen perder de lo que realmente son? Unos por la escasez y otros por la sobreabundancia, eso los hace estar perdidos del propósito de Dios. Y pues bien, hoy vengo a hablarte de eso. ¿Quién eres? ¿Te has hecho esa pregunta? ¿Quién sos? Esa pregunta se la hicieron a Juan el Bautista. ¿Quién eres? ¿Eres el profeta? ¿Eres el Mesías? No. Juan no permitió que lo calificaran ni lo clasificaran dentro del molde o lo que la gente pensaba que él era. Él tenía todo claro. Él dijo: no, yo tengo una misión y mi misión es abrir el camino al que ha de venir. Es más, es tan importante que yo no tengo nada que ver en el asunto. Es más, yo no tengo ni siquiera el derecho de poderle amarrar las sandalias de sus zapatos. No, el man ese es el man. Yo bautizo en agua, pero él bautiza en el Espíritu. Y el un bautismo de verdad. No es agüita y ya, no, es en el Espíritu Santo. Y él era el bautista, Juan, quien Jesús dio fe de él y dijo que no había hombre más grande que él en la tierra. Ese mismo Juan el Bautista sabía quién era. Tenía todo literalmente entendido. Él sabía quién era. Y hoy hablo a ti, a tu corazón. ¿Sabes quién eres? ¿Sabes cuál es tu propósito en la vida? Juan lo tenía. Sabía que él venía a labrar el camino para Jesús. ¿Tú sabes cuál es tu plan? El plan que Dios dio para ti, ¿sabes cuál es? ¿Cuál es tu misión en la vida? Por eso ha cobrado tanta fuerza lo que conocemos como depresión, como ansiedad, como esa falta de ubicación. Y es que la gente ha perdido el rumbo, o es más, no lo ha encontrado. Pero te tengo una buena razón, y es que la forma de encontrarlo es literalmente arrojarse a las manos de Jesús. Él te va a decir cuál es tu propósito. En eso vas a encontrar tanta satisfacción, tanto gozo, que no hay dinero que pueda pagar eso. No hay ninguna emoción en las drogas, en el alcohol, nada. En las mujeres, en el desenfreno, nada. Porque al final, el mismo Salomón, quien había trasegado por todo y era el hombre más rico de la tierra, no hay hoy alguien que sea más rico de lo que él fue. Y él en un libro dijo: nada. Eso es vanidad de vanidades. Eso al final uno se mete ahí y ya no logra llenar sus vacíos y se vuelve más infeliz. Tremendo. El hombre más rico del mundo que ha existido en la historia estaba dando sopa y seco de lo que realmente es nuestra vida. Señor, hoy en el nombre que está sobre todo nombre,
Elevo esta oración pegada a esta reflexión para pedirte, Señor, que todo aquel que hoy está escuchando este

programa, este momento, estas reflexiones pueda adentrarse en encontrarte, en buscarte de manera abultonada, rápida y ligera, para poder encontrar el propósito de su vida, para que entiendan que no es la comodidad ni el haberse perdido, no es nada, nada de eso es que llena el vacío, nada de eso es que te da el objetivo de vida, el que realmente es, porque hoy puedes estar corriendo de un lado para el otro, pero mañana, cuando lleguen los años o cuando fracases en eso, vas a sentir que perdiste tantos años de tu vida manejando algo que no es tuyo, que seguramente es de tus papás y alguna vez lo vas a heredar. Bueno, pero tampoco vas a tener la satisfacción de la vida ahí. A eso es importante, seguro para muchos. Eso es lo más relevante para otros. Pero realmente lo que está por encima de todo eso es encontrar el propósito por el cual viniste a la vida. No es el que te labraste seguramente, no es el que tus padres te cosecharon, no es el que crees que tienes ahora porque te fuiste como independiente, no. Es encontrarlo en Cristo Jesús. Señor, gracias, gracias por este momento tan especial. Bendigo a todo aquel que no sabe cuál es el rumbo en su vida. El que tiene mucho, tiene poco, pero que sabe que ese no es el rumbo, que sabe que ese no es el plan, que eso no es lo que realmente quieren para sus vidas, no es lo que los llena. Eres tú quien los puede llenar. Creaste nosotros un corazón, Señor, con un espacio vacío. Hay un espacio vacío que solamente lo puedes llenar tú. Llénalo tú, Jesús, hazlo hoy, mañana no, hoy mismo, Señor, con humildad en mi corazón, te pido que lo llenes, llena ese vacío, Señor, dame el gozo de tu salvación, como lo dijo David, dame el gozo de tu salvación, Señor, es ahí donde voy a encontrar sentido a esta vida. ¿Cuántos murieron? Algún día seguramente tendré que irme, pero ¿será que me voy sin haber conocido el plan, mi propósito? Quiero conocerlo, Señor, y eres tú, solamente tú, quien puede dármelo, y te bendigo en el nombre de Cristo Jesús. Tú que escuchas, tú que estás ahí y que entiendes que cada cosa en tu vida cobra sentido cuando el Rey de Reyes y Señor de Señores está ahí contigo. ¡Ja! Te bendigo en el poderoso nombre de Cristo Jesús. Esto te lo digo para que jamás le vuelvas a decir al Señor lo grande que es tu problema. Más bien le digas a ese problema lo grande que es Dios. Yo soy Robinson Crusoe. Y esto es Tropicana, hoy, mañana y siempre, en el poderoso nombre de Cristo Jesús. Amén y amén.

0: te puedo decir qué clima tan raro, la verdad.
1: Sí, sí, sí, hoy está el clima bipolar.
0: Estamos diciendo el fenómeno del niño. Donde se están viviendo las altas temperaturas. Yo no sé, la verdad. Igual nos tiramos el planeta, he dicho. Bueno, buenos días.
1: ¡Eso! Buenos días para todos ustedes, los oyentes de Tropicana, la voz bacana. Buenos días, buenos días, buenos días, buenos días. A la gente que se levanta con Tropicana, paso 100.1, 6 de la mañana, 28 minutos. Tremendo aguacero y sigue cayendo por acá, por el centro de la ciudad.
0: Sí, sí.
1: Oiga, a eso de las 6 de la mañana.
0: No, yo señor, creo que
1: 5:45 más o menos, empezó a llover.
0: No, señor.
1: ¿Desde antes?
0: Desde antes empezó a lloviznar.
1: Empezó a lloviznar.
0: Sí, desde antes.
1: Pero a llover, a llover, a llover.
0: A llover en forma como desde las 5:30.
1: Sí, empezó a llover.
0: Parejo, pero duro, con odio.
1: Durito, sí, la verdad.
0: O sea, con rencor, como que, no sé.
1: Sí.
0: Como que se hicieron mañana.
1: Sí. Un saludo para toda la gente que sale a trabajar a esa hora con Tropicana, la más bacana, que ponen y sintonizan su radio a través de www.tropicanafm.com. A la gente que en estos momentos está escuchando la emisora y iba a salir a trabajar y dijo, ¡hoy!
0: ¿Iba a salir a trabajar? Papi, sí, toca salir a trabajar.
1: Bueno, que van a salir a trabajar.
0: Ojalá, yo me vuelvo, chao.
1: No, entonces devolvámonos todos. Hasta aquí fue el cómo amaneció Pasto de Tropicana.
0: Gracias,
1: la más
0: de verdad,
1: bacana.
0: Gracias por estar con nosotros. Mañana será otro día.
1: No, espere.
0: ¿Qué?
1: Hagamos la despedida bien. Espere. Gracias a todos los oyentes que se conectaron al cómo amaneció Pasto. Como está lloviendo, no vamos a trabajar. Chao.

0: No, mentira, no, no, no nos vamos. No nos vamos porque ahí sí es cierto que...
1: ¡Ah, no! Empieza... Bueno, no, ni idea cómo se llama.
0: Sí, no, no, no.
1: Yo creo que...
0: No lo mencione. No,
1: Doña
0: no.
1: Melba. Las cámaras Doña... de seguridad del barrio.
0: Doña Ruca.
1: La que no le hace ni el almuerzo ni el desayuno al marido por su presencia de los demás. Y me dice que no, que nos fuimos.
0: Sí, de donde...
1: A lo bien.
0: No, o sea,
1: a lo bien.
0: Donde
1: a lo
0: oyente,
1: bien.
0: Donde a oyente está escuchando en ese momento, sí, no. Dice, no, ellos colocaron la despedida y todo.
1: No, en serio. Ese hombre es que manda carta a Bogotá.
0: Son las 6 de la mañana, 31 minutos, tú también caerás.
1: Hoy no es 28 de diciembre.
0: No, no, pero nos pero, amanecimos bromistas.
1: Sí, la verdad sí.
0: Es por, acá dicen, buenos días, Tropicana, un abrazo. Lluvia de bendiciones para todos desde Torres de Belalcázar. La gente que está por allá en las torres, por allá arriba en Aquen Alto. Uy, señora, usted tiene una vista bacana, la verdad.
1: Ah, ¿le mandó foto y todo?
0: Sí, me mandó foto. Chévere. Me mandó foto de la vista y se ve... La montaña no se ve.
1: Obviamente no por el clima.
0: Se ve todo nublado. El volcán no se ve, efectivamente. Aquí estoy viendo... Uy, ese señor en toalla, ¿quién es, señora? En el edificio al frente, señora. Ojo con esas fotos. Escucha Tropicana, la más bacana, 6 de la mañana, 32 minutos. ¡Buenos días, buenos días, buenos días! ¡Qué felicidad volverlos a saludar a todos ustedes! Agradeciéndole a Dios por un nuevo día de vida. Aquí estamos con todo el Valladuro Venga Suave de la radio. Ustedes saben, tu emisora más bacana, Tropicana. El día de ayer estuvimos compartiendo con los oyentes de Tropicana, la más bacana. Algunos oyentes un poquito dormidos, la verdad.
1: ¿Pero por qué son así? O sea, yo digo que si usted le están regalando una entrada a un circo, a que la pase chévere, pues es que usted vaya y disfrute y no que se ponga a chatear.
0: Ay, sí.
1: ¿Cómo no? Pues el papá se queda en la casa.
0: Karina, el payaso que es muy bueno.
1: El señor sí tenía
0: Cacerolo,
1: toda la razón.
0: Cacerolo, el payaso Cacerolo, que es muy bueno, le mando un saludo, él escucha Tropicana desde por la mañana, prueba, levanta así despelucado. Les dijo, venga, ustedes, o sea, sabemos que vienen a la función de Tropicana, pero pues estén aquí, o sea, ¿qué les cuesta estar aquí compartiendo con la gente, obvio, con sus hijos? Porque habían padres, Karina, que habían llevado a sus hijos.
1: Eso es un mal ejemplo para ellos. La idea es que usted comparta
0: si
1: con
0: usted
1: sus
0: lleva,
1: seres queridos.
0: Si usted lleva a sus seres queridos, amigos, primos, sobrinos, vaya a recochar, vaya eso. A parar, vaya a gritar.
1: Desconéctese del celular por menos 2 horas. Déjeme decirle que eso es bueno.
0: Sí, no.
1: No, es bueno,
0: Yo lo he hecho en los últimos días
1: y
0: me parece lo mejor. O sea, es que muchas veces uno se concentra mucho en el celular y deja de hablar con las personas, sí. Deja de compartir con la gente.
1: Mira
0: deja de ver su alrededor.
1: Mira que cuando yo voy a entrenar, yo paso por una cafetería.
0: Sí, sí, sí, donde venden café.
1: Sí.
0: ¿Y empanadas?
1: Sí. Ajá. Y resulta que esa cafetería le gusta colocar como unos dichos chéveres como a la entrada.
0: Sí.
1: Y ese día me llamó la atención uno que decía...
0: No es lo mismo una bola negra que un... Okay.
1: Sí, eso. Decía, no tenemos wifi o wifi, como usted le quiera decir.
0: Ajá, wifi.
1: Hablen entre ustedes, hagan de cuenta que está en el año 1930, colocaron. Ajá. Y yo, wow. ¿Y sí?
0: Uy, yo siento que yo nací en la época equivocada, Karina.
1: Y mira que dije...
0: A mí me hubiera gustado nacer
1: y le iba a tomar una foto y dije, no, porque tengo wifi. Voy a hacerle caso. Voy a hablar conmigo misma.
0: Karina...
1: Y terminé el recorrido hacia el gimnasio mirándose hacia el techo, así como hacia el cielo. Como, qué
0: uno muchas veces ni disfruta el cielo, ¿no? Ni disfruta el sol.
1: Exactamente.
0: Ayer yo me paré ahí afuera de Caracol, yo creo que como 40 minutos asoleándome. Yo literalmente yo estaba en modo...
1: ¿Modo avión?
0: No, en modo recibiendo calorcito.
1: Sí.
0: Y chévere, porque es que uno muchas veces hasta el sol le hace falta.
1: Total, por ejemplo, cuando yo estuve en vacaciones, yo me desconecté total del celular.
0: Yo también.
1: Total me desconecté. Yo no sé qué pasa en esos grupos. Yo bajo esos grupos todos los archivos y dije, voy a estar con mi familia, compartiendo con los míos, y así fue.
0: Bueno. Ahí está, yo escucho Tropicana, la más bacana, son las 6:35, 6:35. Estamos en el Cómo Amaneció Pasto de Tropicana. Disfrute la vida, ande con cuidado. Si usted tiene familia y va a salir a compartir con ellos,
1: comparta.
0: Deje el celular al lado.
1: Sí, comparta, muchachos, en serio, comparta. Hoy estamos...
0: En modo reflexión. Es más, en estos momentos, oyentes, muchas veces compartir no significa salir con tus seres queridos a chatear. Muchas veces dejamos de ver a las personas, de disfrutar a nuestros hijos, de disfrutar a nuestros primos, hermanos, familiares, amigos, por un bendito celular.
1: Sí.
0: Que cuesta 8 millones de pesos.
1: Mire que si nos vamos un poco más a un artista que yo sé que inspira odios y amores.
0: ¿Cuál?
1: Estoy hablando de Bad Bunny.
0: Bad
1: Bunny tiene una canción que se llama Debí tirar más fotos.
0: Debí tirar más fotos de cuando te tuve. Y es verdad.
1: No, y es totalmente de acuerdo.
0: Es verdad.
1: Y es totalmente de acuerdo.
0: Uno muchas veces, vea, uno, yo digo, yo soy de las personas que uno dice uno tiene que disfrutar el hoy y el ahora porque mañana no se sabe si vamos a estar.
1: Exactamente. Usted sale de su casa y usted no sabe si usted va a regresar.
0: Comparta con sus seres queridos. La gente que está caña, con todo el respeto, no guarde la plata.
1: Total.
0: Gástela con sus seres queridos.
1: Es más, por eso yo hoy le voy a
0: ahora,
1: dar empanadas.
0: Ahorre. Es bueno ahorrar, porque si usted tiene una meta en su vida, ejemplo, yo quiero comprarme, no sé, un carro, una moto, una casa, un apartamento, ahorre. Está bien. Pero tampoco devuelva tacaño, amigo. Ahora sí. 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En Cómo Amaneció Pasto de Tropicana, la más bacana, una buena noticia, Karina, ¿qué se celebra el día de hoy?
1: Le tengo la buena noticia porque se resulta que un día como hoy hace muchísimos años, exactamente el 23 de julio de 1986, se decidió que...
0: ¿Cuándo nació Rolando?
1: Día Mundial de las Ballenas y los Delfines.
0: Ay, qué bonito el Día de las Ballenas, que yo la verdad no iría a ver ballenas porque me agobiaría, me daría mucho miedo, la verdad.
1: ¡Ah, qué chévere!
0: A mí me daría miedo, Karina. ¿Sí? Yo iré en una barquita y que me salga un tremendo animal, ¡no! No, Karina, yo no serviría.
1: A mí me parece que sería una experiencia religiosa.
0: No, Karina, yo la verdad, le tengo mucho miedo a las ballenas.
1: Y usted puede se poner acetato, como habla Dory.
2: Hola, señora ballena. Usted que no tiene celular, ¿cómo le está pasando?
1: Creo que es acetáceo. Eso dice Dory, ¿no? Que ya habla con las ballenas.
0: Sí.
1: La señora ballena. Qué bonita está el día de hoy.
0: Los oyentes que se levantan a esta hora.
1: No, muchachos, que están
0: consumiendo. Sí, deben de estar diciendo.
1: Yo café, la verdad,
0: está. Estos que se metieron. Pero bueno, yo escucho Tropicana, la más bacana. 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
0: Bueno, y está a 6:39, a Sebastián Villada lo cogieron de recocha en el circo.
1: ¿Ah, sí?
0: Sí.
1: ¿A un peinadito?
0: Sí, lo cogieron de recocha en el circo.
1: ¿El payaso qué le dijo? ¿Por qué es tan...?
0: Ajá, lo vamos a subir, subamos un video de eso.
1: Hágale.
0: Me parece interesante boletear a Sebastián Villada.
1: No, yo estoy de acuerdo.
0: Yo también.
1: ¿Sabe qué? Aprobado, súbalo de una vez.
0: Listo.
1: ¿Usted quiere saber qué pasó ayer en el circo con Sebastián Villada? ¿Qué lo colocaron a hacer hacia Villada? Sí, vaya a las redes sociales de nosotros porque ya vamos a subir el video.
0: Ahorita en 1500 años lo estuvo el video.
1: Listo,
0: para que sean pendientes. 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Vámonos de una vez con tripleta de noticias aquí en ¿Cómo amaneció Paso? Ahora sí vamos a trabajar, ya no vamos a hablar tanto. 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
4: Primera.
0: Con la primera, es a ella que reflexiona todos los días sobre coger el celular, no coger el celular. Sobre si esa plata que invirtió, esos 9 millones de pesos, los invirtió bien o los invirtió mal. Karina, con todas las noticias. Karina, ¿cuál es la primera?
1: Vea, y la primera vamos a hablar de este tema. El tema del uso del celular y las redes sociales, porque es que resulta que radican en el Congreso un proyecto de ley que quiere prohibir el uso de redes sociales a menores de 16 años. En el Congreso de la República fue radicado un proyecto de ley que busca prohibir el acceso de menores de 16 años a las redes sociales en Colombia. La iniciativa presentada por el representante a la Cámara, Jesús Lordoy, sí, junto con el senador Enrique Cabrales, busca fortalecer la protección de los niños, niñas y adolescentes frente al uso de las redes sociales.
0: Sí.
1: Con ello se crearía un marco integral de protección reforzada que involucre al Estado, las familias y las instituciones educativas. También se propone como régimen sancionatorio que las empresas tecnológicas que no adopten los controles exigidos podrían sufrir multas de hasta 5.000 salarios mínimos, lo que equivale a unos 8.500 millones de pesos.
0: Ahí está, vámonos de una vez con la segunda.
4: Segunda.
1: Les quiero contar que la administración de Donald Trump solicitó al Departamento de Justicia de Estados Unidos presentar una petición para que se reconozca la inmunidad judicial de Delcy Rodríguez en una demanda civil que enfrenta en un tribunal federal de Florida. La solicitud se basa en que Washington la reconoce oficialmente como jefe de Estado de Venezuela desde marzo del presente año. Rodríguez figura en una demanda por presuntos secuestros, torturas y otros hechos atribuidos al chavismo. Sin embargo, el gobierno estadounidense considera que, por su condición de jefe de Estado reconocida, debe gozar de inmunidad mientras permanezca en el cargo. El caso está en manos del Tribunal Federal de Florida, que debería decidir si acepta la solicitud del gobierno de Estados Unidos. En un fallo relacionado, el juez ordenó una indemnización de 314 millones de dólares contra otros demandados, mientras Rodríguez quedó excluida de esta decisión.
0: Bueno, vámonos de una vez con la tercera.
4: Tercera.
1: Tropical. Y la tercera, muchachos, les quiero contar que América de Cali y Cali está entre los 8 grandes que se plantan a la DIMAYOR y amenazan con no ceder su imagen. Resulta que los 8 equipos más grandes del fútbol profesional colombiano firmaron un comunicado conjunto en el que amenazan a la DIMAYOR con no ceder sus derechos de televisión en el 2027. Entre esos equipos está el América de Cali, el Deportivo Cali, además de Nacional, Medellín, Santa Fe, Junior, Millonarios y Once Caldas. El motivo de queja es que en la actualidad los derechos de televisión se reparten por partes iguales entre todos los equipos. Ante ello, los 8 conjuntos del fútbol profesional colombiano pidieron cómo se acaba el contrato de DIMAYOR y WIN en el año 2026. Se considere que para el próximo año haya una distribución de ingresos teniendo en cuenta un sistema más objetivo y equilibrado, ya que no se toma en cuenta el rendimiento deportivo, el nivel de inversión o la fidelidad de los hinchas.
0: Vea,
1: ¿sí?
0: Eso es una noticia que, pues, no sé, ¿no? Como que pone a todo el mundo como... ¿Qué pasó?
1: Sí, pues los 8 grandes equipos de aquí de Colombia pues dijeron no estamos de acuerdo con que toda la plata se reparta equitativamente entre tantos equipos, debería ser entre los más grandes de Colombia.
0: Vea.
1: Y tengo entendido que la DIMAYOR iban a tener una reunión el día de ayer o es hoy para mirar qué se puede hacer o a qué acuerdo pueden llegar con esos equipos.
0: Bueno, 6 de la mañana, 45 minutos hoy en cabina. 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
1: 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Son las 6 de la mañana, 50 minutos. Sigue lloviendo duro. La gente que sale a trabajar, lleve su carpita. Vaya preparado, buena chaquetica, buena bufanda. Los niños que salen a estudiar, lleven buena chaqueta. 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

0: 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Antes de lo curioso, como siempre, el pico y placa para esta mañana del día de hoy es 6 y 7, el pico y placa.
1: Yes.
0: Para que no lo vayan a coger por ahí mal parqueado, recuerde a eso de las 7:30 de la mañana, el pico y placa empieza a regir aquí en la ciudad de Pasto. 6 y 7, el pico y placa para esta mañana. Ahora sí, Karina.

0: aplica para
1: técnico,
0: ambas.
1: Hice un técnico, sí.
0: Ok, aplica para ambas. ¿Usted llegó en algún momento a ser chancuco? Dígame la verdad, solamente la verdad, nada más que la verdad. La verdad, Jezeta, la verdad. Aquí no me ponga a inventar. No me mire así. Y tampoco me coloque esa cara de ternero de goyado. La verdad. ¿Y por qué me pone rojo?
1: Me da pena, verdad. Me da pena decirlo.
0: No, dígala, dígala, ve.
1: Pero con toda sinceridad.
0: ¿Sí?
1: En algún momento de mi vida, cuando estaba descarriado de las ovejas del rebaño, llegué a ser algún chancuquito alguna vez.
0: Yo no soy algún chancuquito. A mí no venga con nada cara, que usted tiene cara de que fue bien chancuquero. O sea, a mí no venga con esa. No,
1: así que
0: no,
1: digamos, no. Qué bruto, qué chancuquero, no.
0: No, usted tiene cara.
1: No, mira que no, Karina. Ah, no, fuera de charla, no. Yo sí era el de la... Psst, psst, psst. ¿Cuál es la primera? Entonces uno...
0: ¿Cuánto te dio el resultado?
1: No, yo era muy chancuquero.
0: ¿Fabio?
1: Yo me acuerdo que la frente, si uno se tocaba la frente, era la A. La A era la frente. La B era la nariz.
0: Ay, no, ¿en serio?
1: Y la C era la cumbamba.
0: El mentón.
1: El mentón aquí, la cumbamba. Entonces uno... Psst. ¡La primera!
0: No, no te lo puedo
1: entonces,
0: creer.
1: Entonces, si se tocaban la frente, yo, la A. Pues, la fija, tin, la A. Si se tocaban la nariz, yo, ah, no, esa es la B. Y la cumbamba, la C. Cuando había D, era el pecho. Entonces, el pecho, se tocaban ahí el pecho y yo, ah, la D. Y yo me acuerdo, yo me acuerdo que...
0: La sabía.
1: Yo me acuerdo, no, es que esto es otras tecnologías, Karina. Yo me acuerdo que en el colegio. Yo me acuerdo que en el colegio ahí teníamos como un grupito de las personas que íbamos al examen, ¿no?
0: Uh-huh.
1: Entonces nos reuníamos antes. Vea, ya saben que la frente es la A, ¿no? Cualquier cosita, ustedes ya saben
0: que la ve en la nariz.
1: Entonces yo sí llegué a ser un poquito de chancuco. Pero no mucho, Karina. Mira que no, fuera de charla, ve, yo te voy a hablar muy sinceramente. Yo fui muy, muy, muy, muy buena estudiante. Hasta sexto, de ahí para allá sí me aloqué.
0: Sigue
1: del
0: mismo
1: sexto
0: camino.
1: Para allá me aloqué.
0: Sí, pues seguimos en lo mismo. Pues
1: perdí tres sextos.
0: Estoy bien tapado, ¿no?
1: ¿En serio? No, pero no los perdí por tapado, los perdí porque no quería estudiar. No. Cosas que me arrepiento el día de hoy.
0: No, pues claro.
1: ¿Sabe también de qué me arrepiento?
0: ¿De qué?
1: De copiarle la respuesta del día adelante, porque de manera más bruta. ¿Dije una mala palabra? ¿Decir bruto que yo?
0: No.
1: No, no es una mala palabra.
0: No, es que sí.
1: Era más...
0: Era bien tapado.
1: Era más tapado que yo.
0: Las cosas como son, sí. Como tienen que ser.
1: No, pero yo fui muy inteligente, inclusive ya grande. Cuando hice el tema del técnico en administración de empresas, todo lo saqué superior y sin chancuco, ahí sí netamente conocimiento. No, en serio.
0: Sí.
1: Sin reírme y sin nada, la verdad. Cuando estudié comunicación social me iba malísimo en deporte. En deporte yo odiaba los deportes.
0: No, a mí me fue como...
1: Toda,
0: pero me fue re mal en deportes.
1: Por lo menos cuando se tocaban los cachetes era ninguna de las anteriores.
0: Cuando se tocaban los cachetes era antes ayúdeme. Estoy perdido.
1: Oiga, los oyentes también tienen sus mañas.
0: Mañosos.
1: Oiga, ¿ustedes alguna vez oyentes han hecho chancuco en su vida? No.
0: Es una buena pregunta para el día.
1: Es una buena pregunta, pero no, tenemos otra pregunta. Otra pregunta del día. Pero Karina, hay gente... Yo tenía compañeros y compañeras. Por lo menos compañeras, cuando tocaba diario, se escribían la respuesta en la pierna.

0: Uy, bueno, sí.
1: Se escribían ahí la...
0: Y no
1: sé, la cátedra de paz.
0: Subía medio la faldita.
1: Ajá. Y ahí tenían todo copiado.
0: La pierna parece una enciclopedia.
1: Uy, no. Uy, no, yo tenía una amiga que hacía eso. No me acuerdo el nombre, la verdad, pero sí tenía una amiga. Yo no me acuerdo casi de los nombres de mis compañeros del colegio.
0: Si no me acuerdo el nombre del perro.
1: No. Que día, una vez hace como unos 3 años me escribió. No, hace 2 años cuando yo entré a Tropicana Cali, me escribió un amigo del colegio, me dijo, papi, ¿usted no acuerda de mí? Yo soy tal persona, yo estudié con usted. Yo no me acordaba.
0: Ah, bueno, mijo, si quieres.
1: Yo no me acordaba, la verdad. Pero bueno, cosas que pasan. Hay mucha gente que hacía chancuco, ¿sabe cómo?
0: ¿Cómo?
1: Escribían en un papelito las respuestas y los metían en el lapicero.
0: ¿En el lapicero?
1: Sí, en la mina. Usted destapa el lapicero y ahí metían el papelito con todas las respuestas. Había otra forma de hacer chancuco.
0: ¿Cuál?
1: En el puesto adelante del compañero. Colocaban la respuesta en una hoja y ahí las pegaban.
0: Pero si el profesor está pasando por puesto en puesto, pues el
1: amigo. Uy, yo tenía un amigo, ¿sabe qué? Cuando salieron los smartwatch. Ajá. Ay, ese man, vea, el profesor no sabía que eso era un reloj inteligente. Y ese man le tomó fotos a todo y tenía toda la respuesta ahí en el reloj.
0: Bueno.
1: A mí me tocó esa. A ver, espéreme que me estoy acordando de otras formas de hacer chancuco.
0: ¿Y no fue chancuquera?
1: No fui chancuquera, no, para nada.
0: Uy, no.
1: En la mano también. Pues en la mano también es
0: común. Bueno, es que en la mano es muy, muy común, la verdad.
1: En la media de los zapatos. Se metían el papelito en la media de los zapatos. Y ya. Creo que no hay otras formas de hacer chancuco.
0: No.
1: Pero que quede claro que yo no fui chancuquero.
0: Que quede claro que yo no soy así.
1: No, que quede claro que yo nunca.
0: Que quede claro que yo estudio.
1: Yo estudié, por eso. ¿Por qué me hace esta pregunta, Karina, tan...
0: ¿Tan personal?
1: Tan personal, tan... Tan metiéndose al rancho.
0: Porque es que soy metido.
1: A ver, diga.
0: Resulta que estudiantes en China.
1: Sí. En Hong Kong.
0: Utilizan lentes con inteligencia artificial para copiar en los exámenes universitarios. Sé que en esos momentos ya hay lentes que usted toma fotos, ve video y demás. Un estudiante de apellido Lim fue descubierto el pasado 1 de julio cuando utilizaba lentes equipados con inteligencia artificial para copiar en un examen de la Universidad Agrícola del Sur de China, ubicada en la ciudad de Wanshu.
1: O sea, los lentes te decían la respuesta.
0: Exactamente.
1: Uy, no, cariño. Donde yo hubiera tenido eso en mis épocas. No pierdo 3 estos, pierdo 4.
0: El personal de supervisión detectó la maniobra apenas 10 minutos después de comenzar la prueba debido a un destello inusual en los anteojos. Ah, la bendita luz lo sapió.
1: Ah, ¿la luz?
0: Es que...
1: Ay, ve, por acá me dicen la respuesta ahí en la tapa de la calculadora científica. Esa también. Esa también era.
0: Y chancuquero.
1: Sí, sí, sí.
0: Dice, este hecho expone una tendencia creciente en el país asiático donde los alumnos buscan asegurar su ingreso a instituciones de educación superior mediante el uso de la tecnología avanzada. El dispositivo incautado corresponde al modelo de anteojos inteligentes Leki, un producto que cuenta con integración de 4 grandes modelos de lenguaje artificial, imagínense. Este sistema tecnológico permite a los usuarios buscar y resolver problemas de forma visual sin necesidad de emitir comandos de voz.
1: O sea, qué locura la tecnología.
0: Usted tiene la hoja ahí.
1: Ahora.
0: Y usted solamente enfoca la pregunta y el lente de una tiki le arroja la respuesta y usted, ah, bueno. Sigamos, la segunda, ole, tenga.
1: Ahora es más fácil hacer, uy, no, hacer chancuco. Claro. Porque es que, venga, le digo, usted con un smartwatch, hoy en día, cualquier niño puede tener un reloj de estos inteligentes. Y eso le dice de una. Pero o por lo menos estas gafas. Estas gafas son de Meta, si no estoy mal. Que donde usted las meta en un examen, gana.
0: Por ejemplo, el diseño facilita la resolución automatizada de las preguntas mediante la captura de imágenes directas del papel del examen y automáticamente tiene usted su respuesta en menos de un minuto.
1: Oiga eso.
0: Con segundos.
1: Oiga eso. De razón, hoy en día no se demoran nada en contestar los exámenes.
0: Es... Mami, mami, tengo examen y un minuto que tengo toco.
1: Y eso... 2 minutos y ya tienes.
0: No, obvio. Él dice que el método de operación del alumno consistía en presionar el marco de los lentes cerca de la 100 para fotografiar las preguntas y esperar la recepción de la respuesta. O sea, claro, ese tocaba aquí. Como cuando se le están cayendo las gafas y usted se las sube con el dedito. Era para capturar. Eso lo mantenía haciendo.
1: Se mantenía acomodando las gafas con el dedo.
0: Claro, entonces él lo que hacía era tomar la captura de la imagen.
1: Sí. Y le daban la respuesta.
0: Y le dan la respuesta.
1: Uy, no, qué tecnología de verdad.
0: Una cosa loca. Dice que el estudiante intentó tapar el diodo emisor de luz incorporando una montura que activa con cada captura. Claro, al capturar la imagen, el lente tiene una lucecita.
1: Ajá.
0: Y esa luz fue la que lo sapió a él.
1: Ah. ¿Cuándo sacarán las gafas sin luz?
0: Sin luz.
1: Pues
0: es
1: no sé, ¿no?
0: Es por una tarea.
1: Es por una tarea, por un examen que me van a hacer. No, pero eso de hacer chancuco no deja nada bueno por varias razones. La primera, paren oído. Paren oído las personas que están estudiando en estos momentos cualquier tipo de carrera o cualquier tipo de grado. La primera.
0: Buenas noches.
1: Usted no va a aprender.
0: ¡Ay, no!
1: Karina, usted no aprende.
0: Pero usted necesita pasar.
1: Pero usted no aprende.
0: Pero necesita pasar.
1: ¿Y qué gana si usted no aprende?
0: Usted más adelante estudia.
1: No, usted no
0: pero
1: gana.
0: Pero pues
1: nada.
0: Si usted necesita pasar rápidamente, si usted no se quiere quedar, si usted quiere entrar a la universidad.
1: Nada. No gana nada.
2: ¿Les digo
0: no
2: algo?
0: Gana nada.
2: ¿Les digo algo?
0: Buenas noches.
2: Buenas noches.
1: Buenas noches.
2: Ambos tienen la razón.
0: Porque es que si uno necesita pasar.
2: Exacto, pero. No que le hagan todo, claro. Pero no que le hagan todo. Es una herramienta para usted apoyarse en el aprendizaje, pero no para que le hagan todo.
0: Obvio, pero si usted está corchado, si usted intenta pasar a la universidad, si
1: pierde
0: es el examen definitivo.
1: Piérdalo.
0: Mi papá usted lo está amenazando.
2: Vean, quiere que unamos las noticias con esta sección porque a propósito de eso hay una noticia y es que hay un colegio ya aquí en Pasto, que es el colegio INEM, que ya anunció que va a prohibir el ingreso a las aulas con los celulares.
0: ¿Vio?
2: Por ese tema del uso de la inteligencia artificial.
0: ¿Vio?
2: Y con él, pues, todo el tema de los smartwatch que dice GZ.
1: Ahora.
2: Todo el tema de la inteligencia artificial.
1: Espera, hago un paréntesis.
0: Esta noticia sale de control.
1: Espere, voy a hacer un paréntesis, Evitas, ahí qué pena me da con usted y con la educación de Colombia.
2: No se apene, tranquilo.
1: Espere, la educación de Colombia se tiene que modificar. ¿Estamos o no estamos de acuerdo?
2: Estamos sí, de acuerdo.
1: Llevamos sí. Más de no sé cuántas décadas, años y demás con la misma forma de aprendizaje.
2: En desacuerdo.
0: Pero es aquí, porque si nos vamos a países que están muy desarrollados, el método de aprendizaje nos lleva años luz.
2: Mire, aquí en nuestro país...
1: tienen que cambiarlo.
2: Manejamos una cosa que se llama el Plan Decenal de Educación. Uh-huh. Cada 10 años se planifica y se mira cuáles son los retos de la educación, pues sobre todo la pública.
1: Sí.
0: Yes.
2: Normalmente nosotros en este momento, Pasto acabó de participar muy activamente en la fabricación, en la construcción de ese plan decenal de educación 2026-2036.
1: Es correcto.
2: Es decir, sí se hacen actualizaciones, uh-huh. Pero claro, lo que pasa es que la tecnología va mucho más rápido que la educación, diríamos nosotros. Uh-huh. Y ante eso, pues los profesores sí tienen que, tomar medidas al respecto. Sí, es una herramienta muy buena, pero hay edades o hay personas que no son responsables para utilizarlas.
0: Esa es la otra.
2: Entonces, un menor de edad, usted le dice, haga un ensayo de 30 páginas. ¿Qué va a hacer un menor de edad con una inteligencia artificial ahí al lado? Pues decirle a la inteligencia que lo haga y copie y pegue. Por esa razón, hay colegios como el INEM, por ejemplo, que ya están prohibiendo ese tipo de herramientas, por lo menos en las aulas de clase.
1: Pero te puede facilitar muchas cosas, por lo menos.
2: Ah, sí, por supuesto.
1: Saquen el diccionario. ¿Qué significa la palabra comer?
0: Ejemplo, los cachetes de GZ.
2: Ejemplo práctico.
1: Entonces, usted ya le dice a la IA, a ChatGPT,
2: Usted, por ejemplo, le dice a la IA, póngame Tropicana, y la IA se lo pone.
0: Ah, sí.
1: Es verdad.
0: Sí.
2: Usted tiene una IA ahí muy inteligente.
1: La tengo, la
2: ¿Sabe
1: tengo.
2: Que, pero ¿sabe a mí? ¿Yo qué pienso? Que deberíamos volver a las épocas en las que utilizábamos la tapita de la calculadora para poner las respuestas.
1: Usted era de los que hacía chancuco así.
2: ¡Jamás! Yo miraba cómo hacían eso.
0: Lo único que les puedo decir con esa noticia es que este estudiante fue más allá y lo... Y la embarrada en el que cayó en el chancuco fue la luz que emitió el lente al momento de capturar las imágenes para que la IA...
1: ¿Cevitas, porque esas gafas están alumbrando?
2: Están grabando todo lo que estamos diciendo. Oiga, y ahí yo que, por ejemplo, yo que planeaba comprarme una de esas gafas...
1: ¿Sí ve? Porque... Para que le den las noticias ya hechas.
2: Porque mi meta es ir grabando todo.
1: ¿Quiere grabar todo para qué?
2: Para que no me cobren la cuña. ¿Ahí qué? O sea, yo podría decir, no, estas son mis gafas formuladas y yo sin ellas no veo. ¿Ahí qué?
0: Eso es lo que están estudiando en China, porque pues muchos estudiantes dicen, pero es que son lentes que realmente se necesitan, porque están mirando cómo hacer para que esos lentes no utilicen el método de lo que es estudio.
2: Pero eso siempre emite una luz, porque pues se refleja el lentecito, o sea, el lente siempre va a estar ahí. Está prendido y apagado, pues, no sé.
0: No sé. Pero bueno, método de chancuco, este chino nos lleva años luz.
2: Queremos volver a las épocas en las que nos anotábamos en las manos las respuestas.
0: Yo en las piernas.
2: ¡Ay!
1: Qué tristeza con los niños. No escuchen esto, por favor.
2: Por favor.
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0: Sabemos que está lloviendo, pero tampoco para que...
1: Uy, sí, Karina está en un enojo por ese aguacero. Total.
0: Sabemos que el clima no está tan bueno, pero pues...
2: ¡Ya!
0: Tampoco. Ya, cálmese, señora, cálmese, que le puede dar algo, señora.
2: Ni hao sabashi.
1: Ni hao, Kaliña.
2: Hushinda han de hun, de shindam, de hushindi hum.
1: Sí, tienes toda la razón.
2: ¿Qué le dije?
1: Que el día está paramoso. Que está lloviendo mucho.
2: Sí.
1: Para que vea.
2: Es que se estudia y no chancuquero, como usted.
0: Ah, ¿me estás diciendo chancuquero?
1: Pues, yo no necesito acudir al diccionario de traducción de...
2: Porque es que
1: de chino mandarín.
2: Las gafas se lo dicen todo.
0: Sí, no, a mí sí, las gafas, yo me veo muy intelectual. Me veo muy sabiondo, muy intelectual. Me veo muy... cosita rica.
2: Alabate, pato.
1: Alabate, queso rancio, dicen por acá.
0: Queso rancio, pato. No soy. Yo soy un queso cheddar.
2: Qué tontis.
0: Ay, no sé, Vitas, ¿cómo le fue el día ayer en el circo?
1: Muy bien, estuvo muy Tropica. Divertido.
0: Estuvo muy divertido. Sí, sí, sacaron las cebitas para la gente que...
2: Venga, y el video que lo vamos a subir.
0: En el 2048.
2: Uy.
0: Espera que se me fueron las risas un poquito altas.
1: Sí, pero demasiado. Así nos estábamos riendo ayer.
0: Pido disculpa a las personas que les dañé el bafle.
1: Y los que estábamos con audífonos, mejor dicho.
2: No, ya que
0: son las 7 de la mañana, 40 minutos.
2: ¿Qué?
0: 7 de la mañana, 40 minutos.
1: ¿Qué? Uy, qué tarde.
0: 7:40.
2: No, ya perdí el oído.
1: Ah, no,
0: pues sí. No, se le fue el... Bueno,
1: yo escuché... Que se está buscando el error. Sí, son las 7.
0: Sí, son las 7:40. Pero bueno, son las 7 de la mañana, 40 minutos. Vámonos de una vez, Evitas, con la noticia más importante del día en Tropicana.
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0: 7 de la mañana, 40. Cevitas, ¿cuál es la noticia más importante del día?
1: GZ, la noticia más importante del día lastimosamente no es buena y tiene que ver con el sector salud. En las últimas horas, Genospi, que es operador de varias EPS en el departamento de Nariño, ha anunciado su cierre de operaciones a una en específico, que es Emsanar. Nuevamente... Unos operadores de Emsanar o aliados de Emsanar tienen que cerrarle las puertas y amenazarlo con dejar de atender a sus usuarios por falta de pago. El comunicado de Emsanar, de Genospi, perdón, en este caso es muy claro, dice que desde el día de ayer se dejó de atender a los usuarios de la nueva, de la EPS Emsanar, esto en el departamento de Nariño, porque... Pues lastimosamente la situación financiera de esta empresa pues alcanzó un punto crítico en el que de no pagarse las deudas que tiene la EPS Emsanar con Genospi, que es su operador farmacéutico, pues iría a una situación económica muy delicada. Por eso, de manera temporal es esto, pues Genospi ha dicho, mire, no vamos a atender más usuarios de la EPS Emsanar. Y a partir de ahora, pues, señores Emsanar, pues, busquen soluciones. Lo que dice en este caso Genospi es que están abiertos al diálogo y a que, pues, ojalá Emsanar se ponga al día o haga compromisos de pago con su operador farmacéutico, por lo menos el principal en Pasto, para que puedan reanudar las operaciones. Hoy hay una reunión importante, pero... Sí es necesario informar a todos los usuarios de, en este caso, Emsanar, que hoy en Genospi no les van a entregar medicamentos por esta misma situación. Una situación delicadísima y el llamado de atención, por supuesto, a Emsanar. ¿Qué es lo que está pasando? Ya es, si no estoy mal y las cuentas no me fallan, la quinta institución que le cierra las puertas a sus usuarios, porque no es a ustedes, sino a sus usuarios, porque ustedes... pues no hacen acuerdos de pago. Eso es lo que están diciendo en este momento y es la situación que afecta a la salud en la ciudad de Pasto.
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0: Ahora mi pregunta es...
2: Pregunte, Michael Giovanni.
0: Las personas que están esperando medicamentos, Evitas, que nada. Tienen esos medicamentos costosos.
1: Eso es lo más preocupante. Emsanar hasta ahorita no ha hecho absolutamente nada sobre quién va a garantizar la prestación de los servicios médicos, sobre todo de dispensación de medicamentos. Uh-huh. En este momento sabemos que va a haber una reunión entre Genospi y la EPS Emsanar. Hay muchas dificultades porque entendemos que la gerencia de, o en este caso la interventoría de Emsanar, porque recordemos que ya no tiene gerente, sino interventor, eso está a cargo del gobierno nacional.
0: Sí.
1: Y su interventoría está desarrollándose desde la ciudad de Cali, ni siquiera desde Pasto, como se hacía antes. Uh-huh. Desconocemos si hay nuevas instrucciones por parte de los nuevos interventores que ya entraron en funcionamiento, porque recuerde que hay un cambio de interventores. Pero sí el llamado de atención que se ha hecho es a Emsanar a que, hombre, se porte serio con la salud de sus usuarios. Es la EPS, una de las EPS más grandes que tiene Nariño y el suroccidente colombiano. Y la gente, sus operadores, sus empresas aliadas tienen que estar cada nada sacando comunicados de que, oiga, no les vamos a prestar servicio porque es que no nos han pagado. Y esa es la digámoslo, la...
0: ¿La excusa?
1: No la excusa, sino la modalidad, por decirlo de alguna manera, que han estado usando para poder lograr que por lo menos les paguen alguito, porque es que no, la situación de pagos está muy, muy complicada. Vamos a esperar a ver qué pasa el día de hoy, pero sí el llamado de atención a Emsanar entonces a que se porte serio y dé soluciones, porque hoy la gente que fue a hacer fila para recibir los medicamentos muy probablemente no se los entreguen.
0: Bueno, 7:45, Evitas, hay más noticias, más información en Tropicana.
1: Sí, señor, y quedémonos aquí en el tema de la salud, ¿le parece? Porque hay otra institución que hoy va a registrar plantones y es Asmed Salud. Se trata de un plantón nacional, pero que aquí en Pasto también se va a desarrollar porque esta IPS no, esta EPS, perdón, no les está pagando a los empleados lo que es. O por lo menos eso están denunciando los sindicatos. Y son los sindicatos los que están haciendo este llamado de atención. Hoy sobre las 9 de la mañana se van a concentrar todos los integrantes de Asmed Salud, trabajadores en este caso del sindicato, a las afueras de la EPS, en la carrera, es la 24 si no estoy mal, para sí. hacer esta jornada de rechazo a la falta de pagos justamente de esta EPS a sus trabajadores. No les pagan seguridad social.
0: Oiga.
1: Hicieron el llamado de atención al Ministerio de Trabajo y al Ministerio de Salud para que pues se pongan al frente de esta situación, porque son reiterados los atrasos en el pago de su seguridad social, de sus salarios, de sus primas y de otras obligaciones laborales.
2: Uy, no.
1: Sabemos nosotros que no es la única institución de salud que tiene a sus trabajadores de la salud en esas condiciones. Hay otras EPS que los tienen en igualdad de condiciones. Saludo a muchos doctores que en este momento nos deben estar escuchando, a la doctora Elizabeth, que siempre nos dice que nos reporta sintonía. Ella es una odontóloga muy reconocida aquí en nuestra ciudad. Y siempre
0: nos yo necesito sintonía. Un diseño de sonrisa.
1: Hágale, escríbale. Ella es, entre otras cosas, es muy buena, no por hacerle cuña, pero es muy buena. Entre otros sectores de la salud que hoy, en este momento, nos deben estar escuchando y que pues están pasando por la misma situación. No es la única EPS que tiene a sus trabajadores en la misma situación y no es la única IPS que tiene a los trabajadores en esa situación.
0: Se evitas es que, esto, ¿qué tanto porcentaje tiene que ver con el tema del gobierno? Porque es que eso también viene desde allá, ¿no?
1: Lo que pasa es que es un tema de a quién se le cree, porque el gobierno nacional dice, no, mire, nosotros hemos girado...
0: Estamos respondiendo, ¿no?
1: Exacto. La EPS dice, no, mire, es que ustedes pagaron, pero unas deudas viejísimas, unos temas viejísimos, y entonces eso todavía no... no nos sirve, eso está muy poquito. Es que eso es algo muy mísero. Entonces no nos alcanza para pagarle a los empleados. Eso es lo que han dicho en algunas oportunidades. Está muy poquito, ¿cierto?
2: Está poquito.
0: Vení.
1: Eso es lo que dicen las EPS. Entonces, uno ya no sabe a quién creerle. Si a los que dicen, sí, les hemos girado, o a los que dicen, pues mire, hemos recibido, pero son otras cosas, o realmente no hemos recibido, o no recibimos lo que tenemos que recibir.
0: Ahora.
1: Y los que terminan llevando el bulto son los prestadores, o en este caso los médicos, enfermeros, el personal de salud que atiende a los usuarios.
0: Sí, señor.
1: O finalmente los usuarios.
0: Cevitas, hay algo muy importante en este tema de salud, y lo digo porque lo vivimos, yo lo vivo por lo menos con mi mamá. Mi mamá es hipertensa.
1: Sí, hipertensa.
2: Bueno, papá no, también.
0: ¿Cómo es?
1: Hipertensa.
0: Hipertensa.
1: Hiper de mucho y tensa de tensa.
2: Se entendió.
0: Y ese medicamento, o sea, esas pastas que mi mamá toma son muy costosas, la verdad. Una vez mi mamá fue a reclamar el tema de los medicamentos, le dice la señora, oh, sorpresa, no hay, como cosa rara. Y resulta que sí habían. Entonces, yo digo una
1: como
0: cosa
1: rara.
0: Como cosa rara también, como cosa rara. Sí habían los medicamentos. Entonces, yo digo una cosa.
1: Mágicamente aparecieron.
0: No será, no estoy afirmando ni nada de esto, no será que hay un negocio con ese tema de salud. Porque es que es muy raro de que el gobierno diga, sí, estamos haciendo el giro y bla, bla, bla, sí estamos pagando, pero no les está llegando el sueldo suficiente a las personas, a los médicos, a los enfermeros y demás.
1: Pues lo que pasa es que hay una deuda pues muy grande. Que
0: un
1: va,
0: tema de corrupción.
1: Que va creciendo y va creciendo. Y claro, yo soy la EPS Sebastián Villada y le digo a un hospital, al Hospital GZ, vea Hospital GZ, lo que pasa es que yo tengo 1,000 usuarios.
0: Sí.
1: Hágame el favor y me los atiende. Entonces usted dice, no, pues claro, ¿usted me va a pagar cuánto? Entonces yo le digo, no, pues una cantidad muy grande.
0: Ajá.
1: Entonces usted dice, bueno, pues claro, por supuesto, me sirve para sostener esto y para, pues obviamente, generar más empleo y aumentar la capacidad de atención aquí en Pasto.
0: Ok.
1: El Hospital GZ entonces empieza a atender a los usuarios, entonces llega la usuaria Karina y dice, mire, es que yo tengo tal cirugía de alto costo y esto y lo otro y necesito autorización y bueno. Y van autorizando.
0: Uy, no, que eso también debería de cambiar.
1: Llega el primer mes, uy, sí. Llega
0: el tema de autorizaciones, uy.
1: Y yo le digo, mire, GZ, vamos a hacer un primer abono de este primer mes porque es que usted atendió mucha gente, hermano.
0: Ajá.
1: Y le voy a hacer un abono de, quedamos en 1,000,000,000, le voy a abonar 200
0: Ajá.
1: millones.
0: Sí.
1: ¿Listo? Y ahí vamos cuadrando.
0: Ajá.
1: Obviamente, pues estoy representando a grandes rasgos lo que pasa. Esos negocios se hacen a grandes escalas. Pero es más o menos así como funciona. Entonces, listo, usted extiende la atención por otro mes. Y la EPS le dice, mire, le voy a hacer otro abonito de 200.
0: Ajá.
1: Pero entonces ya van 2 meses. ¿Cuánto le deben? 8 y 8 ya son 1,600.
0: 1,600 millones, sí.
1: Y así sigue, y así sigue.
0: En la matemática simple.
1: Y entonces ahí llega un momento en el que, como por ejemplo Genospi, pues ya no aguanta el colchón para más y pues ya no le puedo seguir prestando más EPS. Entonces, claro. Hágame el favor, o me paga o
0: cierro.
1: O pues ya no puedo seguirle prestando más. Así, más o menos, es como se han venido haciendo las cosas. Obviamente con muchas más cosas de por medio, con muchos más tecnicismos, con procesos administrativos, y eso es lo que nos tiene jodidos en este momento y es lo que tiene jodidos a los usuarios de Emsanar en este momento, que no van a poder recibir sus medicamentos, y pues al sistema de salud, y en este caso a los trabajadores de salud de ASME Salud, que hoy van a protestar a las 9 de la mañana.
0: Bueno, muchísimas gracias, Evitas, por toda la información.
1: Bueno, señor, que tengan ustedes un buen día.
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0: 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Ya venimos con los deportes.
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1: Yo escucho Tropicana, la más bacana, la emisora diferente que ayuda a los peluditos y a la gente. 8 de la mañana, 22 minutos. Nos vamos de una vez con todas las noticias deportivas aquí en el ¿Cómo amaneció Pasto? De Tropicana, la más bacana. 8:22 minutos. Venga, Karina, vámonos de una vez con todo lo que pasó el día de ayer por Copa Colombia, porque recordemos que se está jugando esa Copa Colombia. El día de ayer se jugó un partido. Espérame que lo tenía por acá, pero Junior de Barranquilla contra Barranquilla. Ese partido quedó 2-2. Fue el día de ayer. Buen partido, la verdad. Un partido bastante reñido. La Copa Colombia está dando, yo creo que buenos partidos. Buen inicio de torneo, porque recordemos que después del Mundial... Es que, Karina, ¿sabe qué pasa?
2: ¿Qué pasa?
1: Que a uno le deja como un sabor de boca volver a ver fútbol colombiano. Es por lo menos yo que no soy seguidor mucho del tema del fútbol. Cuando yo veía esos partidos del Mundial,
2: es que
1: Karina,
2: tiene mucho nivel.
1: El nivel, o
2: el
1: sea,
2: nivel
1: es impresionante.
2: De en otros países es una cosa loca.
1: Sí, es impresionante. Pero cuando uno ya vuelve, pues, obviamente a la realidad, se ve buen fútbol, pero no se compara, ¿no?
2: Sí.
1: Son como partidos, pues, como un poquito, por así decirlo, más tema normal. Eso fue ayer por la Copa Colombia, 2-2, Junior de Barranquilla contra Barranquilla. Buen partido, como les digo. Es un partido que, pues, buen arranque del Junior de Barranquilla, se puede decir. A esta hora tenemos más información, Karina, 8 de la mañana, 23 minutos.
2: Pero yo le tengo una noticia que me acabo de encontrar, y es que el fútbol colombiano tendrá nuevas reglas a partir de este semestre.
1: Oiga, muy importante eso.
2: Van a haber nuevas reglas. Entonces ponga pues cuidado.
1: ¿Cómo es?
2: Cambios rápidos, sustitución en 10 segundos. Más de 10 segundos, tome su tarjetazo.
1: Bien.
2: Como, o sea, 10
1: como
2: segundos.
1: Como el tema de la FIFA.
2: Sí, 10 segundos. Si usted va a hacer el cambio, el jugador tiene que salir rápido, en pura, en pecuecado,
1: super
2: corriendo a lo que dé, y el que va a entrar también de una. No que es que venga, es que yo voy caminando, voy a pico y pala, venga, yo voy arreglando la media, voy arreglando el zapato, nada. 10 segundos. Atención médica, 1 minuto fuera de la cancha debe de durar.
1: Ok.
2: ¿Ya? Límites de 5 segundos en saques de banda y saques de meta.
1: ¿Listo?
2: Listo.
1: 5 segundos, ¿no?
2: 5 segundos.
1: Listo,
2: segundos,
1: perfecto.
2: No más. Corrección tiros de esquina erróneos vía VAR de forma instantánea. Van a estar revisando todo lo que tenga que ver con el VAR, con esos tiros de esquina y demás.
1: Sí.
2: Segunda amarilla sujeta a revisión de ser injusta.
1: Ok.
2: Taparse la boca serán sancionados y con expulsión.
1: Esa regla me parece muy importante.
2: Obvio.
1: Porque es que muchas veces los jugadores se tapan la boca, inclusive para dar instrucciones, puede ser, pero también lo utilizan como para el tema de...
3: Insultarse
1: y decirse cosas así.
3: Yo estaba viendo mucho el análisis que hicieron del partido de Argentina y España. Uh-huh. Con esa falta en la que el jugador de Argentina resultó eliminado con una tarjeta roja.
2: ¿Que lo mandó volando para Namekusein?
3: Eso. Yo miré un video en el que analizaban toda la jugada.
2: Yo también lo vi y yo vi el show.
3: ¿Usted vio lo que yo vio?
2: Yo vi lo que usted vio. Yo vi, como dice Kiko, con esos ojitos que se han de comer los gusanos.
3: Mire, y ahí van, aplican varias de esas reglas nuevas. La primera, pues bueno, el tema de los cambios que me parece importante. Pero segundo, ese show tan impresionante que hacen alterno a la falta,
2: sí,
3: que provoca la eliminación. Lo que quieren es distraer
2: al árbitro,
3: al juez,
2: para que no saque la roja.
3: Eso. Y que desvíe su mirada a una jugada que nunca existió, falta que le hizo el viento.
2: Eso le iba a decir, que se lo hizo el hombre invisible.
3: Eso, tal cual.
2: Oiga, yo hubiera revisado eso, yo le digo, ¿sabe qué? Y tome su
3: para contexto de quien
2: simular.
3: Para contexto de quien no ha visto el video, previo o en medio de esa falta, cuando un jugador de Argentina se da cuenta que hacen esa falta...
2: ¡Se tira al piso!
3: El man llega y ¡me caí! por allá en otro lado. Y entonces, claro, llega Messi y le dice al árbitro, no, pero es que mire, allá se cayó. Ajá. Y vaya y revise, porque es que allá hubo otra falta antes de esta.
2: Y el jugador se tira.
3: Y solo. Llegan los jugadores de España y les dice, le empiezan a reclamar que, hostia, ¿por qué haces eso, tío? Anda pa' allá. Y claro, en algún momento, uno de los jugadores de España se rasca el bigote y ya... O sea, fueron como 2 segundos de que se en cámara se ve que se tapa la boca por esa acción de rascarse, me imagino yo. Y claro, pues ahí Messi y todo su combo empiezan a pelear que ay, que no, que se tapó la boca, que mire, que no sé qué. Ya. Ahí entra entonces esa nueva regla, sí, que me parece importante, pero que sí es de cuidado, porque, por ejemplo, en casos como esto de rascarse el hocico,
1: el nada hocico, que ver. El hocico, la boca. Dios mío, 8:27. ¿Tiene más reglas, Karina?
2: Dice lo siguiente, además el cooling break, que no sé si se pronuncia así.
3: ¿El qué?
2: El
3: ¿qué?
2: Cooling break.
3: Bueno, el colibrí.
4: Dejémonos así.
2: No, el colibrí no. Se llama. Dice, no será obligatorio, solo se aplicará cuando el árbitro considere que las condiciones climáticas lo ameriten.
1: Ah, vea pues.
2: Ahí está.
1: Ahí está toda la información.
3: Cooling break. Uh-huh. El ¿cómo? Cooling break. Okay. Es una pausa de hidratación.
2: Ah, mire. Van a tener pausa de hidratación también.
4: Yo diría que en ciertos estadios estaría bien, ¿no? Pero en todos los estadios.
3: Es que... sí, exacto. Bueno, cuando hace calor, sí.
2: Es que yo no sé, yo siento que las pausas de
4: hidratación... Ejemplo, pongamos a nuestra ciudad de contexto. Un partido 8:00 p.m.
3: No, exacto.
1: Bueno. Pero igual se cansa.
3: Sí, jugadores. Exacto. Sí, claro. La norma ahorita es que va hasta 3 minutos, ¿no? Hasta lo que implementó la FIFA. El break. Cooling break. Es un pausa de hidratación.
4: Exacto. Hidratation. Bueno, mire, les hago una pregunta a ustedes, compañeros, aquí. Muy buenos días con los oyentes también de Tropicana. De acuerdo a los partidos y a las figuras colombianas que estuvieron en el Mundial, o sea, ¿quién contrataría para... X o Y equipo del mundo?
3: El arquero de Inglaterra.
4: No, de los del equipo nuestro, de Colombia, del equipo nuestro. GZ, Karina, Sebastián. Ustedes que miran, nosotros miramos todos los partidos de Colombia. Entonces, ¿a quién usted diría, bueno, este man encaja en este, en
1: a
4: este
1: Campas,
4: equipo?
1: A Campas, ese man es bueno.
3: Campas. Puerta.
1: O Puerta. Puerta
3: es muy bueno. Puerta es muy bueno.
4: Bueno, muy bien, sí.
1: A James no.
3: No, yo a James ya lo jubilaría.
4: Bueno, mire, sí, le cuento no una sé. Nota. Y a es ver. Que el Manchester United está buscando fichar a una figura de la selección Colombia.
3: ¿A quién?
4: Imagínense quién es. Por eso yo les he preguntado a ustedes anteriormente.
3: El Manchester.
4: Sí. ¿Están
3: Lucho,
4: interesados?
3: ¿De pronto?
4: No, es en un central de la selección Colombia.
3: ¿Ah, sí?
4: ¿Cuál de los dos creen que sea? Ay, sigo con la controversia aquí. Muchos dirían
3: Richard
4: Sánchez.
3: ¿O Sánchez?
4: No, muchos dirían Sánchez, pero están interesados en John Lucumí, el sólido defensor colombiano que figura hoy en día en el Bolonia de Italia.
3: Ya pero él es defensor.
4: Sí, por eso le digo, en central. Él es central.
3: Bueno.
4: Y además también les tengo más noticias, y esta vez toquemos también a Juan Fernando Quintero. ¿Ustedes cómo creen que le fue a Juan Fernando Quintero en el Mundial? ¿Bien o mal?
2: No sé.
3: Quintero tuvo...
1: tuvo momentos.
3: Momentos. No fue de las figuras principales, o bueno, los que arrancaban abriendo partido, pero cuando entraba hacía cosas
4: diferencia.
3: Chéveres. Sí, se notaba que Quintero... Es más, la gente llegaba a un momento en el que pedía que a James lo cambien por Quintero.
4: Sí. Pues mire, Juan Fernando Quintero habló sobre el tema y la relación con Eduardo Coudet, quien es el actual técnico de River Plate. Y además, pues él no se ha sumado a la plantilla porque, uno, tiene temas familiares por resolver, el volante colombiano no se ha sumado a la pretemporada con River Plate. Y en medio de esto explicó que para el director técnico del Millonario, él no es prioridad dentro del equipo. ¿Cómo le parece? O sea, una figura como Quintero, como Juan Fernando Quintero, no es prioridad para el equipo.
3: Qué lástima, porque la gente sí lo pedía mucho y la gente miró que sí estaba haciendo un papel. Incluso me atrevería a decir lástima, y me perdonarán los James Lover, pero incluso un poco más importante que James.
4: Sí,
3: o con más de, se destacó un poco más, diría
4: sí,
3: yo, en, el,
4: okay.
3: en los pocos momentos que tuvo.
4: Y la última es que Puerta también está siendo ya pues observado por varios equipos, ante todo de Italia. Ahí está, pues, ¿no? Hay figuras dentro del Mundial que obviamente fueron como que sobresalientes, y ahí están las notas en los deportes con Tropicana.
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3: Espere, ahora sí, yo escucho Tropicana, la más bacana, 8 de la mañana, 40 minutos. Yo decía, ole, ¿por qué es que no me escucha? Pero bueno, cosas que pasan aquí en la cabina. 8 de la mañana, 40 minutos después de ese aguacero que cayó esta mañana, desde las 5 y 40 de la mañana está lloviendo. Aproximadamente, y lloviendo no suave, sino durito, empieza a salir el sol aquí en el centro de la ciudad. Ese clima está como bipolar.
4: Sí. Está estamos, como usted.
3: Estamos, no.
4: Le dije, ¿vamos a desayunar? Me dijo, sí. Le dije,
3: ayer el payaso
4: fue... empanaditas. Me dijo, no quiero.
3: Ayer el payaso
4: dije,
3: fue claro.
4: ¿Qué quieres? No, y me dices, no sé. Y aquí tenemos hambre por culpa tuya.
3: Es verdad. Cevitas, usted me confirma, estamos en temporada del fenómeno del Niño, ¿no?
5: No. Todavía no. A ver, estamos en una temporada de transición.
3: Ya.
5: Una transición puede durar aproximadamente un mes, mes y medio, dos meses incluso.
3: Ok.
5: En la que sí se pueden presentar lluvias.
3: Okay.
5: Hoy estamos en la época en la que estamos transicionando de la temporada de más lluvias a la temporada de menos lluvias.
3: Ok.
5: Es decir, de una temporada en la que llueve mucho en la que no llueve tanto.
3: Tanto, ok.
5: Pero sigue lloviendo. Ahí, a partir de ahora, pues empezamos a vivir sequías, empezamos a vivir muy pocas lluvias, pero pues no es como tal el fenómeno del Niño. De acuerdo con los pronósticos del IDEAM, lo que se prevé es que el fenómeno del Niño empiece a ocurrir a partir de finales de septiembre, octubre. Okay. Y lo más duro del fenómeno del Niño en el mes de diciembre, que es el Niño Grande o el Mega Niño, que le dicen.
4: Porque es que siempre aquí en diciembre llueve. Tengo como la duda.
5: Sí, pero mire que por ahí en el 2023, si no estoy mal, fue diferente. Ocurrió más o menos lo mismo, ya hubo un fenómeno del Niño y las nubes se las robaron en Pasto, no había nubes.
3: ¿Qué?
5: No había, así de, GZ no estaba, ¿cierto?
3: No, yo no estaba.
4: Es más, que se estaban diciendo que la idea era que para lo de carnavales era ahorrar lo que era el agua.
5: Sí, exacto.
4: Porque se decía, pues que si ustedes van a empezar a tirar este talco y demás, y estamos sin lluvias, venimos en esta sequía, con incendios y demás, ¿cómo vamos a hacer? Que es más, que hasta tengo entendido como que iba a haber racionamiento de agua.
5: En ese entonces sí, claro, porque ya se estaban agotando nuestras fuentes hídricas.
4: Sí,
5: y
4: sí,
5: pues
4: sí,
5: eso fue muy duro. Y lo mismo, incluso un poquito más duro, dicen los que saben, podría registrarse, pero lo más complejo podría darse en el mes de diciembre.
3: Ok, perfecto.
5: De este año. Pero hasta ahora todavía no tenemos fenómeno del Niño, por lo menos en Pasto.
3: 8 de la mañana, 43 minutos. A esta hora tenemos más información, más noticias en Tropicana, la más bacana.
6: Bueno, déjeme contarles que la Universidad de Nariño recibió uno de los telescopios más grandes de Latinoamérica. Con gran expectativa y emoción, pues la Universidad de Nariño recibió uno de los telescopios más grandes, un proyecto que estará fortaleciendo la investigación científica y el desarrollo académico de la institución. Pues este moderno telescopio permitirá ampliar las capacidades de investigación, generar nuevas oportunidades para estudiantes y docentes e impulsar también la exploración del universo desde nuestro departamento de Nariño. Se destaca que este logro es el resultado de la gestión, la visión institucional y el compromiso con fortalecimiento de la ciencia, la tecnología y la educación superior en la región. Noticias buenas para nuestro departamento.
3: 8 de la mañana, 43. Estamos en el Cómo Amaneció Pasto de Tropicana. Tenemos más noticias, Karina.
4: Estados Unidos anuncia intención de fortalecer la cooperación en seguridad con Colombia. El subsecretario adjunto de Guerra para Asuntos de Seguridad de las Américas, Joseph Umire, informó a través de su cuenta X que existe la intención de fortalecer la cooperación en materia de seguridad y defensa entre Estados Unidos y Colombia mediante una iniciativa denominada Plan Patriota 2.0. Esta publicación de Joseph afirmó que Colombia ha sido históricamente uno de los principales aliados de Estados Unidos en temas de seguridad y señaló que esperan ampliar esa relación durante el gobierno del presidente electo Abelardo de la Espriella. El pronunciamiento se conoció después de una reunión realizada en el Pentágono entre Umire y el ministro de Defensa designado de Colombia, Jorge Eduardo Mora, en el marco de una visita del equipo del presidente electo encabezada por José Manuel Restrepo.
3: Bueno, ahí está. Vamos ahora a conectarnos con nuestra compañera Claudia, que nos trae toda la actualización en noticias. Claudia, buenos días.
7: Amigos de Tropicana, hola, ¿qué tal? Muy buenos días, hora de actualizarnos con las noticias más importantes que han ocurrido en la ciudad y también en la región. El departamento de Nariño ya cuenta con el telescopio más avanzado de Colombia, es un equipo científico que hará parte del futuro Centro de Ciencias de la Universidad de Nariño. Llegó a través de un operativo especial liderado por la Fuerza Aeroespacial Colombiana. Fue fabricado por la empresa de Estados Unidos Planewave Instruments y tuvo una inversión cercana a $1,450,000. Debido a sus dimensiones, peso superior a las 3 toneladas y alto valor científico, fue transportado desde la ciudad de Bogotá en un avión Hércules. Tiene un espejo de 1 metro de diámetro y tecnología de última generación. Este será el telescopio con mayor capacidad para la investigación astronómica en nuestro país. Una vez entre en funcionamiento, permitirá desarrollar estudios de alta precisión sobre asteroides potencialmente peligrosos, exoplanetas y otros cuerpos celestes en colaboración con científicos de la NASA y la Oficina de Defensa Planetaria de los Estados Unidos. Este es un gran logro de un científico, el doctor Alberto Quijano Bodniza, que de tiempo atrás viene luchando por consolidar y ampliar esta capacidad que tiene el actual observatorio, que estará incluido dentro de este centro de ciencias que se construye en la Loma del Centenario. Además de fortalecer la ciencia y la investigación, el proyecto busca impulsar la educación, la apropiación del conocimiento y el turismo astronómico, posicionando a nuestra región como un referente nacional e internacional en el estudio y la observación del universo. Y otra muy buena noticia, y es que se inició con las obras de adecuación y mejoramiento de la malla vial en la Avenida Chile, uno de los principales corredores de acceso que tiene nuestra ciudad. Este proyecto contempla una inversión de $2,400 millones y tendrá un plazo de ejecución de aproximadamente 6 meses, obras que se van a desarrollar entre el sector del Estadio Libertad y el antiguo Seguro Social, en donde se instalará un pavimento rígido para mejorar las condiciones de la vía, que hoy es bastante deplorable. Desde la Secretaría de Infraestructura se ha señalado que esta intervención va a beneficiar no solo a los residentes y comerciantes del sector, sino también a los conductores y pasajeros que diariamente transitan por este corredor con destino a la terminal de transportes y otros puntos de la ciudad. Ya fue implementado el plan de manejo de tránsito, que contempla desvíos y medidas para reducir las afectaciones en la movilidad mientras avanzan los trabajos. Así que quienes transitan por esta zona del sur oriente de la ciudad, a tener mucha paciencia y evitar, pues en lo posible, transitar por el sector, o de lo contrario, hacerlo con toda la paciencia del mundo. Y esta es una buena campaña que está haciendo la Caja de Compensación Familiar de Nariño, que se viste de rosa, una iniciativa para fortalecer la cultura de la prevención y el cuidado de la salud mamaria. Con el apoyo de empresas aliadas, se busca beneficiar a 1,500 mujeres con pruebas gratuitas de tamizaje Celbrea. Esta es una herramienta que ayuda a identificar posibles alteraciones en la salud mamaria. Es importante recordar que esta prueba, pues, no reemplaza la mamografía, sino que la complementa y permite orientar oportunamente a las pacientes hacia una atención médica cuando sea necesario. Esto va a llegar a distintos puntos de alta afluencia aquí en la ciudad de Pasto, en donde las mujeres podrán acceder gratuitamente a este servicio. La campaña responde a una realidad que es muy preocupante, y es que el cáncer de mama sigue siendo la principal causa de cáncer en las mujeres colombianas. En Nariño, por ejemplo, entre enero y junio de este año se reportaron 111 casos, según el Instituto Departamental de Salud. Así que las mujeres que quieran aprovechar esta posibilidad totalmente gratis pueden acercarse hoy a la Plaza de Nariño, porque durante la mañana, a partir de las 9 de la mañana, estará ya realizándose el lanzamiento de esta campaña. Y Nariño se mantiene entre los departamentos más afectados por la crisis de movilidad humana en Colombia. Así lo revela el más reciente boletín de movilidad humana de la Defensoría del Pueblo, que advierte un aumento de eventos de desplazamiento forzado y confinamiento en varias regiones del país durante el primer semestre de este 2026. Entre enero y junio se han registrado 83 eventos de desplazamiento forzado masivo que afectaron a más de 15,000 personas. Nariño está conjuntamente con Norte de Santander, Cauca, Antioquia y Magdalena con el mayor número de personas desplazadas. Y en el caso puntual de nuestra región, solo durante el mes de junio se reportaron eventos de desplazamiento en Barbacoas, en Cumbitara, El Charco, Linares, Los Andes, en Roberto Payán y Samaniego, que dejaron más de 2,200 personas afectadas. El informe también registra eventos de confinamiento en los municipios de Los Andes y Linares, una situación que limita la movilidad de las comunidades y dificulta el acceso a alimentos, a servicios de salud, educación y otras garantías fundamentales. La Defensoría del Pueblo ha reiterado su llamado a las autoridades nacionales, departamentales y municipales para que se fortalezcan las acciones de prevención y protección a la población civil. Y recuerden que el 3 de agosto entra en funcionamiento el nuevo plan de recolección en la ciudad. Hablamos de la recolección de residuos sólidos, nuevos horarios en 53 barrios, modificaciones que también cobijan algunos corregimientos. No se realizaba un rediseño general de las rutas desde el año 2019. La empresa de aseo en la ciudad dice que hay dificultades para la recolección con vehículos estacionados en las calles, específicamente en sectores en donde las vías son bastante estrechas y los camiones recolectores tienen problemas para ingresar o maniobrar, por lo que en algunas de estas zonas se va a utilizar vehículos más pequeños. También cambios importantes en sectores en donde aumentó la construcción de conjuntos residenciales, ya que algunas urbanizaciones, por ejemplo, concentran entre 500 y 600 habitantes, lo que hace que los vehículos se llenen rápidamente, alterando el recorrido previsto para el resto de esta ruta. Y si usted quiere conocer cuáles son los sectores que van a tener estas modificaciones, ingrese a www.caracol.com.co, Ciudad Espasto. Ahí está toda la información. Que sigan disfrutando de buena música, buena aquí en Tropicana.
3: Bueno, muchas gracias, Claudia. 8:51 en Tropicana, la más bacana.
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4: 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Ya venimos con los palos 319-580-7706. ¿A qué le va a dar palo en Tropicana? Sí.

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3: Espere que ya se me estaba olvidando las cosas. ¿Qué eran los palos? Y dice:
4: apunta el palo, oh, con el medio palo.
3: Oiga, el palo entero. Ya hasta se nos está olvidando la canción un poco.
5: Se nota que hoy es jueves.
6: Sí, con sabor a viernes.
7: Jueves, casi viernes. Viernes, casi sábado.
6: Estamos bien acostumbrados a los festivos, ¿no?
7: Sí. ¿En serio? Esa semana pasó rápido por el tema del festivo. Oh. La próxima semana es festivo, pero en China también.
5: Aquí no.
7: Aquí no, de pronto, para la gente que se alcanzó a emocionar.
5: No, yo creo que se va a agosto. Sí, porque sí, en agosto se nos vienen dos también. Sí, en el agosto. El 7 sí. Y el 17.
7: La gente que ya empieza a hacer su cometa también, un saludo muy especial.
6: No, pero es que miren, si miramos cometa? Calendario, sí, claro, obviamente, sí. De hecho, he estado en festivales de cometas.
7: ¿He estado en festivales?
6: Sí, en Chachahuí. Todos los años hay festival de cometas. De hecho, ya se avecina el festival de cometas en agosto.
7: Bueno, vea, para la gente que son va para Chachahuí y hay que darlos en Tropicana. Sí. Karina, ¿usted ha hecho alguna vez cometas?
5: Sí.
7: ¿Sí?
5: Con mi papá.
7: Con su papá. Ah, bacano. Yo también he hecho cometas. Inclusive yo tengo una cicatriz aquí en el dedo gordo. Se las voy a mostrar a usted.

0: Venga, ¿cómo es
1: repita,
0: que?
1: Repita.
2: Gouda.
1: En inglés.
2: Es que yo soy extranjero.
0: No,
2: mentira, espere.
0: No, no puedo.
1: Dígalo otra vez.
2: Gouda.
1: Ya le van a dar palo.
2: Ay, no.
1: Enséñenle.
2: Espere. ¿Cómo dice? Gouda. ¿Y yo qué dije?
1: Guadua, dice.
2: Guadua.
1: Hay otros materiales por acá en Nariño, es lo que llama juco.
2: ¿Juco?
1: Sí, juco. También es más livianito que la guadua.
2: Ese es el chiste del diablo.
1: La idea era, ¿no? Decir que con esa guaudua se hace la cometa. Ya. Por ahí es la cosa.
2: Por ahí es la vaina.
0: Por ahí se va.
2: Por ahí le mete el agua.
1: Oiga, y hablando de los festivos, ¿no? Veníamos de junio de tres festivos.
2: Tres festivos, de verdad.
1: Y en julio también.
0: De dos
1: festivos. El que.
0: Y el de agosto.
1: Nuevo, el nuevo que fue el 13 y sí, el sí, pasado sí. 20 sí. de julio. Yañay, lo que se viene en agosto nuevamente también, mano de festivos, oiga.
2: Dos festivos, ¿cuál
0: pero
2: mano?
0: Pero eso es plata.
1: No, o sea, de junio, julio y agosto, estoy contando.
2: Ah, sí.
1: Claro, es que verdad. Se que le gusta trabajar los festivos apenas, ¿verdad?
2: 9 de la mañana, 16. Vamos con los oyentes que ya tienen su notica de voz lista.
1: El primero 3, es el de la guagua. Ese es
2: 319-580-7706.
1: La guagua. ¿Qué es eso?
0: La guagua.
2: ¿A qué le va a dar palo en Tropicana?
3: Buenas.
4: Hola.
3: Petroburros y Uribestias ahora son los mismos. Carajo, ¿no? Después de que Uribe y ese tipo Cepeda nos hacían creer que parecía se iban a dar en la jeta.
0: Ay.
3: Y ahora, que es que son los mismos. Palo duro a esa gente que sigue a este par de chistosos.
4: Tal cual.
2: Yo escuché Tropicana, la más bacana, 9:17. Vaya mandando su palo. Hoy vamos a dar palo hasta que nos cansemos. Tropicana, buenos días.
5: Tropicana, la más bacana, buenos días.
4: Buenos días.
5: Bendiciones.
2: Amén.
5: Un palo de día es para la policía.
1: Policía.
5: ¿Cómo se les ocurre? Es que anoche cerrar la vía, 7:45 de la noche.
2: ¿Dónde?
5: ¿Qué caos que se hizo ahí en la 21? Palo para esa policía. Se les da miedo que se compren perros.
0: Le presto el mío.
5: La más bacana.
1: Oiga. Vayan anotando por ahí, Karina. Guaudua y policía.
0: Y policía. Policía.
1: Dos excelentes palabras.
2: Y policía muerto. ¿No?
1: Para el diccionario.
2: No nos olvidemos del policía muerto.
1: Para el diccionario.
2: El oyente que dijo que un policía
0: sí,
2: acosado, un policía
0: muerto, ¿no? Sí.
1: ¿Cómo es que se les llama? Dijo, ellos son policías muertos.
0: Son policías muertos. Sí, dijo, uy, ¿cómo así?
2: Sí.
0: ¿Qué pasó?
1: No me digas.
6: No. La policía no.
2: No. Qué programa tan raro. Yo escucho Tropicana, la más vacera. Vamos con los palos de los oyentes. Buenos días.
7: Un palito para ustedes. Hola, todo el día con ese disco de La Carta. Qué jartera, hola. Por favor, cambien ese disquito. Pónganse en otro, ¿sí? Gracias, Tropicana, la más bacana.
8: Siquiera.
1: Así quedamos bueno. Sin palabras. No,
0: estamos. ¿Algo para decir, Z?
2: Dale una carta.
1: No, ¿Será ese o será el otro? Porque es que hay uno que es así: mándale una carta y el otro llama a la carta.
2: Sí, es verdad.
1: Hay dos bueno, que están sí. Sonando.
2: Tropicana, la más bacana, 9:19.
9: Palo durísimo a los de Tropicana. Porque ayer me quedé esperando los palos de Tropicana y nunca aparecieron los palos. ¿Qué pasó?
1: Ay,
0: es que
2: estaban fácil, haciendo una poda y nosotros caímos en esa y cortaron los palos. Entonces, para los amigos oyentes de Tropicana que siempre están ahí pendientes de los palos, que se quedaron con ese taco en la garganta porque no pudieron sacar su linda y hermosa y melodiosa voz, por supuesto, al aire en Tropicana. Es que el día de ayer tuvimos una falla en el sistema,
0: ¿sí?
2: Inclusive lo avisamos aquí en Tropicana, que yo no sé, el oyente que le escribió al costeño, amigo, no le escribió al costeño, que él se encarga de las ventas, no, él se encarga del área técnica.
0: ¿Le escribió el costeño?
2: Sí, le escribieron al costeño. Vea, oye, pero ¿qué es lo que está pasando? No hay palos, amigos.
0: Muchachos.
2: Estamos resolviendo un gran problema.
0: Oyentes, es que nosotros...

0: nosotros aquí manejamos un sistema que se llama Dalet. Se maneja a nivel nacional y lo maneja directamente Bogotá. ¿Qué pasa?
1: Ya nos exhibiste.
0: No, ayer tuvo la caída, ¿no? Pues ayer, es que la verdad.
1: Ayer tuvimos una caída.
0: Y las emisoras salieron del aire y no se podía hacer nada. Sí. Y directamente desde Bogotá los ingenieros ingresaron a los computadores a ver qué es lo que estaba pasando.
2: Y no solamente fue Tropicana, también fue la básica y demás. Y todo, pero gracias a Dios, pues se resolvió el problema después de las 10 y 20 de la mañana. Más de una hora estuvimos
0: cruzados. Sin único cuña, sin nada, nada.
2: Ayer pasó lo mismo que cuando usted va a un lugar y le dicen, no hay sistema.
0: ¡Eso! Ya, lo mismo.
2: Tal cual.
1: Por eso a W ayer le cortaron el palo. Tropicana la más bacana, 9.21 más palo.
3: Hola, buenos días, amigos. Hola, buenos Tropicana. Días. El palo duro es para hoy, para toda esa gente que tiene carros particulares y los colocan como taxis y queriendo subir a los pasajeros a la fuerza. Qué incómodo para la gente, qué incómodo para nosotros como taxistas. ¿Qué será de hacer? Esto ya se está saliendo de casillas ya. Mucho problema con esa gente y esa gente a uno le atraviesan los carros, lo insultan y de todo. Muchas gracias, Tropicana.
1: Bueno, muchas gracias, mi amigo, por su palo. 9 de la mañana, 21 minutos.
2: Venga, Zeta, usted dijo, ¿cómo así que a mí me cortaron el palo? Me están escribiendo acá al interno y me dicen, ¿cómo así, W, que le cortaron el palo el día de ayer?
1: Es que no pudimos sacar la nota de voz, a eso me refiero.
2: Ah, ya, listo.
1: Tropicana, la más bacana, 9 de la mañana, 21.
4: Buenos días, Tropicana, la más bacana. Para darle palo y repalo al banco Contactar, que fui a dejar una plata para un CDT, y al averiguar que si Dios no quiera me llega a pasar algo, que pasaba con el dinero. Y me dicen que para reclamar ese dinero las otras personas o familia me toca un abogado. Entonces ahí me parece mal, porque esa plata se la lleva ya prácticamente el abogado. Gracias, Tropicana, la más bacana.
1: 9 de la mañana, 22 minutos. Siga mandando su notica de voz, 319-580-7706. ¿A qué le va a dar palo? Buenos días.
5: Buenos días, señores Tropicana.
6: Buenos días.
5: Un palo duro para los señores de Autifarma. Falta de respeto con el usuario. Son 3 horas 45 minutos para nomás de reclamar medicamentos. Oiga, falta organización.
1: ¿Y ahora?
0: 3 horas. Que bueno, venga, casi 4.
1: Que venga, autorice el medicamento. Que vaya donde el médico, que le autorice la cita.
0: Ahora.
1: Que la autorización de la autorización.
2: Y usted llega a la vitrina y le dicen, este medicamento
1: está agotado.
0: Es que a eso iba. Que usted se aguante, o en palabras, como tiene que decirse uno, mamarse una fila de 4 horas.
1: ¿Uno qué?
0: Mamarse una fila de 4 horas. Usted con ganas de irse para su casa a descansar, de estar con su familia, o suponer que está enfermo, o usted de pronto en su misma indisposición porque está con sus dolores.
1: Es verdad.
0: Haciendo una fila para que usted llegue allí y le digan que el medicamento no está, que el medicamento está agotado.
2: Y vuelva en 15 días.
0: Que vuelva en 15 días o que lo compre usted por fuera. No.
1: A mí tampoco me parece.
0: No, no.
1: Varias cosas.
0: No.
1: El tema de la autorización de las citas también me parece que es innecesario. A criterio personal, porque uno, ¿cuánto tiempo usted se demora en autorizar una cita? Por lo menos W, que le están haciendo algo en el hombro.
2: No, ya terminé el proceso, pero ¿sabe cuánto tiempo llevaba atrás de esas terapias?
1: ¿Cuánto tiempo?
2: 9 meses.
1: ¿Y cuántas autorizaciones le tocó hacer?
2: Y solamente era para 5 terapias que tenían que hacerme durante 9 meses. Anduve detrás, mire.
0: ¿5 terapias, 9 meses?
2: Ahorita, actualmente estoy detrás de unas citas para mi papá. ¿Y sabe qué es lo que le dicen? No hay agenda. A julio, mire, julio, ¿qué fecha soy? Ya estamos.
0: Estamos a julio 23.
2: Julio 23. Inicié yo el proceso el 3 de julio. Uh-huh. Y no había agenda.
1: No hay citas.
2: Mire, no hay agenda. Se viene el mes que viene y le apuesto aquí que van a decir nuevamente, no hay agenda. Entonces, ¿en qué momento yo voy a sacar la cita, pues, para mi papá?
0: Muy tarde.
2: O sea, no creo que sea el único que le pase eso. Yo creo que esto
1: todo el mundo,
2: pero el sistema de salud también estamos llevados.
1: Sí, estamos mal. 9 de la mañana, 24.
6: 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Esos remedios sí son buenos, no como esos químicos que dan ahora en esas farmacias.
1: A ver, cálmese, señor. Tropicana, 9 de la mañana, 24, más palos.
7: Bacanísima. Qué bueno que ustedes estén todas las mañanas aquí.
2: Oh, gracias.
7: Y vamos a darle palo nuevamente a esa gente, o la que sigue con la berraca política, o la que desocupados, trabajen, hola, vagos, como diría San Arizona.
1: A ver.
7: Y ese viejo que habla como tal cual, que hable como babrón, viejo cacorro.
1: A ver.
8: señor, señor.
0: Espere.
8: Señor, calme, cálmese.
0: Espere. Hago lo básico para mí, por favor.
8: Espere, señor, señor. Respire, por favor.
0: ¿No será el clima que lo tiene así?
8: No, respire.
2: Hay variaciones.
8: No, es que uno cuando se levanta y caen por lo menos esos aguaceros, a uno se le enronca la voz.
0: Se le enronca.
8: Sí, se le enronca.
0: ¿Cómo así, como tal cual?
6: Queda hablando así como... Muy buenos días.
0: O se le atraviesa, pero es una guagua.
2: No.
0: Y queda hablando así, tal cual.
2: ¿Geseta qué quiere decir? ¿Guadua o guagua?
8: De la mañana 25, más palos en trompillo.
9: Palo, palo, para esos dos que se vayan a aprender español a China. Disque policía. Guagua. Se dice guadúa.
2: Guadúa.
9: Ay, policía. Palo, palo, para esos dos.
8: ¿Cómo se dice?
2: Guadúa.
8: Guadúa.
2: Guagua.
8: Guadúa. Se dice guadúa, mi hermano.
2: Guadúa.
8: Habló como santandereano, mano, como así gritado. Eso se dice guadúa, hombre, no sea toche.
2: Ya lo dijo bien.
8: Guadúa.
2: Eso, ahora ya.
8: Guadúa, con ganas. Que la frase le salga desde el corazón. Guadúa. Como algo así, ¿no?
2: Policía.
8: Bueno, que era la más bacana, 9 de la mañana, 26. Esos son los palos. Buenos días.
10: Palo, pase tonto, si no le gusta el disco, que se escuche, Radio 1 Tropical.
8: A ver, señor.
2: No, ya. Bloquéelo de una vez.
8: Señor, acostate a dormir, señor.
0: ¿Cómo no, señor? No, venga, en serio, necesito agua aromática con Valeria.
8: Ya.
0: Ay, a mí me está dando el minisque acá. Sí, la presión.
8: Aprovecho para mandarle un saludo a ChatGPT, mi queridísimo amigo.
0: No, me puse fría.
8: Ya escuché Tropicana en la más bacana, 9 de la mañana, 27 minutos. Ay, vamos con más palos.
11: Palo para Deportivo Pasto, que perdió el día martes.
2: Y hoy estamos a jueves.
11: Y jugó un pésimo partido. El técnico está muy bravo, inconforme con la nómina.
8: Amigo, ¿usted desayunó de pronto? ¿Usted le metió de pronto al cafecito con Pam? Si no, no sea toche, yo le mando una guadúa.
0: ¿Pero qué es guadúa?
8: Ah, no, es que el oyente dijo guadúa.
0: Dice que es un tipo de mambo gigante, muy grueso y fuerte, que crece en América del Sur.
2: Pero
0: y
2: bueno.
0: Y se dice guadúa.
2: Guadúa.
0: Guadúa.
2: A ver, dígalo, Geseta.
0: No, ¿cómo?
8: Guadúa.
2: Wow.
8: Ay, Dios mío, yo escuché Tropicana 9 de la mañana, 28 más palos.
2: Pero si la gente.
12: Muy buenos días. Tropicana, la más bacana. Esta mañana hoy les vamos a dar palo, repalo a Movistar. Más de hora y media para un berraco turno, para que uno le descuenten lo que le cobraron de más. Y los sinvergüenzas dicen que supuestamente sí le van a devolver, pero tienen que estar 3 meses más con ellos. No. Señores, no hay tanto robo, descarados. ¡Palo!
2: Oiga, es como cuando le está dando un calambre a uno. Que uno se levanta a medianoche encalambrado.
6: ¡Ay, Dios mío, qué calambre!
0: Ay, no, aquí no somos serios, la verdad.
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13: Buenos días, Tropicana, la más bacana. Le quiero dar palo del malo a la gobernación de Nariño, que fue a convitar a apagar el incendio después de 10 días, cuando ya el incendio iba a coger los cultivos de coca. Ahí sí fueron a apagar el incendio, pero cuando estaba afectando a los cultivos tradicionales, a los frutales, y ahí sí no fueron, pero cuando ya se iba a quemar la coca, ahí sí fueron a apagar el incendio. Narcos.
8: ¿Qué? Espere que se metió la publicidad. Espéreme, Colchones Bellaluna, un momentito. Ahora sí. ¿Ustedes entendieron?
0: Sí.
8: ¿Qué entendió?
0: Que el incendio
2: ya había avanzado demasiado.
0: Llevaba 10 días, que iba avanzando mucho y que cuando iba a llegar a quemar, a consumir el uh-huh. cultivo de coca, sí. Ahí sí llegaron a apagar el incendio. Bueno. Pero que antes con los otros cultivos que había no sucedió nada.
1: Ok, 9:30 a.m. Yo escucho Tropicana, la más bacana. Tropicata. Es que me dio un calambre. Tropicana, buenos días.
14: Buenos días, amigos de la Tropicana. Lo que pasa es que lo que dice el señor es falso. A uno no obliga, o sea, a uno nadie lo obliga a subirse a un carro. Lo único que cuando uno coge un bendito taxi y uno le dice dónde va, empiezan, es que ya voy tarde para entregar el carro, que para allá no voy. Entonces, imagínense, los mismos taxistas se hacen el daño de que nosotras, las personas que utilizamos el transporte, cojamos otro carro. Entonces, que eso, los taxistas piensen y que no cobren tan cara las carreras.
1: Escucho Tropicana, la más bacana.
0: Señor taxista.
1: Cuénteme.
0: Una carrera, por favor.
1: ¿Para dónde quiere que la lleve?
2: Para Lorenzo, por favor. Para Lorenzo.
1: ¿Para Lorenzo?
2: Para Chapal.
1: No, es que en estos momentos estoy ocupado. Sí, no, como les parece que tengo.
2: No, pero venga, háganos
1: tengo
2: el favor.
1: Tengo a mi perrita enferma.
2: Háganos el favor, mire que.
0: Que llueve otra vez.
1: Está lloviendo la carrera.
2: Y además tenemos que recoger los niños. Venga, colabórenos.
1: Bueno, les voy a colaborar. Pero señor, ¿esas bolsas las va a montar a dónde?
0: Pues ahí.
1: No, la bodega la tengo ocupada.
2: La llevamos aquí en las piernas, no importa. Nos acomodamos como sea. Pero lo importante es que nos lleve, venga, sí. Vale.
1: Yo los voy a llevar. Súbanse.
2: Gracias.
1: Pero al andén, Estamos recochando, no se lo tomen a pecho. Tropicana la más bacana. Porque no falta ahorita el taxista que da. Estamos recochando, amigo. Tropicana la más bacana. Son las 9:32 a.m. Más palos.
15: Muy buenos días, Tropicana la bacana. Palo. Para las empresas del aseo. No hacen aseo. No veo barriendo las calles. Aquí en la zona de Pandiaco, nada hay. Todas las calles sucias. Palo.
1: Oiga, el tema del aseo está heavy. Y aparte de eso, porque están cobrando mucho el tema del aseo. Tropicana, la más bacana, 9:32, más palo.
16: Buenos días, Tropicana. Para darle un palito al señor que acaba de quejarse, le doy palo a él, porque los taxistas, uno quiere la carrera y ellos no quieren escoger la carrera y además de eso la quieren cara. Palo para todos ellos.
1: Bueno, Tropicana 9:33.
17: Palo para mis locutores de Tropicana, porque Dios, siempre nos alegran el día. Palo del bueno.
1: Gracias, mi señora. Solo por eso te voy a poner una estrellita. Porque en estos momentos entras a ser fan destacada de Tropicana, que tiene unos beneficios especiales, como hacer videollamada con W.
2: Ay. Me vas a sacar de la casa usted, por Dios.
1: Mentira.
2: ¿Cómo es eso?
1: Mentira.
2: No, yo me toca hacerle videollamada a GZ. Ya está cogiendo las mañas del payaso del circo.
1: Ya,
2: ¿no?
1: Sí,
2: y eso solamente
1: ya,
2: que lo miró un ratico ayer.
1: Por favor,
2: ¿no?
1: Ya.
2: Diga Felipe.
1: Tropicana la más bacana, buenos días.
18: Palo del bueno para Tropicana, que fue ayer al circo.
1: ¡Eso!
18: A poner ambiente.
1: ¡Qué bonito!
18: Porque Tropicana sí cumple.
2: Oiga, ese momento fue chévere, ¿no?
1: Sí, fue bacano.
2: O sea, cuando nos paramos en el escenario y sentir esa adrenalina, obviamente, y yo decía, mira, y aquí se paran los payasos, los acróbatas, todos los que hacen parte de ese circo. Y créame que fue una función, de verdad que es un palo bueno y hay que destacarlo, GZ, porque de verdad cumplimos con los tropeyentes y estuvimos en esa función estelar especial con Tropicana.
1: Es verdad, vamos con más palos. Yo escucho Tropicana, la más bacana. Buenos días, Tropicana.
19: Muy buenos días, Tropicana, la más bacana. Para darle un palo a ustedes, a Tropicana. Porque son los mejores, alegran el día, son geniales, tienen un buen humor y demás. I love you, guambritos y guambrita.
2: Gracias. Otra palabra, anótela. Anótela, ¿cómo que dijo?
19: Espera. Son geniales, tienen un buen humor y demás. I love you, guambritos y guambrita. Gracias, Tropicana.
1: I love you.
2: I love you, esa es.
0: Hoy fue pocas palabras.
1: I love you.
2: ¿Y cómo es esa?
1: I love you.
2: ¡Aso!
8: No, es que yo soy en clases de inglés.
0: Diga
8: Waldua. Waldua. Yo escucho Tropicana más bacana, más palos.
20: Buenos días, Tropicana. Hoy día para darle palo y repalo y repalo a esos del que se quejan del taxista en particular. Todos son la misma cosa. Todos. Particulares también escogen carrera, señores. ¡Palú!
2: ¡Palú!
20: ¡Bámbaros!
1: Tropicana más palos.
21: Buenos días, Tropicana, en esta mañana.
1: Buenos
21: palo
1: días.
21: Palo del bueno para Tropicana por la cordial invitación al Circo de Luna. Muy buena función, muy bonito todo. Felicitaciones al circo y a Tropicana por la invitación. Palo del bueno.
2: ¡Eso!

0: Los hombros de lado a lado. Todo el mundo los hombros de lado a lado. Ay, ay. Mira cómo mueve los hombritos. Mira cómo mueve los hombritos. Mira cómo mueve los hombritos. Y cómo, y cómo, y cómo se llama tu ex. W, responda, responda. No,
1: yo pensé que usted lo iba a hacer a con la emisora. No. ¿Cómo se llama la emisora más bacana?
0: No, no, no, no, no, no.
1: Tropicana.
0: Bueno, bueno, bueno. Otra vez, otra vez, otra vez.
1: No, no se metan.
0: ¡Vamos con palmas! ¡Palmas!

0: No.
1: ¡Eso!
2: ¡Ay, no!
1: Yo escucho Tropicana, la más bacana, la emisora diferente que ayuda a los peluditos y a la gente. Estamos en Los Palos. ¡Qué vaina! ¡Qué recocha, Dios mío, cuando no está Rolando! ¿De dónde es? De la mañana, 37, más palos. Buenos días.
3: Buenos días, Tropicana, la más bacana.
4: Buenos días.
3: Palo, palo para todas esas personas con habilidades diversas que hicieron el besatón. Allá en el centro comercial en Bogotá.
1: ¿El besatón?
0: Sí, yo, ¿por qué no fui?
1: Palo, palo. Esa era con la invitación.
0: ¿Y a mí por qué no me llegó la invitación?
1: Karina. ¿Quieres hacer una besatón con los oyentes?
0: Besatón,
1: claro, de una.
2: Bueno, entonces.
1: Hoy redes sociales y listo.
2: En estos momentos vamos.
0: ¿Y yo por qué no estoy invitada? ¿Qué
2: pasó? Vamos a hacer la besatón de paso.
1: Programémonos para antes del festivo de agosto, para el 15 de agosto.
2: Oyentes interesados en besar a Karina la poca junta.
0: No me metió a mí.
2: Usted dijo que quería una besatón.
0: No, pero la partiremos todos.
2: Ah, no, yo no.
1: Yo no.
2: Tropicana, más palos.
1: Ah, no, yo
5: Tropicana,
1: no.
5: Palo para ustedes, pero suavecito. Los quiero mucho, pero es que nunca leen mis mensajes porque quiero llevar a mi nieta al circo y nunca me la he podido ganar.
2: Ay, señora. Palo.
5: Pero los quiero mucho.
2: Ay, señora, nosotros también te queremos. Te quiero tanto.
0: ¿Qué podemos hacer ahí?
1: Pues tocaría gestionar. Yo,
0: gestionar.
1: Todavía el circo no se va. Todavía el circo no se
0: toca
1: va, entonces gestionar. Hay que gestionar. Mira, es que lo que pasa es que, a ver, yo no sé si pasa, pero en el espacio de GZ, de Kalina, W, yo por lo menos digo, bueno, los primeros 10 oyentes que
0: sí,
1: que
0: total, entonces, total, así
2: que,
0: tal
2: sí,
0: cual.
2: Sí, es que tienen que estar pendientes de la emisora.
1: Y llegan 50, 60 mensajes.
0: Vea, me acaban de dar luz verde.
2: ¿Qué? ¿Para la besatón?
0: ¿Qué? ¿Sí? No, me acaban de dar luz verde para que le regalemos dos entradas a la señora.
1: ¡Eso! Ahí está.
0: ¿Y
1: cómo se llama la emisora?
2: Espere. La recocha atrás.
1: Rolando Garcés.
2: Ay, perréalo, mami, hasta Garcés. Abajo.
0: Tómamelo los datos.
1: Ay, señora.
4: Señora, mande los datos.
1: Señora, mande los datos. Que se va a ir a besar al payaso cacerolo.
0: Señora, usted que dijo que sí, que el palo bonito y toda la cosa. Puede pasar por las entradas aquí a Caracol Radio.
1: Eso.
2: Aquí, qué bonito.
1: Es la emisora que está con la gente también.
0: Hay que tomar los datos de Z para ahora que nos estoy presente.
2: Qué emisora tan diferente. Señora, cuando venga, por favor, traiga desayuno que tenemos hambre. Mentira, no. Yo escuché Tropicana, la más bacana. 9:40 a.m. Nos hemos ido derecho porque el día de ayer.
1: Marcela también se une a la besatón con Karina.
2: Sí, Marcela.
0: Obvio, vamos a la besatón. Marcela, ¿cierto que sí? Ella está diciendo
2: Marcela,
0: que sí.
2: Marcela, la buena. Y también dicen por acá que se
0: dice
2: une.
0: Dice que se une. Vamos a la besatón. Es que porque no nos invitaron.
2: La besatón en
0: yo
2: Tropicana.
0: No entiendo por qué la invitación no llegó a Caracol Radio para la besatón.
2: Yo no participo. La verdad.
0: Ya
2: no.
0: Dijo.
1: Él estuvo el lunes de fin de semana.
2: 9:40 en Tropicana, 9:40.
1: Listo.
2: ¿Qué pasó?
6: Palo.
2: Espere,
0: no,
2: señor.
0: ¿Qué pasó?
6: Buenos días, Tropicana, la más bacana.
2: Hola.
0: Buenos días.
6: Palo, para esa empresa de Conartax, que es que no hay planillas de viaje ocasional. Palo, para esos señores.
2: Bueno, ahí está Tropicana, la más bacana, 9:40.
7: Buen día, Tropicana. Felicidades a todos en grupo. Tropicana, no sé por qué ustedes toman todo a broma. Si uno optó por quejarse con ustedes es porque ustedes nos daban soluciones. Pero hoy en día todo lo toman en broma.
0: ¡Oh! Estábamos también.
2: Señora,
1: igual hay temas en los cuales nosotros no podemos opinar.
0: Total. No nos podemos como que meter mucho.
1: Porque pues ya ha habido cosas, ya ha habido casos.
0: Sí,
1: y
0: sí,
1: para
0: sí,
1: estar
0: sí.
1: Respondiendo correos, así como lo pusieron a nuestro director.
2: Me pusieron toda la tarde a buscar un continuo.
1: Eso, entonces.
2: Porque, bueno, pasan veces, cosas. ¿No? Oiga, yo le voy a aclarar a la señora de pronto. Nosotros somos la emisora que pone a ustedes mismos a quejarse, a mandar su palo.
0: Sí.
2: ¿Por qué? Porque ustedes mismos envían su queja, a nosotros nos escuchan muchísimas entidades y las entidades que nos están escuchando obviamente escuchan el palo y se ponen alerta. Por eso, muchas veces usted manda un palo malo y, no sé, al día o al siguiente día ya se ha solucionado.
0: Sí, o la empresa se comunica con nosotros y dice, vea, por favor, colabórenos, envíanos el contenido que necesitamos saber qué fue lo que pasó para dar pronta solución, y uno les colabora a dicha empresa pues para que tengan la solución oportuna.
2: Y señora, pero, no, pues, nosotros no somos recocheros, ¿quién le dijo eso?
8: Una de las personas más serias que hay en Nariño, en Colombia.
2: Yo soy muy serio.
0: Somos re serios.
2: Es más, soy tan serio que ahorita vamos a hablar así en Tropicana, la más bacana. Los oyentes, vamos a ver qué me dice el oyente que ganó la boleta.
5: Sí, por eso es que los amo. Querida Tropicana, la más bacana. ¡Eso!
1: ¡Que viva la seriedad! ¡Que viva la seriedad!
0: Mi señora, hágame un favor, por favor. Le envía a
8: Tropicana. Hágame un favor, por favor.
0: Envíeme por todos sus datos. Nombre completo suyo, nombre completo de la persona que va a ir con usted y documentos de ambas personas. ¿Listo?
2: Ahí
0: y
2: está.
0: Pasas por Caracol en horario de oficina hasta las 5 de la tarde. Puedes pasar.
2: Eso.
0: Puedes pasar hasta ahora, hasta las 11:30 y de 2 a 5 de la tarde.
2: Ahí está. Tropicana, la más bacana, 9 de la mañana, 43 minutos. Estos fueron los palos. ¡Ay, qué palos tan buenos! 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

0: Ya escucho Tropicana, la más bacana, la emisora diferente. 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
3: Yo escucho Tropicana, la más bacana. ¡Ya nos vamos! ¡Upa! ¡Chaolín Pingüín! ¡Guau! ¡Ah, perdón! Ya, cálmese.
4: Me fui a desayunar.
3: Sí, sí, sí. No, ya está haciendo hambre. 9 de la mañana, 52 minutos. Yo escucho Tropicana, la más bacana, la emisora diferente. ¡Ya nos vamos! Nos despedimos de todos ustedes. Recuerden ir a seguirnos a nuestras redes sociales en Instagram como Tropicana Pasto 100.1. En TikTok también estamos como Tropicana Pasto. Y el tema del día de hoy, ¿qué harías si supieras que hoy es tu último día, W?
5: Uy, no. Agradecerle a Dios infinitamente por todas sus bendiciones, la familia, el hogar, los hijos, papá, mamá, en fin. Yo creo que eso sería dar gracias por todo lo que nos ha regalado él.
3: Karina.
4: Yo compartí con mi familia.
3: Yo concuerdo ahí, pasar tiempo con mi familia, sí. Agradecer es muy importante, W, ahí se lo aporto. Vender la cachetineta y comprarme todo eso en empanadas también sería una buena opción. Y cositas así, o sea, cosas...
4: Y comer hamburguesa triple.
3: Comer hamburguesa triple. Cosas así. No sé, mandar un mensaje al mundo a través de la radio también lo haría. Me conectaría con Bogotá y enlazaría... a todas las emisoras y les diría gracias de verdad por estar con nosotros.
5: I love you, I love you,
3: I love you,
5: I love you.
3: Cositas así. Vaya a nuestro Instagram Tropicana Paso 100.1 y nos comenta la historia con el tema del día de hoy.
5: Oiga, Jezeta, ¿puede agregar algo antes de que nos vamos?
3: Sí, señor, por supuesto.
5: Empezó nuevamente Yo Me Llamo, ¿no? Yo Me Llamo, pues busca conquistar, interpretando pues a Julio Jaramillo, el talento de
4: muy
5: Luis
4: bueno.
5: Antonio Felicita, y lo ha estado mirando en redes sociales.
4: Muy sí. Oiga, bueno, yo me lo estoy viendo.
5: Amparo Grisales hizo así.
3: ¿Cómo?
5: Se erizó. Sí,
4: oiga, totalmente. Pero este muchacho es elástico. ¿Cómo subió a Zapata?
3: ¿Cómo subió a Zapata, no?
4: ¿Cómo subió a Zapata? Eso
5: es algo interno, por favor.
4: Oiga, es que ni yo que voy al gimnasio,
3: usted se puso la pata en la oreja.
5: Los movimientos pélvicos se divulgan.
3: Oiga, escuchémoslo un poquito.
5: Pues. A ver.
3: ¡Uy!
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4: ¡Eso!
3: A ver, a ver.
6: Ódiame, sí.

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1: Mira, se me pararon los pelos de la manito.
2: Ya. Canta muy bien el man.
1: Sí.
3: Oh, dígame con piedad, yo te lo pido.
2: Ahí está cantando como ese.
3: Oh, dígame sin medida ni clemencia.
2: Está cantando ahí como qué, como el presidente.
1: Muchachos, usted, querido oyente que está en la calle, prepárese porque se viene un aguacero.
2: Que cante W, que cante W.
4: Odiame por piedad, yo te lo pido.
1: Es diferente.
4: Odiame sin medida ni clemencia.
2: Para mayor información. Ahorita vamos a vender besos y serenatas de W, de pronto.
0: A mí ya me falta igual un par de días, pero sí es bueno ir adelantando, ¿no? Ojalá mañana hacer la cuñita, ¿no? Obviamente soy artista.
5: Odíame con piedad, yo te lo pido.
0: Que está con hambre ya.
5: Odíame, pero dame un desayuno.
2: Mentira. Ya nos vamos. Se quedan con toda la buena música de Tropicana. Se quedan con W al aire. W. 9 de la mañana, 55. Ya nos vamos.

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0: Buena canción esta, Sentimiento Vallenato a esta hora de la mañana con Tropicana y 13 minutos. Los Gigantes, ¿cómo te atreves?
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2: Las 10 de la mañana, 15 minutos en Tropicana. 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Oyentes, continuamos con la más bacana y a esta hora también tenemos aquí en nuestro estudio personal desde Supergiros. 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Natalia, bienvenida a Tropicana en esta mañana de hoy, ya en el jueves. Bueno, recibimos. Hola, Natalia, buenos días.

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0: Muchas gracias.
1: Bueno, oyentes, ahí está la información desde Supergiros y se lo contamos con Tropicana, la más bacana. 10 de la mañana, 19.

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Acá llega Marc Anthony con la India, Vivir lo Nuestro.

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0: 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En Tropicana son las
1: 10 de la mañana 34.
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1: Más canciones, buena melocha en este jueves con sabor a viernes, rico, sabroso.
5: Uy.
1: Mira por aquí Jerry Rivera, ¿qué hay de malo? Son las 10:35.
6: Costumbre.

Ahí están las buenas canciones en esta mañana con Tropicana, la más bacana. 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
1: La Hora en Tropicana, 10 de la mañana, 45.
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1: Esta es Tropicana, la más bacana, más canciones, 10:46.

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4: Las 11 de la mañana, 6 minutos con Tropicana. 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
5: Así es, en este jueves, lo habíamos dicho, nos vamos a ir en vivo de una vez para las calles con GZ, con la Tropimóvil de Tropicana. GZ.
6: Así es, nos vamos de una vez en vivo desde las calles con la Tropimóvil de Tropicana. 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
6: 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Ya vengo con más información desde las calles.

0: 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En Tropicana son las
1: 11 de la mañana, 17.
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1: 11 de la mañana, 23 en Tropicana.
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1: Así es, la más bacana. Solicítala a Alexa también. Aquí seguimos con ustedes. Ya venimos desde las calles con GZ. El día ahí con la Tropimóvil Tropicana. 11:24 minutos, Jason Jiménez. Esto que llama Tu Amante. Suena de la más bacana.

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1: Ahí está la canción con Jason Jiménez y esto que llama Tu Amante en Tropicana, la más bacana. 11:27 minutos y nos vamos de una vez para las calles en este jueves. Vamos ahí, GZ. Está, por supuesto, desde un lugar muy importante aquí en la ciudad con información para nuestros oyentes. GZ.
2: Así es, W. Seguimos con toda la información desde las calles con la Tropimóvil de Tropicana, la más bacana. 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
2: Bueno, W, yo ya vengo con el cierre de información desde las calles. 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Yo ya vengo con más información.

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1: Así es, yo también escucho Tropicana, la más bacana, 11:33, con la mejor, por supuesto, la más bacana en esta jornada de jueves. Oiga, por acá nos hacen una pregunta, que ¿cuáles son los días de recolección de basura en los barrios Santa Fe, Betania, Tejar? A ver, Santa Fe, Betania y Tejar, ¿no? De los surorientales. Si alguien conoce esta información, me la hace conocer. 11:34, ya vuelvo desde las calles.

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1: Así es, vamos a volver a... con la Tropimóvil de Tropicana, por supuesto, a las calles con el informe de CRGZ. Hola. Bueno, vamos a ver, ¿qué pasó? ¿Qué pasó ahí, óyelo? Bueno, parece que aún no está... Ya volví. ¿Qué es lo que estaba haciendo, GZ, hombre?
2: No, es que me estaba comiendo una empanada.
1: Oiga, usted solamente comiendo, ¿no?
2: Oiga, oyentes de Tropicana, la más bacana, la emisora diferente que ayuda a los pueblitos y a la gente. Seguimos con, de una vez, con el informe de cierre. 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
2: Bueno, yo me despido, W, desde las calles con toda la información. Siga usted con toda la buena música.
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1: Así es, continuamos con la más bacana en esta mañana de jueves. Más éxitos. Mándale una carta a Sebastián Campos.

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5: Así es, y el saludo también que se lo hacemos llegar a nuestros tropi oyentes a esta hora que van a disfrutar del almuerzo. La gente que va ahí en sus carros, en sus motocicletas. Los oyentes que van en los amarillitos, en el transporte urbano. Bueno, en fin, un almuercito. Compartir con la familia, rico al mediodía, sabroso.
7: ¡Uy!
5: Ya me dio esta envidia.
7: Uy.
5: Así es, pero aquí estamos con toda la buena vibra, con toda la energía. ¿Para qué? Para que ustedes la pasen bien en este mediodía. Así es, mientras ustedes van a departir con la familia, el almuerzo, la buena compañía. Ya lo saben, cero celulares al mediodía. Es un momento único que van a estar allá, que un par, menos, una hora y media, póngale. Una hora. Porque de las 12 a las 12 y media, todo lo que llega a la casa, y a la 1 y media debe salir para luego estar puntual en el trabajo. Así es. Oiga, yo sí aplaudo, yo sí quiero aplaudir a esa gente que es puntual. No, mejor dicho, son puntualísimos, igual que yo. Sí, bueno, que otros una pausa activa, no alcanzan a llegar a la casa, pero pues le llevan de pronto el almuercito rico, sabroso, sí. A ver, ¿quiénes más están por ahí? La gente que descansa, pero en la empresa, descansa en el trabajo. Hay un momentico, hay otros que pasamos derecho, solamente que 10 minuticos para el almuerzo y hágale, a echarle carbón. A la máquina para que siga funcionando, ¿sí o qué? Así pasa. 12, 9 minutos, Tropicana, la más bacana. Aquí estamos en esta ya jornada del jueves, mediodía, acompañándoles con buenas canciones. Llega el sentimiento vallenato y esto lo hace Luis Miguel Fuentes, Inalcanzable, 12, 9.

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1: El tiempo Tropicana, 12 del día con 14 minutos.
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1: 12 del día, 28 minutos.
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1: La Hora en Tropicana, 12 del día, 34 minutos.
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0: Ahí está la canción con Gilberto Santa Rosa, Vivir Sin Ella. 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
3: Canción titulada Destrozaste mi alma, del mismo autor.

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Así es, en el taxi, en la buseta, en cualquier lugar, escuchando Tropicana, la más bacana. Son las 12 del día, 48 minutos. Llega por aquí la misma gente. ¿Qué canción esta? Mira mi piel, con la más bacana.

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La 1:06 p.m, 6 minutos con Tropicana, la más bacana. Aquí estamos disfrutando ustedes, por supuesto, en esa tarde de jueves con Tropicana. Llega el sentimiento vallenato y aquí está Jesús Manuel y esto se llama Mágico, unas 7 p.m.

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0: 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En Tropicana son las
1: 1:16.
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1: La Hora en Tropicana, 1:25.
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1: Gracias, Alexa. Son la 1:26 en Tropicana en el jueves con sabor a viernes. Llega Carrica Arena. No puedo olvidarla. El buen merengue.

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Ya la gente, aquí estamos al aire. Una 35 minutos, llega el buen vallenato. Lo hace Jorge Celedón. No podrán separarnos. Esta es la más bacana.

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4: Y continuamos ya en esta tarde, día de hoy jueves, más canciones, buena melocha, buena música, Josie Esteban y la patrulla, eso que llama Blanca 26.

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0: A mí me hace bien, buena canción como en el idilio. 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
0: Así es, en vivo, desde las calles, con la Tropimóvil de Tropicana. Y en esta tarde, GZ, ¿se encuentra desde qué lugar?
3: Yo escucho Tropicana, la más bacana. Así es, W, los saludamos desde las calles con la Tropimóvil de Tropicana, la más bacana. Nos encontramos nuevamente con nuestros amigos de Supergiros. Me encuentro con Olga. Olga, primero que todo, buenas tardes, bienvenida a Tropicana.
4: Hola, buenas tardes, ¿cómo estás?
3: Muy bien, Olga, bueno, vamos a hablar de mucha información y muy importante para todos los oyentes.

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1: Bueno, así que ya saben, oyentes de Tropicana Trabajo, si hay con nuestros amigos de Supergiros. Recordemos que estamos aquí en Supergiros de la 18. Por aquí los estaremos esperando a todos ustedes y ya venimos con más información W desde las calles con la Tropimóvil de Tropicana, la más bacana.

0: Esos son los Titanes y esto se llama Sobredosis con Tropicana.
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0: La Hora en Tropicana, 2 de la tarde, 24.
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0: Bachata Rosa, ahí está Juan Luis Guerra sonando en Tropicana, la más bacana, 2:29 PM. Voy a volver a las calles a esta hora con la Tropi Móvil de Tropicana.
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0: Así es, vamos a regresar en vivo con la Tropi Móvil de Tropicana. Más información.
2: Así es, W, volvemos a las calles con la Tropimóvil de Tropicana, la más bacana. 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
2: Bueno, ya venimos W con más información con nuestros amigos de Supergiros desde las calles.

Pues esta canción la va a poner a cantar a más de uno o a más de una. Ay, cómo suena. Uy, Grupo Firme, El Beneficio de la Duda con Tropicana, la más bacana, 236. Ya vengo nuevamente desde las calles con el informe de cierre.

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1: Bueno, y nos vamos con el informe de cierre ya en vivo desde las calles con la Tropimóvil de Tropicana.
2: Nos vamos de una vez con el informe de cierre W desde las calles con la Tropimóvil de Tropicana, la más bacana. Les recordamos a todos ustedes que estamos en Supergiros de la 18 aquí. 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
2: Bueno, así que ya saben, oyentes de Tropicana, me despido con toda la información, con nuestros amigos de Supergiros aquí en la 18. Sigo usted con toda la buena música W.
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1: Bueno, muchísimas gracias, GZ estuvo desde las calles el día de hoy con la Tropimóvil de Tropicana. Continúa con ustedes desde acá, desde la más bacana, llegan los inquietos.
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1: Así es, siendo las 3 de la tarde, 6 minutos en este jueves con lluvia, con llovizna, con frío, con de todo. La Pocahontas acompañándote a partir de ese momento desde las 7 de la noche en tu emisora más bacana, Tropicana. Más adelante estaremos desde las calles con cachetes, con mucha información, o sea, alias GZ. Es que ya no se sabe cómo es, si es GZ o cachetes o Kiko, ¿no? El muchacho tiene más nombres que quién sabe qué. Más adelante estaremos con él porque por fin está laborando como se debe. Está el muchacho chupando frío, pero bueno, no importa. Ahora estaremos con él con mucha información para que no se desconecte de su emisora más bacana, Tropicana.

0: 3 de la tarde, 10 minutos. 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
2: Pero por supuesto, ya tenemos las 3 de la tarde, 12 minutos.
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2: Y después de esa canción, estaremos con GZ desde las calles para que usted no se desconecte de Tropicana, la más bacana.
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1: 3:17 p.m. y como les dije, nos vamos de una vez para las calles porque a esta hora tenemos información con GZ. GZ, buenas tardes, ¿dónde se encuentra?
2: GZ.
3: La radio. ¿Ahí ya soy?
1: Sí, ahí estás. Sí, sí, sí. Ay, no, no me asuste, no, Dios mío. No,
3: Guaidito se asustó. Pero
1: no, a mí también, no, a mí se me bajó hasta la presión.
3: Karina, oyentes de Tropicana, la más bacana, la emisora diferente que ayuda a los pueblitos y a la gente. Les quiero contar que en ese momento nos encontramos en la tiendita Equina con toda la información para todos ustedes, los oyentes de Tropicana.
1: ¿Pero por qué se ríe? ¿Qué pasó?
3: No, es que Byron, Karina, vos vieras.
1: ¿Qué pasó con Byron? A ver, ¿qué está haciendo Byron?
3: No, es que estamos en la tiendita Equina. Salgámonos un poquito del contexto. Le voy a dar contexto, Karina.
1: Hágale.
3: Es que acá, obviamente, venden todo el tema de caballos, ¿no?
1: Por eso le siento.
3: Sombreritos, montura, gorras. Mejor dicho, todo lo de los caballistas, todo. Todo usted lo encuentra aquí en la tiendita aquí. Y aparte de eso, Karina, pues obviamente estamos con ese. ¡Eso, tiro al blanco! ¡Eso! Sáquelo del establo. ¡Eso!
1: Ahí está.
3: Empezamos en la tiendita Equina. Oiga, Karina, oyentes de Tropicana, la más bacana. Nos encontramos, obviamente, promocionando este evento de corridos de oro. Recuerden, dos países en un solo escenario. Vamos a tener a Corridos del Rey directamente desde México. Vamos a tener también a Uriel Henao. Y vamos a tener al charro, a Rafael Jiménez, aquí en la ciudad de Pasto. Para que ustedes vengan a disfrutar todo eso el 25 de julio. En este momento me encuentro con Jamie, bienvenida a Tropicana, buenas tardes. Contémosle a todos los oyentes qué tenemos para este evento.
4: Hola, muy buenas tardes para todos los oyentes. Los queremos invitar a vivir una noche inolvidable este próximo 25 de julio en el Coliseo Champaña de Pasto, con el gran concierto de Corridos de Oro, dos países, un solo escenario. Por primera vez en Pasto.

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1: Bueno, así que ya saben, oyentes de Tropicana, Karina, yo ya vengo más con más información.
2: Oiga eso.
1: Porque vamos a estar aquí probando definitivamente las cosas aquí en la tiendita Equina.
2: Hágale,
1: siga
2: pues.
1: Usted con toda la buena música.
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1: Colpensiones y Tropicana, 3 de la tarde, 25 minutos.
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1: 3:31 PM, seguimos a esta hora con más información, GZ.
2: Así es, Karina, volvemos con toda la información desde las calles con la Tropimóvil de Tropicana, la más bacana. Les recordamos a todos ustedes que nos encontramos en la tiendita esquina, carrera 35, número 1534. En este momento me encuentro con Andrés. Andrés, buenas tardes, bienvenido a Tropicana.
3: ¿Qué más, hijo Sebastián? Un placer saludarle a todos los oyentes de Tropicana, aquí dándoles y brindándoles toda la información correspondiente de corridos de oro. Dos países en un solo escenario.
2: Bueno, contémosle a todos los oyentes de que este es un punto de venta para todas las personas que quieran adquirir boletas y sobre todo hablemos de esos artistas que vamos a tener aquí en la ciudad de Pasto.
3: Claro que sí. Aquí estamos en la tiendita Equina donde pueden encontrar su outfit perfecto para que lleven la pinta exclusiva para ese gran evento. Y tenemos nuestros artistas súper confirmados. Vienen por primera vez Uriel Henao, el rey de los corridos prohibidos. Viene Anthony Zambrano Jr., de aquí de Colombia, y de México viene por primera vez Corridos del Rey y Rafael Jiménez El Charro.
2: Bueno, así que ya saben, oyentes de Tropicana, para la gente que de pronto quiere más información, hay un número de teléfono donde se pueden comunicar.
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2: Este evento va a ser este sábado en el Coliseo Champañá.
3: Sí, estamos prácticamente a dos días de vivir una gran experiencia con Corridos de Oro. Será en el Coliseo Champañá, apertura de las puertas a partir de las 5 de la tarde y a las 7 ya iniciamos con el evento.
2: Bueno, así que ya saben, oyentes de Tropicana, estamos en la carrera 35, número 1534, aquí en la tiendita Equina. Los estaremos esperando a todos ustedes para que vengan a adquirir sus boletas. Yo ya vengo con más información, Karina, desde las calles con la Tropimóvil de Tropicana, la más bacana.
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1: Colpensiones y Tropicana, 3:33 PM.
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0: 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En Tropicana son las
1: 3:43 minutos con Tropicana.
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1: 3:44 PM y nos fuimos de una vez con el informe de cierre a esta hora, GZ.
2: Karina, informe de cierre desde las calles con la Tropimóvil de Tropicana, la más bacana. Les recordamos a todos ustedes que nos encontramos aquí en la carrera 35, número 1534, en la tiendita Equina. Bueno, Andrés, sigamos hablando de ese evento especial que tenemos este sábado. Ya este sábado quedan pocas boletas y hay puntos de venta disponible todavía.
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2: Bueno, así que ya saben, oyentes de Tropicana, para las personas que quieren ir a disfrutar, porque esos son conciertos que se tienen que disfrutar. Por primera vez vamos a traer desde México a Corridos del Rey, y aparte de eso, esto va a ser este sábado.
3: Es este sábado, ya está todo organizado, lo que es la parte logística, la parte de seguridad, todas las coordinaciones pertinentes para que el público asistente viva una gran experiencia. Ya el día de mañana iniciamos con el montaje, para que el público el sábado viva una experiencia única aquí en Pasto, donde vamos a tener un mano a mano entre Colombia y México.
2: Bueno, así que ya saben, oyentes de Tropicana, va a estar Corridos del Rey, Uriel Henao, el rey de los corridos prohibidos, y también el charro Rafael Jiménez. Vamos a estar disfrutando de este concierto este sábado aquí en la ciudad de Pasto. Andrés, muchísimas gracias.
3: Oh, muchísimas gracias a ustedes, y la pregunta ahora es para los oyentes. ¿Van a seguir viendo a sus artistas preferidos únicamente por plataformas digitales o quieren irlo a ver en vivo y en directo y disfrutar de un gran evento?
2: Bueno, yo creo que yo me voy a disfrutar del evento definitivamente. Las experiencias hay que vivirlas, y qué mejor que van a venir directamente aquí a la ciudad de Pasto. Recuerde, Corridos del Rey, Uriel Henao y el charro Rafael Jiménez. Y con esta información, Karina, me despide de las calles con la Tropimóvil de Tropicana, la más bacana.
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1: En tu Tropicana, 3:49 minutos.
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6: Son las 4 de la tarde. 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
0: Cuatro de la tarde, 5 minutos, seguimos en este jueves. Ya pues se puede decir que es un fin de semana, un viernes chiquito. La Pocahontas contigo acompañándote hasta las 7 de la noche. Pendientes porque ahora en punto de las 5 estaremos con Cómo Atardeció, con buena información.

0: 4 de la tarde, 10 minutos. 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
1: Colpensiones y Tropicana, 4 de la tarde, 15 minutos.
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2: Con tu Tropicana 4:27 minutos.
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1: Cuatro de la tarde, 42 minutos. 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

0: 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En Tropicana son las
1: 4 de la tarde, 50 minutos con tu Tropicana.
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1: Tropicana. 5:10 p.m. Oye, vamos avanzando rápidamente en este jueves, ya preámbulo al fin de semana, con la más bacana Tropicana. Ya vengo con información para que estén ahí conectados, para que estén ahí pendientes. Estaré con Sebastián Villada, por supuesto, brindándole la mejor información en esta tarde en Coma Tarde, siendo nuestra más bacana Tropicana.

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1: Colpensiones y Tropicana, ya tenemos a las 5 de la tarde, 15 minutos.
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1: Así es, 5 de la tarde, 25 minutos. Y nos fuimos de una vez con información para que usted esté por acá bien informado. Oiga, les comento que, y esta tiene que ser deportiva, Néstor Lorenzo seguirá al frente de la Selección Colombia tras renovar su contrato oficial. La Federación Colombiana de Fútbol confirmó la renovación del contrato de Néstor Lorenzo como director técnico de la Selección Colombia Masculina de Mayores. La decisión fue anunciada por el Comité Ejecutivo tras la reunión finalizada este jueves en Bogotá. El entrenador argentino está al frente del combinado nacional desde el 2022. Durante su proceso logró un invicto de 28 partidos, el subcampeonato de la Copa América 2024 y la clasificación de Colombia al Mundial 2026. Además, Lorenzo ha dirigido 51 encuentros entre partidos oficiales y amistosos con un balance de 31 victorias, 12 empates y

0: 8 derrotas. Con esa renovación, la federación ratifica su respaldo al proceso que lidera el estratega argentino. Y en otra información, el operador farmacéutico de Sanar en Pasto suspendió la entrega de medicamentos a usuarios de la EPS, advirtiendo falta de pago. Sebastián Villada tiene a esta hora toda la información.
1: Así lo informó el operador de la EPS en Sanar Genospi a través de un comunicado en el que anunció que desde el pasado 22 de junio suspendió la entrega de medicamentos a los afiliados de Sanar, esto debido al prolongado incumplimiento de las obligaciones económicas por parte de la EPS. Esta empresa asegura que la situación financiera llegó a tal punto en el que se ha afectado su capacidad para garantizar el abastecimiento de medicamentos, cumplir con los proveedores y sostener la operación destinada a los usuarios de Ensanar. Con esta ya son 4 las instituciones que han cerrado las puertas a la EPS debido a la falta de pagos, por lo que los usuarios hicieron un llamado de atención vehemente a la EPS para que garantice la prestación de los servicios.
0: 5 de la tarde, 27 minutos. Y si usted está ahora, me quiere hacer su reporte de sintonía, no sé, algún tranco, movilidad y lo demás, recuerde que usted lo puede hacer a través del Tropi WhatsApp en 319-580-7706, 319-580-7706. La Pocahontas contigo, acompañándote hasta las 7 de la noche.
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1: 5:40 y por acá llegan los chiches con la cintita y mis armas bacana Tropicana.

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1: 5:48 minutos y a esta hora también me reporta sintonía por acá Julián desde Sombrillito laborando, Toyota. Pendiente a toda la información y conectado desde muy temprano con Tropicana, la más bacana, 319-580-7706.

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2: Son las 6 de la tarde. 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
1: Colpensiones y Tropicana, ya tenemos las 6 de la tarde, 10 minutos.
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1: 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Recuerden que en punto de las 8 de la noche estaremos con A Que No Me Duermo, para que estén ahí conectados, para que escuchen los temas que se hablan. Si usted quiere también opinar, lo puede hacer. A Que No Me Duermo. Y seguimos, porque todavía los voy a estar acompañando hasta las 7 de la noche en... Como atardeció en Tropicana, ya vengo con información, así que pendientes.

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1: Seguimos avanzando y por supuesto con más información. Oiga, les quiero contar que informe del INPEC revela que creció casi el 7% el hacinamiento carcelario en los 4 años de Petro. El informe de empalme del INPEC reveló puntos críticos que deja Petro y que deberá afrontar el presidente electo Abelardo de la Espriella. Uno de los puntos críticos es la falta de guardias del INPEC. Actualmente hay 14.142

0: Adicionalmente, la preocupación ante el hacinamiento carcelario es creciente. En el 2022, cuando Petro se posesionó, este indicador estaba en el 19,9% y en la actualidad, con corte a marzo del año 2026, este se encuentra en el 27,1%. Y en otras noticias, por segunda jornada consecutiva, trabajadores de ASMED Salud EPS en Pasto protestaron pidiendo el pago de sus prestaciones sociales y salarios. Sebastián Villada tiene a esta hora toda la información.
1: Y de acuerdo con la denuncia, son más de 3.000 los trabajadores de la salud a los cuales les adeudan más de un mes de salario, además de sus prestaciones sociales, vacaciones, primas, entre otras. La representante del sindicato de ASMED Salud, Fernanda Morales.
2: Desde el inicio de este año se identificó ya una falta de pago en las prestaciones sociales, lo que pues obviamente perjudica de manera importante a todos los trabajadores, ya que no tienen acceso a los servicios de salud, se está dejando de pagar su cotización a pensión con todo lo que ello conlleva. No tenemos tampoco seguridad a riesgos laborales, lo que pues si algo nos pasa pues no hay quien responda por ello.
1: Los trabajadores pidieron el apoyo del Ministerio del Trabajo, de la Superintendencia de Salud y de otras entidades para que puedan poner al día los pagos y garanticen la atención a los usuarios.
0: 6:23 p.m.

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1: 6:40 minutos, seguimos en Cómo Atardeció, Pasto.

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1: 6:50 minutos. Bueno, recuerden que mañana en punto de las 6 a.m. estaremos esperándolos a todos ustedes en Cómo Amaneció Pasto. Y también recuerden que mañana es viernes y tendremos Tropiteca. ¡Uy! En punto de las 2 de la tarde.

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0: Son las 7 de la noche. 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